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0: Kiara, muchas gracias por el tema de BTS. Bueno, que estuvo en la lista también de éxitos con Come Over. Aparte, regreso a casa. Daniel de San Pedro, buenas noches, equipo, terminando la jornada y con Radio City de compañía. Qué lindo cuando después de varios días aparece un poco de sol, ¿no? Como el de hoy, que hizo un poco de calor. Y esperemos que continúe, ¿no? Sofi de San Salvador, el martes cuesta, pero con música se pasa mucho mejor. Estoy en casa, sigo conectada con ustedes, estoy un poco enfermita, besos para todo el equipo. Uy, más de uno está así, ¿no?
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0: Y en esta noche de martes, ¿qué cosa te mejora el ánimo inmediatamente? Por ahí decían una canción, un mensaje de esa persona especial, unos mates, llegar a casa y sacarte los zapatos, por ejemplo. Está más relajado. Vamos con esa consigna de la noche. ¿Qué cosa te mejora el ánimo a vos? Contá.

haciendo Rusia cada día. Bueno, por acá con la consigna, ¿qué es lo que te mejora el ánimo? Puede ser un mensaje, una canción, una comida, algo. Por ahí me decía una amiga, dice, yo cuando me siento triste como papas fritas. No digo que no me gusten las papas fritas, pero, o sea, capaz que le cambia rapidísimo el ánimo, ¿no? Chocolate también mejora el ánimo, es verdad. Marce por acá de Palpalá, sin duda es un buen mate y una charla con mi familia. Y si además aparece una canción de los 80, mucho mejor, ¿eh? Se puede hacer algo de Madonna, bueno, la reina del pop. Te va a mejorar, te va a cambiar el ánimo. Está buenísimo, sí. La música sí, se alivia todo. Patricia por acá de Libertador General San Martín, salir a caminar y que me dé un poquito el aire. Hoy justamente disfruté del sol también porque yo extrañaba los días lindos, ¿eh? Bueno, esperemos que lleguen.

Más adelante, más días de sol. Por lo pronto, a ver qué te digo, cómo se viene el pronóstico extendido. A ver cómo se viene para el resto de los días. Claro, porque por ahí baja la temperatura. En San Salvador de Jujuy, en Libertador General San Martín, en San Pedro también. Para los próximos días, ya se viene las jornadas en donde vamos a estar al aire libre también con los desfiles de la FN. Para el miércoles 9, jornada cálida en San Salvador de Jujuy. Cielo mayormente despejado, una mínima de ¿cuánto la mínima? De 10, la máxima puede llegar alrededor de 21 a 27 grados. Bastante bien. Cambio importante en el tiempo. Después de este martes con algo de sol, mañana miércoles sube la temperatura y podríamos llegar a los 27 grados en San Salvador de Jujuy. Sí, en San Pedro y Libertador, al estar en el ramal, las temperaturas pueden ser algo más elevadas que en la capital. El panorama general también apunta ascenso térmico miércoles, jueves y cambio hacia el viernes, el fin de semana. Pronóstico específico para hoy indica condiciones sin precipitaciones en las primeras horas. En Salta Capital, ¿cómo vamos? Temperatura en ascenso también para el miércoles y jueves. Luego un cambio hacia el fin de semana. Canciones en la lista: Madonna, Ray of Light.

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0: 8 minutos para las 22. Bueno, ¿cómo vamos de ese lado? ¿Todo bien? ¿Ya por fin descansando? Te cuento, para mañana un corte de energía programado en Fraile Pintado y zonas cercanas. Será de 8 a 13 horas aproximadamente en las zonas de Chalicán, El Quemado, zonas aledañas. Tareas de mantenimiento, ¿sí? Para mañana, el Fraile Pintado. Y nos preparamos para cantar, ¿eh? Antes que se vayan a dormir los chicos.
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0: 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Bueno, Plim Plim, ahí todos a bailar y cantar con Plim Plim en vivo. Me encantó. Vamos todos a bailar y cantar con Plim Plim. Qué lindo, muchas gracias, Kiara. Mis niños me mejoran el ánimo y vos cuando los presentás. Un besote grande, gracias. Combo perfecto, ¿eh? Los chicos también.

Te mando un beso grande, Sony. Creo que no te había saludado, me parece. Igual tarde, pero seguro. Más tarde que nunca. Roberto, por acá. Pronóstico extendido, buena noticia, aunque sea chiquita. Dice, hoy, por ejemplo, que salió el sol ya fue suficiente para mejorarme el ánimo. Qué lindo. Con pequeños detalles somos felices. Saludos, Roberto. Fernando, la música. Dice, pongo mis auriculares, subo el volumen, automáticamente cambia el humor. Radio City, ¿eh? Siempre ayuda también. Muchas gracias. Qué lindo. Lindo saber esto, ¿eh? El tiempo, la música, los niños, un mensaje de alguien. Lionel Messi nominado al Balón de Oro también nos cambia el humor. Messi volvió a ser nominado al Balón de Oro después de 2 años de ausencia y buscará seguir haciendo historia. Ya es el máximo ganador del premio con 8 galardones. Su primera nominación fue en 2006. Levantó el trofeo en 2009, 2010... 2011, 2012, 2015, 2019, 2021 y 2023. Ahora el capitán argentino tendrá una nueva oportunidad de ampliar un récord histórico, quedarse con su 9º Balón de Oro. Qué lindo. Se lo remerece. Igual ya se ganó nuestros corazones, ¿no?

Bittersweet y Lali, el viento trae una copla. 7 minutos y las 22, estamos en nueva hora. Y Lali ya está en esta cuenta regresiva para su presentación en River. Se prepara para el gran show el 26 de septiembre en River Plate, donde también anticipó que habrá una invitada especial. Viene jugando el misterio con su identidad y ayer subió en las redes sociales como si fuera una periodista. Volvió a sorprender, esta vez no fue arriba de un escenario. Sí, en las últimas horas comenzó a circular la versión de que el artista se habría animado a ponerse del otro lado del micrófono y a ser de periodista. Claro, para contar qué es lo que se venía. De regreso al estadio de River el 26 de septiembre con un show que promete sorpresas. Una invitada especial que todavía tiene, mantiene bajo 7 llaves, ¿no? Por ahora, cantante, actriz, conductora improvisada y también entrevistadora por un rato. Bueno, Lali que se prepara, ¿eh? Estaba actuando de periodista. Una locura igual, ¿no? ...388-473-7873... Me contás por ahí también cómo va tu regreso a casa, ya estás preparando para la cena. Bueno, Fede, saludos para todos ahí. Yo cocinando, Clau, que no se me quemen las papas fritas. Que no, por favor, tiene que estar más o menos el aceite, ni muy caliente ni muy frío, no. Hablando de River, bueno, que River llega a Purmamarca para iluminar una de las canchas más impactantes del mundo, una de las canchas más emblemáticas de Jujuy, ubicada al pie del Cerro de los Siete Colores en Purmamarca, dará un importante paso en materia de infraestructura. La Fundación River Plate avanza con un proyecto para iluminar el campo de juego del Club Atlético Santa Rosa. Una obra pensada para ampliar las horas de actividad deportiva y beneficiar a toda la comunidad. ¡Qué lindo! Tenemos que ir a esa cancha, ¿eh? ¿Ya fuiste? ¿Ya visitaste? ¡Qué bueno! Pero en este caso están buscando para iluminar. Que tenga un poco más de extensión, ¿no? Para poder jugar también en la noche. Yo calculo que también por el tema del frío, ¿no? 7, 8 de la noche ya hace mucho frío en esa zona.

FM.com. Nos contás por ahí también. Nos vas terminando la jornada. Teníamos de consigna, ¿qué es lo que te cambia el ánimo a vos? Una canción, un mensaje, una persona en particular, una comida. Por ahí me decían papas fritas, se pusieron a cocinar las papas fritas a esta hora. Está bien, bueno, me cambia. Man Ray, todo.

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qué lindo clásico. No, no puede faltar esta canción, Toto África, para animarte en la noche. Sí, para animarte en la noche. Aunque no es lunes, por acá me dice Jorge, me gusta cuando pone una canción, un clásico, pero el lunes, sobre todo porque vengo bajón. Dice, bueno. Pero también con más canciones que te pueden animar. Canciones, comidas, mensajes de alguien. Fer me dice un mensaje de la persona que me gusta, aunque si después tarda 4 horas en contestar, bueno, me arruina nuevamente el ánimo. No sé si está bueno que te conteste ya, para qué, ¿no? Bueno. ¡Qué desesperado! 4 horas se demoró. ¿Es mucho eso o no? ¿Qué hice? En los tiempos de la tecnología es mucho tiempo, ¿no? Sí. Son como 4 días, dice, de antes. Ah. No sé cómo se puede traducir. Miguel dice, una buena comida. Yo no sé si me cambia el ánimo o directamente me cambia la personalidad, pero funciona. Pero pasa que también la comida te anima de alguna forma. Depende de qué comida. Hay comidas que por ahí no. Hay unas comidas que te bajan el ánimo. Saludos, Miguel. Cuando estoy bajón, pongo música, me dice Rocío. Ordeno un poquito la casa y después me siento con un mate. Parece una pavada, pero me acomoda la cabeza. Mirá. Sí. Eso dice, ¿no? Que está bueno que mientras estás escuchando música te pongas a hacer algo para, de alguna forma, sacar el eje que tenías en una preocupación o el motivo triste, ¿no? También. O hacer ejercicios también, claro, te cambia. Ah, esto, infaltable, sí. Ah, pero antes te voy pasando, te voy tirando las pistas, porque hay cumpleañera misteriosa en este regreso a casa. Aunque, si les digo que en nuestras redes ya está, se van a ir corriendo a ver las redes. Pero trata de adivinarlo ahora, sin ver las redes nuestras, ¿eh? Cumple 47 años, un artista con una voz inconfundible, una personalidad arrolladora, una característica muy particular. En sus shows literalmente vuela, ¿eh? Es una cantante estadounidense que se hizo famosa a comienzos de los años 2000. Su nombre artístico tiene apenas una palabra cortita y está relacionada con un color. Ya está. Ya sabes quién es, ¿eh? Ya la sacaste, seguro. 388-473-7873. ¿Me contás por ahí? ¿Quién es la cumpleañera de hoy? Ah, y algo que te cambia automáticamente el ánimo. Daniel, esto seguro le cambia el ánimo a más de uno, ¿eh? Que me llegue plata que no esperaba, eso sí que me cambia el ánimo inmediatamente. Es automático, tic, te cambia el ánimo, mirá.

caderas no mienten. Es verdad, pero no, no es Shakira. 45 está cumpliendo, no, 47 está cumpliendo, está sí, la de hoy. Shakira, ¿cuánto tiene? 47, 48, por ahí también, ¿no? Bueno, casi le dio. Mariana dice, yo digo que es Lady Gaga, aunque sí vuela en los shows, capaz aparece vestida de superhéroe. Sí, no podemos saber, ¿no? Siempre sorprende. Carlos me dice, ¿es Madonna? Porque 47 años seguro no es, pero me parece que me fui bastante épica. Sí, te pasaste, y si estaría escuchando a Madonna diría, ¡qué lindo! ¡Denle un premio a él! Sí. Clau, muy bien, Guti. Guti de las 18 hectáreas ya acertó quién es la cumpleañera de hoy. El nombre es cortito y hace referencia a un color en inglés. Seguimos jugando. ¿Quién es la cumpleañera misteriosa? Yo no sé quién es, me dice Javi, pero ya mandé tres respuestas distintas. En alguna tengo que acertar. A ver qué. ¿Cuál, Javi? ¿Qué he dicho por acá, Javier? Estoy buscando. No, Cher no tiene 47. ¿No te va a gustar, Julieta Venegas?

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minutos para las 23. Bueno, ya también te contamos que se viene Mariana Carrizo. Qué lindo, con la música de Mariana Carrizo. Pero además con la impronta de las coplas. 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

0: lindo. Bueno, esta música también, justo, cura heridas. Y espanta bichos. Ahí está, para el mal de amores también, ¿eh? Mariana Carrizo en Jujuy. 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

minutos de las 23. Estamos en la última hora. Hola, Nan. Ya me fijo a ver qué novedades hay de esto que me estás preguntando por acá. Chicos, hola, Pink, me dice sí, por acá, Rafa. Muy bien, Rafa también adivinó Guti, bueno, Guti mucho antes. Le mando un besote grande, Guti, la cumpleañera de esta noche. Qué lindo, gracias Gus también para vos. Con esa voz inconfundible, una actitud única, esos shows increíbles donde literalmente vuela, ¿no?, sobre el público, es avasallante. La cumpleañera misteriosa no podía ser otra que Pink, cumple hoy 47 años y bueno, está festejando, ¿eh? Felicitaciones a todos los que se animaron a jugar y acertaron. Algunos estuvieron cerquita y otros se fueron a cualquier planeta, ¿eh? Bueno, pero ya está. La intención es jugar. Es adivinar por ahí. Conocer, ¿por qué no? Conocer, digo, por ahí que algunos no tenían idea. Un poco más de la vida de los artistas. Hoy está de cumple Pink.

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Manuel Turizo, mírame ahora. Bueno, por acá, que leemos también los mensajes. Saludos, Gaby. Hoy es el día de los pelirrojos, es verdad. Saludo para todos los pelirrojos. Pueden pasar el de Sin Banderas, Que Lloro, o el de Vilma Palma, Auto Rojo. Dale, bueno. ¿Es por el día del pelirrojo o qué onda? Que se sume el del Auto Rojo, aunque sea. Bueno. El último tren a Londres también, bueno, también puede ser a la lista de éxitos. Sebastián Yatra ya no tiene novio. Buscamos alguno de esos besitos, Gaby, muchas gracias. Hola, City, buenas noches. ¿Cómo se llama el tema que estaba sonando ahora? A ver, 23 y... sería el de Pink. 23-12 era. Estaba sonando ya el de Pink, porque después fue la tanda. Era el de la cumpleañera. Marce, el de la cumpleañera. Pink. Y la canción se llama Don't Let Me Get Me. Don't Let Me Get Me. Ahí está. Te lo escribo, cualquier cosa. Gracias, José, por acá. También la gente de San Pedro. Ya sabía que era ella, dice. Bueno, pero no me acordaba el nombre. Vos dijiste una de pelito corto. No dije pelo corto, sí. Entre las pistas. Siempre le gustó usar el pelo corto. Si bien... levantado, sí. Un poco. Ahí te lo escribo, Marce. Hasta la próxima, me dice. Bueno, hasta la próxima. Eso para Sole, para Fabi, que está de cumple hoy. Fabi Martínez está de cumpleaños. Damos un beso enorme para ella. Ella está por el sur ahora. Creo, ¿no? No creo que se dé una vuelta por Jujuy, pero está en el sur ella, festejando su cumple. 40 y qué te importa. Bueno... ¿Qué quería saber, Fede? ¿40 y qué te importa? 388-473-7873. Como Pink, me dice. No sé. Creo que uno menos. O dos menos.

están cargosa. El Pato Sardelli, refugio. Bueno, por acá también, besos Marce, saludos para todos ahí disfrutando de la noche. Algo que me cambia el humor es la música también. 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

últimos minutos. Marcela Morello, Manantial. Bueno, acá junto a Abel Pintos. Y Marcela Morello comienza su gira por todo el país para presentar La Morello, donde recorre toda su trayectoria. 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Con más de 27 años de trayectoria, Marcela Morello consolidó su lugar como un icono del cancionero popular argentino. 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Es popular, es amiguera, es nuestra superstar, es canción, es la voz sonriente. 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Mano, ya sé que otro amor te está esperando. 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
0: Nos vamos. Uy, lleguemos al final. Ya sabes, Marcela Morelo
2: y
0: Jujuy. Ya queremos que llegue la fecha, ¿eh? ¿Nos vamos?
1: En
0: los últimos minutos. Un programa, un besote grande, Gaby.

0: Bueno, mañana nos volvemos a encontrar. Dale. Voy a estar esperando, para un nuevo regreso a casa juntos. Se va, se va.
1: Ay, por favor, no vuelvas.
0: No, sí, bueno, mañana, Dios mediante. Nos vamos. Hay un último recordado en este regreso a casa y es alguien muy especial también de la música, del cancionero popular, y es Marciano Cantero. Su voz quedó grabada en varias generaciones. Fue parte de una banda que convirtió canciones de amor, nostalgia y desamor en verdaderos clásicos, ¿eh? Así lo recordamos también a Marciano Cantero, voz líder inolvidable de esta banda, Enanitos Verdes. Chau, hasta mañana. Les dejo un beso enorme. ¿Qué será?

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2: Este tema va dedicado para todos los que alguna vez sufrimos el corazón roto. Y dice...

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0: vamos arriba, Jujuy, un poquito de música para que te termines de despabilar, de salir de cama, prepares ese café, ya alistes la ropa, largas la ducha, dejas todo listo, despertás a los chicos, callás por segunda, tercera, cuarta vez el despertador y pones primera, dale, que estamos a mitad de semana, miércoles 9 de septiembre, y acá estamos para decirte, arriba, sí, como dice el Graf, arriba, arriba, arriba, Jujuy. ¿Cómo andás, Agu? Buen día, ¿cómo estás? ¿Cómo
1: amaneciste? Buen día, buen día. Miércoles. Sí, arrancamos como siempre, de la mejor manera. Y ahora sí, un poquito mejor porque ya es mitad de semana, ya es miércoles. Así que arrancamos con una energía diferente, algo muy hermoso, muy lindo. Así que la verdad, este miércoles yo voy a tener que mandar un saludo muy especial.
0: Pero claro.
1: Pero lo voy a mandar un poquito más tarde porque bueno, a esta hora, viste, muy temprano todavía.
0: ¿Querés que te haga acordar horario
1: sí,
0: particular?
1: Sí, sí, tipo 9.
0: Ah, bueno, vamos a tener que acordar.
1: Tarde, en serio.
0: Queda mucho programa por delante. Pero bueno, lo bueno es que hasta este saludo, hasta las 9 vamos a estar con música, con información, con entretenimiento, con novedad, con actualidad, con testimonios, con invitados. No sé si hay regalos y sorpresas, porque venimos una semana
1: de
0: malcriar y mucho a los oyentes y a los televidentes. Pero por las dudas ya pueden empezar a escribir y a saludar en Canal 4 Jujuy en YouTube, en la City en 107.1 en el WhatsApp, que siempre nos conecta con toda la programación, y también, bueno, a través de los mensajes. Mañana fría, como toda esta semana.
1: No, al igual que todos los días. Sí, al igual que el martes, al igual que el lunes. Bastante fresca.
0: Poquito menos que el lunes, si no, el lunes estuvo bravo.
1: Podría ser.
0: Poquito menos que ayer, pero no se olviden la campera, la camiseta térmica. Como decimos, estos días hay que bancar los trapos para después disfrutar de la primavera, ¿no? Porque si no aparece algún resfrío, viste que es medio tramposa esta época del año, ¿no? Uno se descuida la siesta después de las 5 o 6 de la tarde y te agarra el fresquete y después llega, ¿no? Los primeros estornudos y demás. Así que a cuidarse y mucho, después te vamos a contar porque el pronóstico es bastante alentador, por lo menos para las próximas 48 horas. Y después el fin de semana veremos, y vamos un día a la vez. Mitad de semana con muchas novedades. ¿Cómo anda el tema FN? Agu, estamos a nada. 9 del 9 hoy.
1: 7 días para que los chicos lleguen a Ciudad Cultural. 7 días
0: una
1: nada
0: semana.
1: Más. Una semana clavada para que los chicos ya vayan a, como nosotros les llamamos, ¿no? Allí a Ciudad Cultural para que también ultimen detalles, ¿sí? No es que faltan 7 días para los desfiles, faltan 7 días para que ellos lleguen a Ciudad Cultural, ¿sí? En teoría los chicos ya deberían llegar al menos con un 90%, te diría,
0: sí.
1: Del carruaje o de la carroza terminados. Pero no sé si esto va a suceder, esperemos que sí. Generalmente los chicos llevan allí el carruaje, algunos, y son los que vienen de mayor distancia, ¿no? Lo traen al carruaje o carroza desmontable, ¿sí? Esto para que después ellos lleguen allí, puedan llegar de la mejor manera y también puedan armar y ultimar detalles allí en Ciudad Cultural. Así que bueno, ya te digo que estuvimos viendo muchos proyectos hermosos durante estos días junto con Charlie, que le mandamos un saludo enorme. Y bueno, veremos ahora cómo sigue todo esto en esta última semanita.
0: Espectacular, ¿no? Porque te agarran los nervios, los detalles, iluminación, cuestiones eléctricas. Voy a estar muy atento a cuestiones de innovación este año, porque
1: muy
0: viste
1: bien.
0: Que siempre ellos sorprenden, ¿no? Con algo nuevo. Lo económico todos los años hace ya varios, en Argentina que es un desafío, entonces no vamos a decir nada nuevo, pero bueno, aparece el reciclaje, la cuestión eléctrica, impacto ambiental, electrónica, mecánica, tantas cuestiones, ¿no? Y las técnicas que siempre, ¿no?
1: Se roban
0: todas las miradas. Bueno, en el ámbito local y nacional vamos a seguir hablando de números. ¿Cómo pegó lo de las evaluaciones PISA, ¿no? Impresionante
1: los números
0: que han puesto a Argentina, que además no son...
1: No sé si impresionantes, alarmantes, diría
0: sí,
1: yo, como...
0: Sí, no,
1: para
0: no.
1: pensarlo un poco, ¿no?
0: No, impresionan desde lo malo, ¿no? Porque estamos hablando de una educación argentina que, como nos marcaban los especialistas, que tuvimos la oportunidad de hablar con uno de ellos, son los peores números de una Argentina que hace 20 años era ejemplo a nivel Latinoamérica, ¿no? Los países latinoamericanos querían imitar a Argentina. Hoy Argentina, por los discursos que escuché de algunos que aparecieron ayer, más que argumentar de lo que nos está pasando, parece justificar por qué estamos tan bajos, ¿no? La cuestión que nos pone, viste, siempre en lo chabacano y demás, porque esto repercute en el nivel secundario, en las universidades, que también ayer mostraron algunos números muy preocupantes, que tienen que ver no solamente con chicos que no pueden culminar la carrera porque tienen que trabajar, porque tienen que recurrir a otras cuestiones, sino también con

0: por supuesto, el abandono. Paritarias también, el aumento en tres tramos, ya les vamos a contar algunos detalles. Vamos a hablar, por supuesto, de lo que va a suceder. Atentos los vecinos de Ciudad de Nieva, porque va a haber alguna restricción, alguna novedad, así que vamos a ordenar todo, porque hay mucha gente que entra por Nieva. Viste que te dice, yo entro por Nieva a la ciudad y después me meto al centro, al Parque San Martín. Así que vamos a hablar de esto. Ganó Boca anoche.
1: Muy bien.
0: Se quedó cortito, me parece, con el resultado. Podría haber sido un gol más como para ir a Brasil un poco más tranquilo, pero bien, porque es una llave brava ante el Sao Paulo de Brasil. Y después vamos a hablar de un montón de cosas más a lo largo de toda la mañana. 6:17 con un equipazo, con Rama Menacho en la producción, con nuestro querido Alan González, que nos regala muy buena música, y nuestro amigo Sergio Manteca Martínez, el que te lleva a pasear, el que te lleva por las calles de Jujuy, el que te muestra las imágenes, el que te dice qué te vas a poner, cómo te vas a sentir y por dónde vas a ir a lo largo de toda la mañana. Nuestro guía espiritual.
1: Bueno, me encantó. Sí. Nuestro guía en todo sentido, entonces allí lo tenemos, lo saludamos a todos y bueno, como siempre les decimos, los vamos a acompañar hasta las 10 de la mañana.

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0: 6:21. Y como siempre te decimos, queremos arrancar la mañana de la mejor manera. Y por eso tenemos algunos consejos. 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
0: Y por supuesto vamos a arrancar dándote la información del clima para que salgas de casa bien informado. Arrancamos con San Salvador de Jujuy. Aumentó un poquito la temperatura. Para hoy la mínima 8 grados. La máxima va a llegar a los 24. El cielo va a estar soleado. Pálpala, la mínima para hoy 8 grados. La máxima 25. El cielo también soleado. Perico, hoy con una mínima de 9 grados. Una máxima que va a llegar a los 26. El cielo también va a estar soleado. San Pedro de Jujuy, hoy la mínima 10 grados, la máxima va a llegar a los 30, el cielo también va a estar soleado. Libertador, y sí, aumenta la temperatura, la mínima ya es de 12 grados, la máxima va a llegar hasta los 30 y el cielo también estará soleado. Purmamarca, nos vamos al norte de la provincia, hoy la mínima 10 grados, la máxima llegará a los 22, el cielo también estará soleado. Y por último, La Quiaca, que hoy amanece con una mínima de 5 grados, una máxima que va a llegar a los 17 y el cielo también va a estar soleado.
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4: 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Bajó la cantidad de personas que quieren adoptar en Jujuy. Presten atención a este título porque una cita nos marca que hay pocos postulantes. En Jujuy disminuyó la cantidad de postulantes para adoptar y las preferencias se concentran principalmente en menores de 5 años. Paritarias, la negociación aumentó de aumento del 6% en tres tramos y salario mínimo de 1 millón desde el mes de noviembre. Sí, este es el título, a esta hora de la mañana. Desde la pandemia, cada vez más hombres acceden a la vasectomía en Jujuy. Ya te vamos a contar detalles de esta novedad. Este miércoles habrá restricción total del tránsito en una avenida de Ciudad de Nieva. Así que en un ratito te contamos qué pasa en la avenida Libertad, que es muy importante, ¿no? Una avenida que desemboca en el centro de San Salvador de Jujuy, que te conecta con el centro a través del ingreso por avenida Doctor Carrillo y demás. La actividad industrial cayó un 4,9% y la construcción retrocedió un 4,5% en julio, según el INDEC. Y además, Islas Malvinas sancionarán ejecutivos y empresas por las operaciones petroleras. Algunos de los títulos en la portada de Todo Jujuy.
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4: Y nos vamos rápido a la información que nos propone la Secretaría de Seguridad Vial y la Policía de la provincia a esta hora de la mañana. Una mañana sin lloviznas, con visibilidad plena y sin ningún tipo de adversidad, ¿no? Sobre todo con el tiempo, para que puedas manejar en tiempo, forma y de manera tranquila. Eso sí, luces encendidas, bien despierto, un cafecito si es necesario, el casco en la cabeza y si vas a cruzar lo haces por senda peatonal o por pasarela de manera obligatoria.

0: Obligatoria, eso no se negocia. ¿Estás cansado? Venís de un viaje largo y de casualidad te encontraste con nosotros en 107.1 o en YouTube. Bajás un rato, una estación de servicio, te lavas un poco la cara, estirás las piernas, te tomás un buen café o alguna infusión caliente como para tomar un poquito de energía y volvés otra vez al volante. Atento a la gente que está circulando por la ruta 34 que ingresa o sale de la ciudad de San Pedro porque las obras se mantienen y si no conoces la señalización quizás se vuelve un poco más complejo. También para la gente que va y vuelve hacia la provincia de Salta en algunos tramos que están realmente complicados. La misma situación para la gente que sale o ingresa al barrio Alto Comedero por la avenida Intersindical con obras en marcha. El resto de las rutas transitables, pero siempre con extrema precaución.
1: Y nos vamos a la página de Aeropuertos Argentina para ver el estado de los vuelos hoy 9 de septiembre. Y arrancamos con las partidas. Hoy 9:30 de Aerolíneas Argentinas es el vuelo 1515 con destino Aeroparque. Se encuentra en horario. A las 11:05 de Aerolíneas Argentinas, el vuelo 1513 con destino Aeroparque también se encuentra en horario. Por la tarde, 17:45 de Aerolíneas Argentinas, el vuelo 1517 con destino Ezeiza también se encuentra en horario. Ahora nos vamos para los arribos. Vamos a ver quiénes están llegando a la provincia el día de hoy. A las 9 de la mañana, de Aerolíneas Argentinas, el vuelo 1514 llega desde Aeroparque y está todo programado. A las 10:25, de Aerolíneas Argentinas, el vuelo 1512 llega desde Aeroparque y también está todo programado. Por último, y sí, a la tarde, 17:15, de Aerolíneas Argentinas, el vuelo 1516 llega desde Aeroparque y también está todo programado. Como siempre te decimos y te recomendamos que estés al menos 2 horas antes si querés ganar algo de tiempo, haces el check-in online y recordá siempre chequear toda la documentación y las medidas de tu equipaje.
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1: Y ya te podés comunicar con nosotros por WhatsApp al 3884-737873. Y si no, también, por supuesto, nos buscás en YouTube, en nuestra transmisión en vivo, Canal 4 en vivo. Así nos vas a encontrar y allí le das un like al vivo, lo compartís y nos vas dejando algún comentario lindo. Como quién, y te digo que hoy, orgullosa, arrancaron a full. Buen día para el gringo, buen día para Moni Lescano, buen día para Álvaro Gonzalo Franco, que ya están todos muy, pero muy activos en nuestro chat de YouTube. Buen día para Cintia Ovejero también, buen día para Elías. No, arrancaron con todo.
0: Espectacular, espectacular, un besote grande. Vamos, Sin, arriba, a poner la energía. Nos manda un mensajito bastante especial. Mirá, Sin, Dios no te va a poner nada en el camino que nos puedas resolver ni sostener. Todo pasa por algo, así que para adelante. Abrazo enorme para nuestro querido amigo José Canillita, que se levanta más temprano que nosotros, me imagino. ¿Qué hora arrancás, José querido? Y ya están por el Hospital Pablo Osorio. Un abrazo enorme. Y quizás ande por la zona. Así bueno. Voy a ver si lo encuentro. José querido, un abrazo enorme. Contanos a qué hora arrancás y demás. Te dedicamos el programa también en el día de hoy. 6:30 de la mañana.
1: Antes de seguir, Cris, sabes que ayer quedamos un poquito en deuda, así que los vamos a saludar hoy. Ayer fue el día del fisioterapeuta.
0: Es verdad.
1: Así que les mandamos un saludo enorme, que tenemos varios en nuestra audiencia. Hay muchos que por ahí me dicen, che, Agus, a la mañana ponemos arriba Jujuy, los escuchamos todos los días mientras hacen algunos masajitos y demás, así que les mandamos un saludo enorme para todos ellos.
0: Y uno olvidándose, ¿no? Un gato. Bueno, márquenos también cuando se nos pase, porque todos los días viste que hay un día para homenajear, sí, y para reconocer a los profesionales. 6:30 de la mañana, 3884-737873, el WhatsApp y el chat de YouTube totalmente activo para que nos reunamos y celebremos este miércoles 9 del 9. Ya venimos.
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0: Bajó la cantidad de personas que quieren adoptar en Jujuy. Disminuyó la cantidad de postulantes en el registro de adopción en la provincia. La mayoría busca niños pequeños, mientras que hay menos familias interesadas en adoptar chicos mayores, grupos de hermanos o con discapacidad. La justicia realiza talleres para fomentar la adopción.
1: Jujuy propuso un piso salarial de 1 millón. El gobierno de Jujuy propuso un aumento del 5% para septiembre, octubre y noviembre tras las reuniones paritarias con los gremios.

0: de noviembre. El salario inicial será de al menos 1 millón para estatales y de 1.070.000 para docentes y trabajadores de la salud. También se analiza un bono para diciembre.
1: Más de 500 hombres se realizaron una vasectomía en Jujuy. Más de 500 hombres accedieron a la vasectomía en la provincia desde la pandemia, mientras unas 1.000 mujeres realizan ligaduras de trompas cada año. Además, los nacimientos bajaron de 14.000 en 2015 a unos 6.500 en 2025. El embarazo adolescente también cayó del 19% al 7,1%.
0: Corte total en la Avenida Libertad por obras. Desde este miércoles 9 de septiembre habrá restricción total de tránsito y estacionamiento en Avenida Libertad entre Macedonio Gras y Iriarte por trabajos de alcantarillado. La medida durará unos 15 días. Los colectivos circularán por Carrillo, Coronel Arias e Iriarte.
1: Incautaron más de 600 kilos de hojas de coca. Un transporte de paquetería que había salido desde Jujuy fue interceptado en Tucumán con 636 kilos y medio de hojas de coca y 2.960 paquetes de cigarrillos extranjeros. La mercadería no contaba con la documentación correspondiente y quedó secuestrada por orden de la Justicia Federal. Este título y más en todo Jujuy, 632.

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1: 6 de la mañana, 36 minutos. ¿Ya arrancaste? ¿Pusiste primera? ¿Te está costando? Bueno, dale, subí un poquito el volumen que te vamos acompañando con buena música y también.

0: Bien, con información a esta hora de la mañana, con el panorama de los medios nacionales, para ver qué nos proponen en este despertar. Nos vamos a los títulos de Infobae, con Javier Milei en la portada, entre Malvinas y la economía. El gobierno busca evitar que la agenda se le escape. Fuerte caída de la industria y la construcción a pesar del mensaje oficial. La oposición conseguirá quórum para debatir morosidad y emergencia en discapacidad, reforma electoral y desconfianza de aliados. Ausencia camporista en el homenaje a De la Sota, entre el título destacado, y además Brito presente. Atentos con este nombre. La construcción y la industria no encuentran un piso y se complica la reactivación de la economía en la República Argentina. Merentiel en la foto, Boca, Boca, Boca. Boca ganó 1-0 a San Pablo por el primer cruce de los cuartos de final de la Copa Sudamericana. Además, con apoyo de gobernadores y el quórum asegurado, la oposición busca forzar el debate sobre morosidad y discapacidad en diputados, otro tema que vuelve a encabezar la agenda en la República Argentina. No se enojen con sus padres, traten de convencerlos. El pedido de Caputo a estudiantes para sacar los dólares del colchón, ¿a quién le habla Caputo? No es la pregunta que nos hacemos todos. Horacio Liendo, este sistema cambiario es para la escasez, para la vieja Argentina, dijo el especialista. Homenaje a José Manuel de la Sota. Dirigentes políticos, empresarios y sindicalistas recordaron al ex gobernador. Además, ¿qué pasa a nivel internacional? El petróleo se acerca a los $100 ante la escalada de ataques entre Estados Unidos e Irán en el estrecho de Hormuz. Algunos de los títulos en la portada de Infobae.com.
1: Y nos vamos directamente a la página de Clarín también para ver sus principales títulos. En diputados, la oposición reúne al quórum para la sesión de morosidad y discapacidad, pese a las maniobras libertarias. Son dos temas que incomodan al gobierno. El oficialismo no pudo hacer caer la sesión y debió redefinir su estrategia frente a la sesión especial impulsada por otros bloques. Peleará por sostener su cronograma de debate. Seguimos con algunos títulos. Ya son 60 los apuntados, 1-1, los 15 ejecutivos y empresas de la nueva lista que el gobierno busca sancionar por operar en Malvinas. Elecciones presidenciales, Brasil. Por primera vez las encuestas dan a Flavio Bolsonaro delante de Lula en un escenario de segunda vuelta. Elecciones 2027, señales con tonada cordobesa. Adelanto, una nueva encuesta evaluó a 19 dirigentes. Milei quedó octavo y se armó un podio inesperado. En foco, Malvinas, el éxtasis de Caputo Junior y la victoria que duró minutos. Inseguridad en el conurbano, dos motochorros disfrazados de delivery mataron a balazos a un joven que salía del gimnasio, lo balearon por la espalda. Ganó 1-0 por la Sudamericana, Boca dio el primer paso y viaja a la definición en San Pablo con ventaja. Y por último, el día que no terminó, la historia de Pedro, argentino que falleció en el 11S, en palabras de su hija. Estos son los principales títulos en la página de Clarín.
0: 20 minutos para llegar a las 7 de la mañana. ¿Qué te estás regalando? ¿Un cafecito? ¿Un buen café con leche? ¿Los chicos cómo van? ¿Con el té, el bizcocho? Hacer algo más rico. Dale, para que arranquen con buena energía. Vamos con Minuto1.com, que tienen la tapa a la victoria de Boca, 1-0. Al duro San Pablo y se ilusiona con la CMS. Un San Pablo que lejos está, ¿no? De ser el San Pablo de otras épocas. Difícil de identificar a cada uno de los nombres, pero no deja de ser uno de los grandes de Brasil. En morosidad, endeudados, jubilados y personas con discapacidad marchan el día de hoy hacia el Congreso. Será otro mediodía de tensión en Buenos Aires. En la cumbre, el peronismo volvió a dar señales de unidad en homenaje a De la Sota. En La Plata, Axel Kicillof lanzó un plan provincial para la prevención de suicidios en una semana importante, ¿no? Sobre todo de trabajos de concientización. Desesperado, Caputo a estudiantes universitarios, convenzan a sus padres de que saquen los dólares del colchón. Revés para el gobierno. La justicia bonaerense frenó la privatización de AISA. El expediente será remitido al fuero federal. Y este miércoles en agenda y en diputados, la oposición tendría asegurado el quórum para sesionar por discapacidad y endeudamiento familiar. Van a ser ítems y títulos fundamentales en el desarrollo de esta mañana. Estos son los títulos que nos propone Minuto1.com.
1: Y nos vamos rapidísimo a la página de Ámbito, también para ver sus principales títulos, pero en este caso en economía. Datos oficiales. La industria sufrió en julio su mayor derrumbe en 16 meses y se acercó a mínimos de la era Milei. Diálogos de Wall Street. El petróleo merodea los $100 otra vez. Tasas largas bajo presión y la Fed ante una decisión crucial. Mientras el PRO negocia con la Libertad Avanza, Jorge Macri apunta a unificar las elecciones de CABA y pone Navidad como deadline. Prevén estancamiento del crédito, morosidad. Con los altos intereses, los bancos compensaron sus pérdidas.

0: de incobrabilidad. Más desarrollo social, el otro lado de la minería. Cómo el Maine construye su vínculo con 17 comunidades de Jujuy. A 8 años de su muerte, homenaje a De La Sota, reunió dirigentes y suma señales de reagrupamiento del PJ. Alegan que reduciría el crédito. Antes de la sesión en diputados, entidades financieras rechazaron una ley para afrontar la morosidad. Vaca muerta, 13 petroleras adelantarán $154 para financiar rutas clave en Neuquén. Y tras cortar racha positiva de 27 ruedas, el Banco Central retomó las compras, pero en 6 días de septiembre sumó apenas $101 millones. Los bonos en dólares retrocedieron, aunque el rico país se mantuvo debajo de los 500 puntos. Y por último, provincias. Caputo volvió a abrir la billetera en septiembre y le da por primera vez a La Pampa. Estos son los principales títulos en la página de Ámbito.
1: 6:42, nos regalás, querido Manteca, un poquito de la ciudad de San Salvador de Jujuy, que lentamente va pintando el cielo. Lo va pintando de miércoles, Agus, porque la jornada recién arranca, ¿no? Y nos va a regalar ese amanecer. Hoy la luna y el lucero vuelven a decir presente. Mirá qué lindo cielo que tenemos. Si estás escuchando La City y querés tener referencia de cómo está, qué nos ponemos, cómo se mueve la ciudad, pasate un ratito a YouTube, Canal 4 Jujuy, y de paso nos dejás un like y también nos dejás un comentario. Transporte público en marcha con todas las empresas y servicio pleno. Un abrazo grande, ¿sí?, para todos los amigos choferes que también nos eligen para acompañarlos. A ellos en su jornada diaria de trabajo y también a los pasajeros. Cariño grande para la gente que ya está de a pie con auriculares puestos para empezar o darle inicio a la jornada laboral del día de hoy. Camino a la parada, ¿dónde estás? Contanos, mandanos un mensajito. ¿Estás aburrido? ¿Tenés ganas de escuchar una canción? Bueno, te regalamos y te mimamos con buena música, porque estamos en la radio de la música en el inicio de esta jornada. Y después un abrazo grande para los que están terminando también el día, Agu, ¿no?
0: Exactamente. Mucho. Mucha gente de guardia, mucha gente que trabaja, ¿no?, de noche. No sé, se me vienen a la cabeza choferes, debe haber muchos, como vos recién los nombraste. Se me vienen a la cabeza los estacioneros, ¿sí?, nuestros compañeros y amigos de las estaciones de servicio. Así les mandamos un saludo enorme a ellos también. Y bueno, obviamente me imagino personal de salud. Que mira, ya nos llegó un mensajito que nos están escuchando en el Pablo Soria. Así que les mandamos un saludo enorme a todos ellos.
1: Abrazo enorme. Las clínicas privadas, los hospitales públicos, ¿no? Los centros vecinales, siempre, los clubes siempre. También. Le mandamos un besote grande. 6:44, dale que vamos arrancando. Dale, que esperamos tu mensaje.

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3: 7 de la mañana, tenemos sorpresa. Así que vuelven a escribir todos los que dijeron presentes, no, los que están
2: listos
3: también
2: para escribir aparte.
3: ¿Qué nos tienen que contar? ¿La tenés?
2: Sí, sí, sí.
3: ¿Cosas que qué?
2: ¿Cuál es esa cosa o cosas?
3: Sí.
2: Puede ser cosa, situación, persona, de lo que sea.
3: O momento, lo
2: sí,
3: que sea.
2: Sí, sí, sí. Que te cambie el humor automáticamente.
3: Bien, ya estoy pensando en varios.
2: La idea es que sea para bien, ¿no? Que te cambie el humor para bien. Porque, viste, siempre pasa que, bueno, pues, pero que la idea sea que te cambien el humor para bien.
3: Para mí una cosa que te cambia, me cambia mucho el humor, hay que personalizarlo a esto, cuando te va, llegas y te invitan a comer y es algo muy rico. Que, viste, es como no, que
2: vos me decís, invitan a comer, ya estoy de buen humor.
3: Ya está lo que buenísimo. Ahora, segundo, te invitan y se
2: aparte,
3: parece a lo que
2: invitan,
3: que te invitan, se parece a lo que estabas esperando o tenías ganas de comer o no comías hace mucho, viste,
2: no,
3: porque no podía, no se vos decís, uy, no, tremendo. Che, te invito a comer a casa, vos decís, bueno, hace frío, no sé, llegás, y está tu amigo, tu amiga haciéndote un asadito así con unas mollejas, pues.
2: No.
3: Qué
2: placer.
3: Viste, vas, te acercás, le das un abrazo.
2: Empezás a repartir besos,
3: no,
2: ahí, ¿viste?
3: Te dice, mira lo que te prepare, te
2: y
3: pone
2: empezás,
3: limoncito.
2: Qué lindo día, qué linda cena, qué todo
3: ya
2: es lindo.
3: Ya está, ya todo es lindo. Le acaricias el perro, todo, viste, una cosa tremenda.
2: Me encantó, fantástica.
3: Por ahí puede ir.
2: Bueno, noticias, y entonces la gente nos tiene que contar qué cosa le cambia el humor automáticamente.
3: Pará, tenemos premio.
2: Pero se lo decimos a la vuelta.
3: Bueno, entonces, nombre, apellido, tres últimos números del DNI, tenés las noticias de ventaja. Dale, date una vuelta por el chat de YouTube.
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4: El gobierno informó que se inició el procedimiento sancionatorio contra 15 nuevos sujetos entre personas humanas y jurídicas por estar vinculados a actividades hidrocarburíferas ilegales en las Islas Malvinas. La medida se suma a los expedientes ya abiertos contra otros 45 sujetos la semana pasada. Según el comunicado oficial firmado por el presidente Javier Milei, los nuevos sumarios apuntan contra presuntas violaciones al artículo 2 de la ley número 26.659 por estar involucrados en el desarrollo ilegítimo de actividades hidrocarburíferas en la plataforma continental argentina en la zona de las Islas Malvinas. El canciller Pablo Quirno y el ministro de Defensa Carlos Presti viajaron juntos este viernes a Tierra del Fuego para recorrer el predio donde se construirá la base naval integrada en un intento por acelerar los tiempos de la obra. En paralelo, el gobierno comunicó nuevas sanciones contra el nuevo grupo de 15 empresas internacionales que operan sin autorización en Malvinas. La industria y la construcción cayeron más del 4% en julio. Son cifras publicadas por el INDEC. La actividad manufacturera mostró fuertes retrocesos, especialmente en el área de maquinarias, y solo cuatro sectores registraron alzas. Ante el aumento de robos y ataques a turistas, Roma declara una zona roja alrededor del Coliseo. La medida vigente desde fines de agosto hasta el 24 de diciembre refuerza la presencia policial y militar en el área arqueológica tras detectarse un incremento de hechos delictivos, venta de drogas y agresiones en uno de los sitios más visitados de Italia.
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7 de la mañana, 5 minutos. Y ahora sí, arrancamos este despabilador para que vos arranques ya tu mañana de la mejor manera, con buena música y con mucha buena onda.

0: Y empezamos a mandarles algunos saludos. Primero a toda la gente que se conecta por WhatsApp y también a toda la gente que ya nos sigue por el chat de YouTube. Buen día para Juaco, para Javier Paz. Hola también para Ceci, que nos diga buen día chicos. Qué lindo.
1: En la vida conocí.
0: No, lo que es el amanecer de...

0: Es especial para que salgas un ratito antes de casa, para que antes de prender el auto, sí, saques una fotito y te la guardes hasta de fondo de pantalla, porque es una cosa espectacular. Me voy a WhatsApp. Hola, chicos, a mí lo que me cambia el humor es cuando voy a despertar a mi bebé para ir al jardín y me dice que le ponga algo de Manu Choque. Bueno, bien. Si es algo de Manu Choque, me parece que va una abejita chiquitita en modo rockstar.
1: Hace mucho que no lo vemos a Manu. Le mandamos un abrazo enorme. Hablé con él por redes sociales, me parece. Le mandamos un cariño enorme. Espectacular el amanecer. Mejor la música. Subí, Alan, querido. Subí, por favor.
0: ¿Sabes lo que nos dice María Rosa? Chicos, primero y principal, me dormí. Nada nuevo en ella.
1: Nada nuevo.
0: La entendemos. A mí lo que me cambia el humor es que me hagan una transferencia. Sinceridad ante todo, María Rosa. Me encanta, claro, sí.
1: Un papá me dijo eso el otro día. Estoy viviendo una situación con mi hijo. Ya le cambié el nombre. Así le digo, ¿cómo se llama? Transferime. Ahí viene, mira, justo me escribió transferirme, me dice, debe decir lo mismo todos los días. 3884-737873. ¿Qué te cambia el humor automáticamente? Dale, contanos que tenemos un cartón del bingo, lobo. Mira, lo fui a buscar. Acá está.
0: 56 millones de pesos en efectivo a repartir. Eso es lo que te podés llevar contándonos el día de hoy. ¿Qué es eso que te cambia el humor automáticamente? Para bien, en lo posible. Y por acá ya nos dicen, chicos, quiero saludar a mi papá, a José Simón, que hoy es su cumpleaños y le deseo un lindo día. Le mandamos un saludo enorme.
1: ¿Será el gran José Simón que yo estoy pensando?
0: No quiero meter la pata porque no sé.
1: A ver, voy a ver. Chequemos. Si es el José querido, le mandamos un abrazo enorme. Bueno, el José Simón que sea, ¿no? Pero estoy pensando si es el nuestro amigo el músico. Sí, es él. Lo podemos invitar a José querido a tomar unos mates.
0: Pero por supuesto, invitadísimo.
1: Claro, avísale por favor si lo tenés cerca. Le mandamos un cariño enorme. Qué linda persona, José. Espectacular.
0: Chicos, a mí me cambia el humor cuando lo veo a mi hijo después del trabajo, me besa, me abraza y me dice, te extrañé, mamá. Qué lindo, sí, ¿no? Te cambia el humor, te cambia.
1: Bueno, porque salimos de lo material y demás. Bueno, acá estoy mirando uno de cerca, que el fin de semana le cambió un humor, me llegó una selfie, cuando Almada se juntó con Correa con Galván, Galván con Beltrán, y Galván la clavó en el ángulo, le cambió el humor. Este señor que tenemos acá.
0: Ah, bueno, muy bien.
1: Mira de contento que está. Mira la carita.
0: Bueno, el fútbol es algo que te cambia el humor. Para bien o para mal, pero te lo cambia.
1: Hoy muchos estarán muy contentos, los hinchas de Boca también.
0: Te cambia el humor,
1: la victoria de Merentiel, de la bestia.
0: Ay, escuchá todas las flores que nos tiran acá. Buen día, Bus y Cris. A los que ponen la voz, el corazón y el alma cada mañana para alegrarnos el día. Que tengan una hermosa jornada llena de buena energía y lindas noticias para compartir. Me encantó. Gracias, Arturo. Pero eso sobre todo, que sean lindas noticias para compartir. Sí,
1: nos hemos mal acostumbrado a que la noticia sea mala. Pero además lo digo también a modo de autocrítica, ¿no? Del rol del periodismo y la comunicación. Viste, la noticia impactante es mala siempre. Sí. Nos hemos desacostumbrado a contar una buena noticia. También es noticia, hay buenas noticias que son tremendas. Tengo una buena noticia por acá.
0: A ver. Del bingo.
1: Además del bingo, que obviamente se va a las 10 de la mañana, nos cuentan por acá, tercera jornada de ciencia y técnica y encuentro de jóvenes investigadores de la UNCU. Me parece buenísimo.
0: Hermoso.
1: Porque van a visibilizar a los futuros profesionales que están realizando investigaciones, se van a exhibir. Stand de institutos de investigación, oferta académica de las distintas facultades, buenísimo, para que puedan seguir definiendo y construyendo el futuro. Ofertas de carrera de posgrado y carreras en la sede, 180 trabajos de investigación y 4 conferencias, espectacular. Además se va a hablar de transición energética, recursos estratégicos, buenísimo la verdad esta propuesta, así que le mandamos un besote grande. Gracias, Sandra, tremenda noticia. Esto te puede cambiar el día, por ejemplo.
0: Muy buena noticia. Mira, nos dice Flavia. Chicos, a mí, por ejemplo, y va tirando indicios, me parece, ¿no? A algún oyente. A mí, por ejemplo, una freidora me cambió.

0: humor.
1: Pone al aire.
0: Sí, ah, sí, sí.
1: Qué bien que andan.
0: ¿Por qué no también un feriadito el 21 de septiembre para todos? Y me pone acá, todos somos FN.
1: Sí, bueno, esos van a ligar.
0: Ahí ella
1: van
0: está en modo todo FNE.
1: Un feriado largo, cuando des, y cuando no
0: el
1: lo esperas.
0: Te cambia el

0: como para levantar el miércoles. Te sorprendí.
1: ¿Esto es una guaracha?
0: No sé. Chicos, a mí me cambia el humor cuando me tomo un helado de frutilla a la crema.
1: ¡Qué bien! ¡Qué bien!
0: Porque la comida es algo que nos pone de buen humor a todos, me parece.
1: Creo que sí. Ahí vamos todos, ahí vamos todos. Ramoncito Barro, me cambia el humor cuando veo a mi jefe amigo llegar a la oficina de buen humor. Claro, jefe amigo de buen humor.
0: Jefe barra amigo, muy
1: jefe
0: bien.
1: Jefe barra amigo de buen humor. Bueno, ya que tengas jefe amigo, es toda una ventaja, Ramoncito. ¿O no? María Inés Montaño, besote grande, me cambia el humor, el hermoso día. Bueno, eso acabo de conversar recién.
0: Siempre, ¿no?
1: Estos días, más allá de que estamos en primavera, además, ponete el amanecer ahora, Mantequita. ¿Sabés qué nos hace falta? Sol, calle. Me parece que estamos así, no terminamos de explotar.
0: Vitamina
1: nos falta
0: D.
1: Vitamina D, sol, calle, mate, mira lo que es ese amanecer.
0: ¿Qué es eso? ¿Qué es Miami?
1: Se lo vamos a dedicar, hablando de amigos, al querido Nicolás Arias Cao, que está todas las mañanas presente. Alan, querido, ¿con qué lo despertamos al querido Máximo, que está todas las mañanas también? A la dupla Nico Máximo, Máximo Nico.
0: Claro, así activamos el miércoles.
1: Hoy se vino en modo DJ de promo, ¿no?
0: Me encantó, el modo coordinador está.
1: Sí, modo canchón.
0: Muy bien, el modo canchón. Tío, que en el canchón se escucha de todo, ¿eh? De todo.
1: Ya están los carboneros. ¿Cómo andan, muchachos?
0: ¿Será que escuchan arriba Jujuy en algún canchón? Me muero, me encantaría, sí.
1: Una noticia que me predispone de otra manera es cuando el grupo de WhatsApp de fútbol de veteranos suben la programación para jugar el día sábado. Claro, cuando llegue el horario. Te toca horario lindo como para tercer tiempo. Con comidas ricas y estirarlo un poquito más y se pone contento.
0: Qué bueno humor. El deporte es algo que pone de buen humor también, ¿eh?
1: Cuando te llega una invitación. Se le voy a escribir un amigo, ahí va a estar lindo el día, ¿eh? Para salir a...
0: Ay, chicos, a mí me cambia el humor escucharlos a ustedes. Qué hermoso, muchas gracias.
1: No nos entren por ahí porque
0: no,
1: ya estamos,
0: ojo,
1: claro,
0: ojo.
1: Estamos blindados, con respecto a los sorteos. Lo que me cambia el humor es cuando gana el lobito. Nos dicen por acá, que tengan una linda jornada. Quiero participar, Julio Laxi. Julito, estás recontra participando, yendo al trabajo, Julio. Le mandamos un abrazo enorme.
0: Ah, tengo pendiente mandar un saludo. ¿Sabés a quién? Lo saludamos a uno de los más románticos de la mañana, al señor Esteban Gil.
1: Sí.
0: Ayer yo estaba en mi rutina de gimnasio, ahí estaba haciendo lo que una puede, ¿no?
1: Sí.
0: Hasta ahí nomás. Claro, ahí yo iba. Se me acerca. No, una mujer, yo te digo, esculpida, 2 metros, rubia, divina, preciosa. Y yo ahí haciendo lo que podía con mi pesita de 2 kilos. Y me dice, Agus, yo soy la Nati de Esteban Gil. No, yo ahí casi me muero.
1: Yo soy Natalia de Gil, te dijo así.
0: Así, básicamente.
1: Así, en ese tono.
0: No, una cosa. Tío, ya lo entiendo. Hermosa ella, divina, preciosa. Y me dijo algo, en modo reclamo. Me dijo, no, ¿sabes qué, Agus? Yo a vos te rebanco, me dice. Porque Cristian me dijo,
1: ¿qué
0: dice? Sí, usted, don Cristian. Sí, yo le dije, don Cristian, sí, don Cristian.
1: Ya me lo dicen en el supermercado, en todos lados, ya estoy adorno.
0: Don Cristian.
1: No te tapas.
0: Sí, me dice. No sé si lee el mensaje, pero no sé si apoya, no apoya. Yo le digo, no, bueno, es que vos tenés que entenderlo. Sí, hay algunas personas que el mensaje romántico les nace del corazón y bueno. Yo le digo,
1: no,
0: yo banco. Y porque usted a veces, no, que el chat, que la suscripción, no sé, le digo. Mí nace del corazón,
1: yo
0: digo.
1: Yo leo textual lo que me manda Esteban. Textual.
0: ¿Jamás pone usted en tela de juicio que eso nace del corazón de él?
1: No, de ninguna manera. Yo leo textual. Bueno. Lo que él me manda para mí es palabra santa.
0: Y yo le dije, no, don no, Cristian, claro. Igual es un amante del amor.
1: Yo le pongo...
0: Le encanta el amor.
1: Yo le pongo el tono, le pongo la voz. Al mensaje lo pone Esteban.
0: Y no estaría de más que hoy mande un mensaje también.
1: Esteban, si estás escuchando...

0: escuchando, amigo, manda un audio, no necesito que me defienda.
1: No sé,
0: no. Nati, por favor.
1: Me dijo que yo tengo un poquito más pinta de, ¿qué sería? Romántica.
0: O sea, en líneas generales no me cree.
1: No. Dice que usted por ahí pone en tela de juicio que las palabras textuales salgan del corazón de Esteban.
0: No, yo no dudo eso. Si no lo debería, claro, Nati. por favor. Mandamos un abrazo. Esteban, aparece, por favor, porque me ponen en un
1: tiene que aprieto. Reivindicar, claro.
0: No, pero aparte,
1: ¿sabes qué se nota, Cris? Que es amor del bueno.
0: No, están en un momento...
1: No, ellos viven de luna de miel.
0: No, ¿cuándo llega la primavera? ¿El 21?
1: No, pero ellos viven de primavera.
0: No, el 1 de enero los agarró ellos.
1: Ellos viven enamorados.
0: El otro día los vi caminando, iban por una vereda.
1: Sí.
0: Pasaron, había un lapacho, se brotó el lapacho así cuando pasaban ellos, el lapacho rosado, una cosa tremenda. Van custodiados por un ejército de Cupido, una cosa tremenda.
1: Ejemplo de amor.
0: En un carruaje de ángeles, una cosa maravillosa.
1: Sí, sí. Le mandamos un saludo enorme.
0: Santi Ciencia dice que mandó mensaje y no se lo... ¿Cómo que mandó mensaje? Puerteando hasta que abran la puerta. Me gustó esto. Le mandamos un abrazo grande al Pollo Colochini, que ya está con todo el... Mira, este ejército de la buena noticia.
1: A ver.
0: Mira lo que son esas tres caras.
1: Ah, muy bien. Van ahí
0: escuchando con,
1: tomando unos mates. Me encanta, ¿eh?
0: ¿Qué le vas a poner a la banda del Pollo, Alan querido? Algo 70, 60, la década del Pollo.

0: llega a dejar a los chicos farmeando aura.
1: Ya. Eso bailabas, papá, le dicen.
0: Ah, buenos días, bellezas de todas las mañanas. No, bueno. Ah,
2: bueno, también está uno en el programa, ¿no? No nos no dejen afuera el de esto.
0: A mí me cambia de humor cuando me traen el desayuno a la cama. Con todo, tostadita, mermelada, mantequita, juguito de naranja, qué lindo. No, cualquier detallito de estos te cambia el humor, ¿eh? Te cambia el humor y te cambia el día, aparte.
2: Eso es espectacular.
0: Ay, mira este. Silvina nos dice, chicos, a mí me cambia el humor automáticamente el frío. No sé qué tiene, pero me levanto con más energía, más activa y feliz. Saludos.
1: Mira vos.
0: Una especie de extinción, Silvina.
2: Recién veníamos a hablar de que hace falta sol y desapareció. Bueno, pero hay gente que le gusta el frío. Está bien.
0: Ojo, está bien.
2: A mí me pone de maravilloso humor llegar al trabajo con este amanecer. Es que está tan, pero tan lindo. Un abrazo enorme también para el querido Flavio Volterri. A mí me cambia el humor cuando sale el cronograma de pago. Creo que a la mayoría, ¿no? Cuando abrís el home banking e impacto. Ese momento, ese oasis en medio del desierto.
0: Empezás a tirar aura, ¿sí?
2: Una cosa tremenda.
0: Una aura de amor, de buena energía.
2: Una felicidad plena.
0: Vas sonriendo todo el día. Una cuestión así.
2: Un saludo a mi changuito Teo Navarro Vargas, el primer grado A de la escuela Mendizábal, que está desayunando con la peor de las ondas. ¿Será posible ponerle qué calor de supermercados? ¿En serio nos van a pedir esto?
3: No.
2: Pero podemos buscar la alternativa.
0: No juzgamos.
2: Alan, doble puerco araña para Teo Navarro Vargas.
0: Ah, bueno.
2: Doble puerco araña y nos acomodamos. Sí.
0: Listo.
2: Teo, esto no puede ser. Si vos estás de mal humor, yo estoy de mal humor.
0: No.
2: Si Teo no se sonríe en este momento y no me manda una selfie, contento, por lo menos así, viste, cuando hacen. ¿Viste? Compromiso.
0: Forzado.
2: Voy para atrás, estoy para atrás.
0: Muy bien.
2: No puede. Teo, arriba, por
0: hasta
2: favor.
0: Hasta que Teo te mande la selfie sonriendo, nos vamos a una pequeña pausa.
2: El triple puerco araña para vos, Teo. Pausa.

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3: En positivo, la comida me genera una felicidad única. En negativo, que me eliminen los mensajes, nos dice por acá. Pau, no te olvides del apellido y los tres últimos números del DNI, así puede participar, ¿no? Por el cartón del Bingo Lobo. Mandó la foto nomás. Le mandamos un abrazo enorme. Cumplió el amigo. Ya cambió la mañana. Vamos, Teo, qué querido. Lindo. Le mandamos un abrazo grande. Bien, Teo. Así me gusta. Y triple puerco araña para Fer, Octa y Gonza, que van en el auto. Triple puerco araña para los amigos que se van despertando. Tenemos cartón del Bingo Lobo. Nos contás qué te cambia el humor, chicos. Feliz miércoles. Me cambia el humor ver un mensaje lindo de mi novio a la distancia. Nos dice Giselle Tolaba, lo ama y lo extraña también. Le mandamos un cariño enorme. Me pone de buen humor un café bien fuerte, pero esos calientes que no puedes tomar ni con sorbitos. Para mí eso es un buen café. Te calienta hasta el alma. Y otra que me regalen hierba. Lo cuento por acá.
2: Bueno, bien,
3: qué
2: bien.
3: Bueno, sí, un paquetito de hierba. De esa está bastante saladito. El programa a mí me cambia el humor. Y además cuando pago todas las cuentas, nos dice Orlando Ríos.
2: Qué hermoso.
3: Sí, eso es verdad, ¿no? Cuando uno se saca una cuenta de años, ejemplo, ahora que estamos con el tema de las deudas y demás, cuando te sacas de encima una refinanciación, una financiación,
2: sí,
3: que te costó una deuda capaz que de algún problema difícil, inconveniente, una deuda que no querías adquirir, porque una cosa es una deuda, viste, que por ahí uno se compra algo, está haciendo el esfuerzo y demás. Otra cosa es cuando tenés que asumir un compromiso que no lo querías, durísimo, así que esa gente que hace ese esfuercito lindo también se siente de una manera especial. 7:30, ahora sí están participando, nos mandan el apellido, no se olviden, nombre, apellido, tres últimos números del DNI. Acá me están pasando factura por acá.
2: Tiene razón. ¿Qué pasó? A ver.
3: Un abrazo grande para el hombre Neoprem, que nos está escuchando. ¿Te acuerdas que en algún momento nos pasó el pollo el mensajito?
2: Ah, sí.
3: Neoprem Leme. Le mandamos un abrazo enorme. Ahí se viene el mensajito.
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3: Preocupación por picadas de motos en Alto Comedero. Vecinos de Alto Comedero advierten por picadas y maniobras peligrosas de motos que se repiten durante las noches de Avenida Forestal. Señalan que participan principalmente adolescentes y jóvenes con mayor movimiento los viernes y sábados. Piden reforzar los controles en la zona.
2: Jujuy propuso un piso salarial de 1.000.000. El gobierno de Jujuy propuso un aumento del 5% para septiembre, octubre y noviembre tras las reuniones paritarias con los gremios. Desde noviembre el salario inicial será de al menos 1.000.000 para estatales y de 1.070.000 para docentes y trabajadores de la salud. También se analiza un bono para diciembre.
3: Corte total en Avenida Libertad por obras. Desde este miércoles 9 de septiembre habrá restricción total de tránsito y estacionamiento en Avenida Libertad entre Macedonio, Gracia y Iriarte por trabajos del alcantarillado. La medida durará unos 15

0: Días, los colectivos circularán por Carrillo, Coronel Arias e Iriarte.
1: La causa por Miguel Coria irá a juicio. La justicia de Bolivia cerró la investigación por el asesinato del odontólogo jujeño Miguel Ángel Coria, ocurrido en abril en Tarija. El único acusado, Moisés Márquez Calani, seguirá detenido con prisión preventiva por 4 meses. Ahora resta que el tribunal defina la fecha del juicio oral.
0: Gimnasia recibe a Rafaela con Lucas Caballero como árbitro. El Globo recibirá Atlético Rafaela este domingo 13 de septiembre desde las 16 por la fecha 29 de la Primera Nacional. Lucas Caballero será el árbitro del encuentro en el Estadio 23 de agosto. El Globo llega tercero en la zona B con 49 puntos. Este título y más en todo Jujuy, 7:33.
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1: Y somos sonido, somos imagen, activamos todos tus sentidos desde este lado con un amanecer espectacular, con voces, con protagonistas, con mensajes. Te digo que la gente está de muy buen humor hoy.
2: Me encanta. Espectacular. Mirá, y si sale un mensajito nos dicen por acá, chicos, hay tres cosas que me cambian el humor. Primero el clima, cuando hace calorcito soy feliz, nos dice, un buen café por la mañana. Y obvio, poner arriba Jojo y abrazo enorme, me encanta. Le mandamos un saludo enorme para Yashi Bogado.
1: Un día sos joven y al otro día te tomás un café sin apuros, esa cosa que uno disfruta solo, ¿viste? Sí. En serio, solo te vas a ir a tomar un café, te regalas esos momentos únicos.
2: Qué placer, tipo día frío, confitería a la mañana, que entras y está el olorcito ese café que decís.
1: Qué bien,
2: no,
1: viste la harina, viste, el hornito eléctrico ese que te van prendiendo. Encima se acerca el mozo y te dice, no sé si le interesa, pero hay chipá.
2: Recién salí.
1: Es una cosa espectacular. Yo de ir ir a cenar me parece medio raro, pero ir a cenar, a almorzar sola. ¿Bancas?
2: Yo soy más team desayuno y merienda.
1: ¿Sola?
2: Sí.
1: ¿Sola?
2: ¿No? Sí. No tengo ningún problema.
1: Es como...
2: Literal, no tengo ningún...
1: Un momentito que se regala uno, ¿no?
2: Pero qué cosa que me encanta el desayuno. Me gusta más el desayuno y la merienda que el almuerzo y la cena. Entonces, ningún problema. Voy sola, me pido algo.
1: 10 de la mañanita.
2: Cafecito con leche, algún combo, algo rico.
1: Mesita en la vereda mirando, ¿no? Cómo el resto va para adelante. Bueno, le mandamos un abrazo grande a toda la gente que nos está escuchando. Orlando Ríos 787. Palpalá, me cambio el humor cuando pago las cuentas. Dice por acá, le mandamos un cariño. Rosana, me pone de muy buen humor tres cosas, ¿no? Pone ella y las enumera: llegar a casa y encontrar todo limpio, dormir las horas suficientes y poder descansar bien. Uy, eso es bueno. Lo hablamos el otro día con el licenciado Rodrigo Alatseme, ¿no? No todo el mundo descansa cuando duerme. Hay gente que se acuesta y hace lo que puede. Una escaladora con mis hijas a cualquier lugar y ser solo nosotras. Una escalada será una caminata.
2: Sí,
1: espectacular.
2: Sí.
1: Bueno, un abrazo enorme, hermoso amanecer. Rosana, no te olvides del apellido. Te mandamos un cariño grande. Despertarse con cara de... ¿Viste cuando te levantas? Mal. Mal. Y desayunas solo. Impagable. Me parece que entiendo por dónde va la mano. Le mando un abrazo grande a un amigo que me escribe. Si es como uno que se reconfigura solito, ¿viste? Te das tu tiempo, no hay nadie. Che, ya está. ¿Qué te pasa? Viste, explicaciones muy temprano. ¿Por qué? ¿Qué te pasa? A ver, contanos.
2: Despabila,
1: no,
2: despabila.
1: Me levanté mal, cruzado. Mira que tengo el estilo. Ahí, entonces vas solito ahí, te haces tu cafecito, tu tiempo. Me parece que va por ahí.
2: Muy bien, muy bien. Igual uno ya sabe más o menos cómo manejar el humor de la otra persona y más si estamos hablando de tan temprano, ¿no? Me parece que sí.
1: Tengo un audio por acá.
2: A ver.
1: Lo voy a poner chiquitito al audio y después nos vamos a una noticia, porque esto es lo que estaba esperando. O después vamos con el...

0: Bueno, es una noticia que ya está en todos los medios nacionales, sí, que nos sorprende, que nos entristece, un referente para muchos, por su personalidad, pero también por la dinámica que le dio a su profesión, a su vida, un verdadero todoterreno, un verdadero todoterreno. Lamentablemente murió Chiche Hellum, el periodista que soñaba con viajar a la Luna y vivir 200 años. ¿No? Polémico, brillante, disruptivo, se destacó en gráfica, hacía todo, gráfica, radio, televisión. En los últimos meses, hasta de hecho su salud se convirtió en noticia, ¿no? Porque recordemos, estuvo internado, le colocaron un stem, estaba complicado.
1: Tenía varios cuadros respiratorios también.
0: Exactamente, lo internaban y volvía a estar en su lugar, en la televisión, ¿no? Entendía que el reposo no entraba, ¿no?, en la agenda de un tipo que evidentemente vivía con mucho amor por su profesión. Su dura infancia, su gran amor por Cristina Seguán y su trayectoria profesional. Lamentablemente falleció a los 82 años Chiche Hellum, un grande del periodismo argentino. Es la noticia, ¿no?, que está en todos los medios, esta hora de la mañana. Impuso un estilo único durante más de 5 décadas. Creo que todos tenemos, ¿no?, en algún momento, si no es una entrevista, es una reflexión, algunas palabras, o de hecho hasta las cortinas musicales de sus programas también,
1: sí,
0: ¿no? Nos quedan como grabadas. Irónico y mordaz, a lo largo de su carrera hizo todo tipo de coberturas. Exactamente, Alan, querido. Estamos conectados. Esto es lo primero que se nos viene a la cabeza cuando hablamos de Chiche Hellum. Realmente una pérdida muy, muy importante para el periodismo de la República Argentina. Un todoterreno. Se fue Chiche Hellum.
1: Bueno, realmente impactante, ¿no? Amanecer con esta noticia. Bueno, como vos lo decías, Chris falleció a sus 82 años, pero dato no menor, que es la cuarta hospitalización que se le realizaba en el año, ¿sí? De hecho, en las últimas horas, particularmente en el día de ayer, ¿no?, ya circulaba la noticia de que estaba internado y que se encontraba bastante grave justamente por un cuadro respiratorio. Y ahora sí, hoy ya amanecemos con esta noticia. Bueno, realmente, Chris, no hay mucho más para agregar, ¿no? Creo que vos ya lo dijiste todo. Todos debemos tener algún recuerdo de Chiche, ya sea en televisión, algún programa, de absolutamente cualquier cosa de él, porque me parece que atravesó muchísimas generaciones, ¿no?
0: Una historia bastante particular, porteño del barrio de Devoto, cuando esa zona todavía la dominaban las grandes casonas. Samuel Hellum nació el 7 de febrero de 1944 en una familia de clase media con fuertes inquietudes políticas de izquierda. Su vocación por la lectura y la escritura llevó a que tuviera su primera oportunidad con menos de 20 años en la revista Gente. Mirá dónde llegó. En ese momento, de Editorial Atlántida, donde comenzó a formarse como periodista. Con poca formación académica, conoció a fondo el oficio en las redacciones y tuvo suerte del posgrado, en lo que fue su primera gran cobertura. Con 25 años cubrió la Guerra de los 6 días, que tuvo como protagonista a Israel y a varios de sus vecinos árabes como Egipto, Siria, Jordania e Irak. En los últimos conflictos mundiales lo vimos viajar a Chiche, ¿no? Y nos preguntamos, ¿por qué Chiche esto? Bueno, le tiraba
1: la vocación.
0: Su vocación, las ganas de estar en el lugar y poder transmitir, ¿no?, desde el lugar. Su personalidad, su capacidad y su creatividad para generar ejes noticiosos de impacto lo llevaron a ser el jefe de redacción de Gente. Nunca dejes que la realidad te arruine una buena nota. Es una frase que decía Chiche en una de sus máximas. Tiene varios episodios. Uno de los primeros contó él mismo. Fui a Tolón de Murúa, en el Pacífico, a cubrir una prueba nuclear que mató a miles de peces. Llegué tarde y no encontré ningún pescado porque se los había llevado la marea. ¿Cómo reproducís eso? Vas al mercado, compras pescados y los tirás para hacer la foto, dijo Chiche. Su impronta en el periodismo gráfico, el género que más le gustaba, como siempre reconoció, lo llevó a popularizar su imagen en la televisión y en la radio. Su explosión en los medios audiovisuales, y muchos los van a recordar, claro, fue la década de la televisión, la década de una República Argentina en donde pasaban
1: el
0: un
1: mejor
0: montón de
1: momento
0: cosas
1: de la televisión.
0: ¿Por
1: sí
0: qué? Porque te daba el espectáculo, te daba el momento, un presente económico distinto, ¿no? Con los veranos y con toda la propuesta que prácticamente

0: Gente, era del tamaño de las coberturas, ¿no? De Chiche Hellblum. Los 90 fueron una década espectacular en donde comenzó a pisar fuerte en la televisión y arranca ese ciclo semanal que hizo historia. Memoria. Allí desarrolló investigaciones sobre temas misteriosos y bizarros como la historia del parapsicólogo estafador Ricardo Gil Lecha, que incluyó a un ilusionista experto en engaños psíquicos para demostrar las mentiras del parapsicólogo. Recuerdo en ese momento estar en casa, hora de la cena, en donde la televisión no esperaba, había un momento para verla o después, si tenías suerte, veías una repetición y nos preguntábamos todos, ¿no? ¿Con qué saldrá Chiche esta noche? El estilo de Memoria fue disruptivo y a pesar de que los abordajes a los temas solían ser serios, siempre había una segunda lectura en sus informes. Hoy nos despertamos con esta noticia. Murió Chiche Hellblum. Con 82 años se encontraba internado en el Mater Dei. Con esta noticia nos vamos a la pausa. 12 minutos para las 8.
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0: 7 de la mañana, 53 minutos. 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
1: Dinero.
0: Y hoy se va uno, Cris.
2: Hoy se va, mirá, un abrazo grande nos mandan por acá. Nos están escuchando en Salta, en Bermejo, un abrazo grande. Los changos de las chalanas nos dicen por acá. Un abrazo grande, Lucio, y toda la banda, un cariño enorme. Están participando por el bingo. Bueno, si se lo ganan,
0: ¿cómo está Bermejo a esta hora? Que nos manden un videito, si pueden,
2: Vamos a preguntar, dice que están tomando una gaseosita escuchando el programa. Le mandamos un abrazo enorme. Acá está el cartón del bingo, ¿sí? Que se va antes de las 10 de la mañana. Los viernes me ponen de buen humor, dice Seba. Está bien. Sí. Y los viernes...
0: A todos.
2: Pase lo que pase, ¿viste? Llega el viernes y es una cosa que uno suelta. Espectacular. Tengo un audio por acá.
0: Para.
2: Está Natalia.
0: Antes, pero tío, que te voy a dar un consejo relacionado.
2: Mejor. Dame impulso.
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2: Déjalo un poquito. Karen Rata escuchando.
0: Sí. Karen
2: Los Changos.
0: Usted ya dijo que se ofrece,
2: Maximiliano, así lo voy a nombrar. Maximiliano.
0: Nombre completo.
2: ¿Desde qué usa esas camperas en los videos? No responde.
0: Usted tiene unas parecidas,
2: Tengo, le mando un abrazo, tener razón, no puedo decir nada. Un abrazo enorme. Va a venir arriba junto.
0: Esperemos. Un abrazo grande
2: a su papá. Cariño,
0: la gente pide enorme. Entradas para ir el 19 de septiembre al Teatro Mitre, Ya están pidiendo.
2: Oye, mujer. Bueno, con Diableros de fondo voy a poner el audio.
0: Sí,
2: Diableros de fondo.
0: Sí.
2: ¿Cuándo es sábado 19?
0: 22 horas, estamos, Teatro.

0: mitre.
1: En casa ponemos mucho diableros, ¿eh? Hemos, bueno, escucha, con diableros de fondo, con diableros de fondo.
2: Mi amigo querido Cristian, buen día a vos, Agustina, a toda
0: buen
2: la
0: día,
2: audiencia.
0: Buen día,
1: está un poquito tomada la garganta porque recién arranca.
0: Sí,
1: son las 8 de la madrugada. Ah,
0: se entiende,
1: Esteban Gil, por las
0: se
1: dudas.
0: Entiende.
2: Me extraña que lo estén atacando ahí, a mi amigo.
0: ¿Cómo?
2: Él banca el amor, un eterno enamorado.
0: ¿Vos decís?
2: No sé por qué dudan de vos, Cristian.
0: ¿Vos decís?
2: Y las palabras mías, obviamente, son mías.
0: Ah, ah.
2: Vos solamente... Le pones la voz, le
0: sí.
2: pones el carisma.
0: Ahí, el carisma.
2: Y le pones el tono ese tan especial siempre. Así que, obviamente, banco a muerte a mi amigo. Y,
0: muy bien.
2: Y vamos a seguir por este camino del amor, ¿o no? Sin amor no existe nada, no existe la vida si no hay amor. Así que, te mando un abrazo, amigo. Saludos a todos por ahí, obviamente. Un beso enorme al amor de mi vida, a Nati. Que tenga una hermosa mañana en su oficina. Abrazo.
0: ¿Te das cuenta? ¿Te das cuenta? Necesitamos más audios.
1: No, ahora bánqueme usted como,
0: no,
1: como compañera
0: bien,
1: y amiga.
0: Muy bien, bueno, sí, sí. Usted
1: Nati,
0: banque el amor.
1: Nati, espero un mensajito. Querido, está todo bien, porque uno siente culpa, uno acá lo
0: yo
1: que
0: yo la banco a Nati a morir, te
1: no,
0: digo.
1: La queremos un montón a Nati.
0: Sí, no, digo que es de nuestras parejas,
1: venir?
0: De nuestras parejas embajadoras de Arriba Jujuy.
1: Embajadoras, deberían venir
0: embajadoras
1: los dos.
0: Del despabilador romántico.
1: Deberían venir los dos acá.
0: Son nuestra pareja embajadora del programa, te digo.
1: Son en modo primavera, están en una cosa.
0: Aparte, el día que vino Esteban acá fue furor, ¿eh?
1: Sí.
0: ¿No? La gente en lo que sí, hola Estevita querido, sí. Yo me acuerdo, ¿eh? Entonces, ahora podría venir acompañado y la gente se enloquece, ¿no? La gente los ama.
1: Mira, ahí me llega justamente un mensaje.
0: A ver.
1: De Esteban.
0: ¿Qué dice? ¿Qué dice?
1: Justamente después de enviar el audio, me llega este mensaje que dice...
0: A ver.
1: El 21 de la primavera. Sí, yo a la primavera la disfruto todos los días con ella. Eso me manda ahora. Está todo el tiempo atento, es un... Yo lo único que hago es leer, Esteban, un abrazo enorme y para Natalia un beso gigante también. Espero que nos inviten, ¿no? Cuando esto...
0: Por favor, ¿no? Somos fundamentales
1: cuando pasen.
0: Nosotros.
1: Y ahí nomás anexo, porque ayer nos olvidamos, sí. Abrazo enorme, que nos invite a la fiesta, espero también 40 años del doctor Octavio Rivas, del Registro Civil.
0: Ah, no,
1: le mandamos un
0: estamos
1: abrazo
0: esperando
1: enorme.
0: La invitación, ¿eh?
1: Espectacular,
0: sí,
1: un
0: sí,
1: abrazo
0: sí,
1: gigante
0: sí.
1: Para alguien que...
0: Oh, ayer
1: lo va a ver dentro de poco.
0: El registro de cita de fiesta. Ayer, no, sí, no, sí,
1: ayer.
0: Sí.
1: Es más, me dicen que ahora está pasando a buscar unas masitas, facturas y todo.
0: Sanguchitos para todos, dijo
1: así
0: el doctor.
1: Así que prepárense en el registro civil que llegue el doctor con todo.
0: Muy mega, qué generoso el doctor, atento.
1: Un corazón así de grande, mira cómo le da, espectacular. Me pone feliz despertar con el... ¿Esto es así? ¿El gorjeo de los pajaritos? Y ver el amanecer a través de la ventana agradeciendo a Dios por un día más.
0: ¡Me encanta!
1: Esto lo mandaron bien. Van a venir los dos, Esteban y Natalia. Acá me confirman.
0: Pero acá, mira, pero que vengan todo el programa, escúchame.
1: Como conductores invitados.
0: Pero tienen que venir un martes para hacerle honor a nuestro día romántico, claro.
1: Un ratito.
0: Que vengan en el despabilador romántico, por favor.
1: Esto que me manda ahora...
0: A ver.
1: No lo voy a contar.
0: ¿Cómo que no?
1: No. Voy a dejar ahí, punto suspensivo.
0: ¿Pero por qué sos así?
1: Porque
0: no,
1: me está
0: no
1: pidiendo, me lo pide la fuente. Me lo pide, así que no lo voy a hacer.
0: Pero bueno, ¿pueden venir un martes o no?
1: Van a estar.
0: ¿Confirmado?
1: Confirmado.
0: Obligados,
1: vamos a ir, van a ir los dos. Saludos para el cabo primero Rodríguez, que está tomando unos mates para empezar el día. Así que le mandamos la bienvenida al cabo, arrancando
0: chicos,
1: el día.
0: Chicos, a mí me pondría de buen humor ganar el cartón del Bingo Lobo.
1: A todos.
0: Y bueno, sí, está bien, participa, muy
1: Agu.
0: Bien, participa.
1: Agu.
0: ¿Qué pasó?
1: Alan, Rama. ¿Qué tenés a mano? Alan, bala de plata, pero para música de las 8 de la mañana. Cortina musical para...
0: Alan está un poquito más preciso, Pipo.
1: Está bien.
0: Bueno, lo interpretó a su manera, lo interpretó a su manera.
1: Otra. Te pido que vayas rápida y curiosa. Mirá lo que es el chat de YouTube.

0: No, qué locura. Llegando a las 700 personas. No,
1: pero en el chat, ¿quiénes están, viste? ¿Qué cosa? Es el Times Square de los mensajes.
0: Me encantó. Mira, ella también es una romántica, ¿eh? Chicos, gracias por alegrar mis mañanas, nos dice en el chat en YouTube. Especialmente saludos para Agus, que está perfecta a las 24 horas. ¿Cómo hace que pase receta? No. Porque, claro, ella, voy a decir la verdad.
1: Hay un convenio acá, ¿no?
0: Me humilló el día de ayer. No. Yo, viste, yo la vi ayer en el gimnasio y dije, por las dudas voy a ir un poquito más lejos. Porque, viste, ella entrena fuerte, o sea, tremenda.
1: Impecable.
0: Y yo ahí con mi pesita de 2,5 kilos.
1: Ah, bueno, usted no se haga también.
0: No, entonces, viste, tremenda. Besos a mi amor Esteban. 10 caritas de enamorada, hermoso. Los queremos un martes, ¿eh?
1: Genial, Ana.
0: Desde Quitilí, Pichaco, nos saludan. Buen día para Jorgelina Campos también. Domenico. Hola y chao, nos pone Domenico.
1: Ah, es que este es Domenico.
0: Domenico. ¿Y el apellido, a ver? ¿Usted qué sabe?
1: A ver, lo busco.
0: Domenico Pazzuolo.
1: Pazzuolo. Domenico Pazzuolo. Domenico Pazzuolo, una...
0: Salúdelo, chao.
1: Chao, Domenico. Aguanta el Inter.
0: Aguante. Bueno, muy bien, acá somos así, ¿viste? Hola, chicos, que tengan una linda mañana. Quiero participar, nos dice Rita. Estás participando. Bueno, me encantó lo que vimos, esta sorpresa en el chat de YouTube. Muy bien, ¿eh? Muy bien.
1: Espectacular, muy, muy activo. Bueno, aprovechen ya que están prendidos a YouTube, se dan una vuelta por el chat. ¿Sabes qué veo?
0: ¿Qué hay?
1: Poco,
0: ¿qué hay?
1: Estoy pedigüeño, ¿no? Poco like.
0: Ah.
1: Poco like. Like. Mensaje y se llevan un bingo lobo. Les cuento porque tenemos que ir ya a noticias. Escuchá, Rama, 10 millones en efectivo. Fiat Cronos, Fiat Estrada, Chevrolet Montana. Dos Chevrolet Montana.
0: Dos.
1: Y además,
0: el Cronos.
1: Hay premios en efectivo de 5 y 4 palos. Los vehículos o los vehículos, qué antigüedad. Los autos te los llevas patentados, o sea que no pones un peso más, no viene con sorpresita.
0: Aparte, ¿viste? No tenés que hacer trámite, nada, te olvidás.
1: La llave, la foto, vaya, disfrute, pasee.
0: 10 mil pesitos nada más, ¿eh? 10 mil pesos que te pueden cambiar la vida, pero acá te los llevas gratis.
1: Y nos contás algo que te cambia el humor ya. Anda al chat de YouTube que te estamos leyendo, como siempre, ya venimos.
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4: La Libertad Avanza bonaerense pedirá el juicio político de la jueza que suspendió la baja de imputabilidad. Legisladores libertarios encabezados por Sebastián Pareja trabajan en una presentación para impulsar la destitución de María Elba Pascual. La magistrada de Lomas de Zamora frenó este lunes por 60 días la aplicación del nuevo régimen penal juvenil. Aníbal Lotoki seguirá preso. La justicia ratificó la condena por lesiones graves contra Silvina Luna y Steffi Tsipolitakis. El Tribunal Oral, en lo criminal y correccional número 28, ordenó que el cirujano, que ya está en la cárcel, también quede detenido en una causa donde fue condenado tiempo atrás a 8 años de prisión. Pruebas PISA. El gobierno descarta apurar la reforma educativa y se enfoca en los proyectos por Malvinas. En Nación sostienen que los resultados de la evaluación internacional reflejan una trayectoria escolar iniciada en 2013 y rechazan impulsar medidas específicas. El Supremo Tribunal Federal de Brasil apartó al jefe de la Policía Federal en plena crisis por el caso Banco Master. Una mayoría de jueces respalda la suspensión de Andrei Rodríguez por presunto espionaje ilegal contra magistrados a menos de un mes de las elecciones presidenciales.
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0: 8 de la mañana, 9 minutos. Y me voy a remitir, ¿sabes a qué, Cris? Al mensaje de Arturo esta mañana que nos dijo, chicos, fundamental y principalmente buenas noticias. Así que le hicimos caso, ¿eh? Y ahora tenemos buenas noticias.
1: No, una noticia tremenda porque si estás pensando en tu futuro, en el terreno, en construir tu hogar, ¿no? 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
0: No, por favor.
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1: Y no descansamos porque ya estamos en septiembre, el mes del amor, de la primavera y, por supuesto, de nuestros estudiantes. Y hoy te la vamos a presentar a ella. Vamos a viajar un poquito, te cuento, Cris. Ella está en Misiones, es de Misiones. Y nos ha representado no solamente que a todo el país, sino que nos representó a nivel Latinoamérica.
2: Qué linda provincia, Misiones, tierra colorada, unos buenos mates, el río, las cataratas, tienen de todo.
1: Fantástico. Y la vamos a presentar a ella porque queremos conocer más de su historia. Ella es Miriam Álvarez, fue reina latinoamericana de los estudiantes en 1984. Pero mira, pero está hermosa.
2: No, impecable. Hola, Miriam.
1: ¿Es Miriam o es Susana Jiménez? Escúchame.
2: Hola, Miriam.
3: Buen día. ¿Cómo les va? Desde Posadas, Misiones, les saludo. Miriam. A mi amada Jujuy.
1: Qué lindo, a mi amada Jujuy. ¿Qué recuerdos tenés, Miriam, de acá, de la fiesta de los estudiantes, de la provincia de Jujuy?
3: Y los más lindos recuerdos de mi juventud, porque realmente conocer Jujuy, conocer a su gente, fue muy, muy marcado para mi vida, muy gente muy cariñosa, me recibieron con los brazos abiertos, me atendieron siempre tan bien. Antes de ser reina, ya esa semana antes cuando viajé, fue muy lindo, fue una linda experiencia, siempre los tengo presentes porque me cambió la vida.
1: Bueno, Miriam, lo recalcamos, ¿no? Hoy en día la fiesta mantiene su esencia, pero ha cambiado mucho. ¿Cómo era la fiesta en 1984? ¿Qué recuerdos tenés vos? ¿Cómo fue cuando viniste? ¿Dónde habían desfiles? ¿Dónde eran?
3: Sí, en la misma avenida Belgrano, nos recibían... a todas las candidatas de todas las provincias, hacíamos city tour por toda la provincia, incluso teníamos días marcados para hacer excursiones y así nos conocíamos más, conocíamos a las chicas, el lugar, los paisajes, muy participativo, la gente era muy, concurrían muchísimo, sí, las familias especialmente. Sí, una linda, linda experiencia.
1: Bueno, y hoy en día, ¿qué pasa? Miriam nos representó a nivel Latinoamérica. Hoy Miriam, bueno, como lo habrás visto, la instancia llega a representante nacional y hasta ahí. Sí. Pero vos pudiste escalar un poco más y representarnos a nivel Latinoamérica. ¿Cómo fue esa experiencia con las candidatas? ¿De qué países te habías encontrado?
3: Sí, fueron de... fue la, porque después del retorno a la democracia fue organizada, muy, muy bien organizada la fiesta, y vinieron representantes de 14 países latinoamericanos y diplomáticos, porque también se realizó el primer Congreso de la Juventud, muy bien organizado también, que, bueno, lamentablemente la fiesta latinoamericana se dio por 5 años más o menos, después se dejó de hacer. Pero entiendo que es más difícil, más costoso, más complicado. Pero...

0: Pero la fiesta nacional sí continúa siendo Misiones tiene 11 reinas, creo, nacionales ya. Siempre participamos las misioneras y nos tratan muy bien en Jujuy.
1: Son
0: Y
1: hermosas
0: fue
1: las
0: lindo, el
1: misioneras.
0: congreso fue muy lindo, muy interesante, porque los chicos podían desarrollar los temas que les interesan, que creo que continúan hasta hoy día. Hoy día los temas son más complicados, incluso para tratar la juventud creo que está bueno, está muy bueno que continúen y que ellos se expresen.
1: Totalmente. Miriam, ¿pudiste volver a la provincia después de
0: Sí,
1: ahí? ¿Cuántas veces? ¿Con qué te encontraste?
0: cinco
1: ¿Volviste
0: veces,
1: de
0: sí.
1: visita o viniste para la fiesta? ¿Viniste en septiembre?
0: Fui de visitas con mi familia para que mis hijos conozcan y también fui invitada especialmente cuando estaba el presidente del ente, el Pila Solá, que hicieron un reconocimiento a todas las misioneras, nos trataron muy bien. En el 2003 fui, en el 2004, incluso nos reunimos varias reinas misioneras que compartimos en la fiesta, muy, muy, muy lindas.
2: Miriam, si te tengo que
0: Sí.
2: preguntar, no ve mucha gente escuchándonos, hay gente que te está conociendo ahora por YouTube, por la señal del 4 también, pero hay muchísima gente
0: Sí.
2: que nos está escuchando por la radio a esta hora de la mañana. Si tenés que
0: Sí.
2: describir y contarnos las primeras dos imágenes o momentos que se te vienen a la cabeza, yo te digo, un recuerdo, dos recuerdos, Miriam, de esos días de 1984, ¿cuál es el primero que los primeros que se te vienen a la
0: Y
2: cabeza?
0: me encantó Purmamarca. Conocimos con las chicas y compartimos un almuerzo, un recorrido a pie, donde conocimos a la gente, nos acompañaron los chicos, nos seguían los niños. Fue un lindo, lindo compartir el día espectacular, soleado, hermoso, las montañas, los colores. Realmente yo disfruté mucho de esa excursión, de ese momento. Y de la fiesta, sí, que me llevé la sorpresa de que, porque habían 24 candidatas a nivel nacional. Y la verdad que no pensaba, yo me fui con la ilusión de conocer, de viajar, compartir con mi mamá ese primer viaje importante y la verdad que me sorprendí cuando fui electa, pero no es como se dice normalmente, te sorprendes, pero sí, fue una gran sorpresa, una alegría. Del estadio, me acuerdo del estadio 23 de agosto que estaba lleno, lleno, lleno de gente
1: Eso sigue igual,
0: y
1: ¿eh?
0: la recepción, no, la recepción de la gente fue maravillosa realmente, muy cariñosa, uno se siente muy, muy halagado, muy querido, muy amado, ¿no? Cuando te expresan así ese cariño, es de mi
1: Miriam,
0: mejor recuerdo, sí.
1: ¿qué cambió en tu vida después de ser representante no solo nacional, sino también latinoamericana? Y después, ¿cómo es tu vida ahora, no? Me imagino que es también lo que muchos quieren saber. ¿Qué les contabas a tus hijos? Por ejemplo, mamá fue reina.
0: Sí, poco, poco. Porque, bueno, ¿qué me cambió? El hecho de viajar, de conocer gente, de abrir un poco más la cabeza, de esmerarme un poco. Es como mis profesores en la escuela secundaria me pedían de que estudie historia, geografía, para representar bien a la provincia. Y me vino, realmente valoro hoy en día de que haya sido así, porque aprendí un montón, conocí mucha gente. Sí, hoy en día formé familia hace 38 años, estoy casada, tengo tres hijos, hermosos hijos de dos varones y una hija. Tengo una nieta, va a cumplir 2 años, en familia. Trabajamos en familia y estamos, gracias a Dios, bien,
1: Qué
0: bien, bien.
1: bueno, miren, escúchame, ¿y alguien de la familia va por el mismo camino o no?
0: Hoy sí, mi hija fue reina de su colegio, reina estudiantil, en el año 2007, y creo que mi nieta sí nos va a superar a todas.
1: Me encanta porque se va compartiendo el legado. Bueno, Miriam, te agradecemos un montón por habernos compartido esta
0: Bueno, muchas
1: experiencia.
0: gracias a ustedes. Siempre, siempre los recuerdo a los jujeños. Les envío un abrazo grande a los jóvenes, especialmente que disfruten de la fiesta, que disfruten sanamente. Un abrazo.
1: Bueno, Miriam, y te queremos nuevamente en Jujuy, ¿eh? Por favor, si podés
0: Sí,
1: venir a otra
0: seguro.
1: edición.
0: Cuando pueda, sí voy. Cuando pueda, voy.
1: Bueno,
0: Sí.
1: muchísimas
2: Un abrazo
1: gracias.
2: grande,
0: Muchas
1: Miriam,
0: gracias. Que
2: gracias.
0: siga. Que sea exitosa la fiesta este año también. Gracias.
2: Muchas gracias.

0: Qué testimonio, ¿eh?
1: No, me encanta. Aparte dice que la hija también fue reina del colegio, reina de los... No, me encanta, me
0: Estoy
1: encanta.
0: pensando en todas las cosas que cambiaron. Del
1: Eso.
0: 84, estamos hablando hace 42 años, ¿no? El estadio 23 de agosto, por ejemplo, era otro estadio.
1: Era
0: Muy
1: otro
0: distinto,
1: estadio.
0: muy distinto al estadio que tiene mayor capacidad, era un estadio un poco más limitado, era otra ciudad,
1: Pero
0: con
1: mirá
0: otra
1: los
0: distribución.
1: vestidos de las candidatas, las
0: Claro.
1: coronas,
0: Todo.
1: cómo estaba dispuesto el escenario,
0: Los
1: la
0: desfiles,
1: escenografía.
0: la bienvenida, bueno, los desfiles todavía en Avenida Córdoba,
1: Hermosa, ¿eh?
0: me imagino, hoy en Ciudad Cultural, o sea, hoy vendría Miriam y se encontraría con una fiesta totalmente renovada.
1: Totalmente
0: Claro.
1: nuevo, totalmente nuevo y un testimonio hermoso. Bueno, 8 de la mañana, 29 minutos. Noticias y seguimos, pero que no se olviden que hoy regalamos un cartón del bingo, ¿eh?
0: Tengo el cartón aquí a mano, así que se dan una vuelta por el chat de YouTube o nos escriben un WhatsApp, cartón del bingo Lobo, que se va antes de las 10 de la mañana. Nos cuentan eso que te cambia de humor, para bien o para mal, mejor para bien. No
1: Mejor
0: estamos
1: para
0: con esa
1: bien,
0: energía, hoy arrancó
1: claro.
0: tan linda la mañana. Esas cosas que te hacen bien y te llevas un bingo antes de las 10, que acá está, mirá, te está esperando.
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0: Dos alumnos representarán a Jujuy en un nacional de matemática. Isabela y Valentino, de la Escuela Alberdi, viajarán en octubre a La Falda, Córdoba, para participar de una competencia nacional de matemática. Los estudiantes de quinto y séptimo grado obtuvieron medallas en el concurso Canguro Matemático y ahora se preparan para representar a Jujuy.
1: Jujuy propuso un piso salarial de 1 millón. El gobierno de Jujuy propuso un aumento del 5% para septiembre, octubre y noviembre tras las reuniones paritarias con los gremios. Desde noviembre, el salario inicial será de al menos 1 millón para estatales y 1.070.000 para docentes y trabajadores de la salud. También se analiza un bono para diciembre.
0: Corte total en Avenida Libertad por obras. Desde este miércoles 9 de septiembre habrá restricción total del tránsito y estacionamiento en Avenida Libertad entre Macedonio Gracia y Iriarte por trabajos de alcantarillado. La medida durará unos 15 días, los colectivos circularán por Carrillo, Coronel Arias e Iriarte.
1: La causa por Miguel Coria irá a juicio. La justicia de Bolivia cerró la investigación por el asesinato del odontólogo jujeño Miguel Ángel Coria, ocurrido en abril en Tarija. El único acusado, Moisés Márquez Calani, se irá detenido con prisión preventiva por 4 meses. Ahora resta que el tribunal defina la fecha del juicio oral.
0: Gimnasia recibe a Rafaela con Lucas Caballero como árbitro. El Lobo recibirá a Atlético Rafaela este domingo 13 de septiembre desde las 16 por la fecha 29 de la Primera Nacional. Lucas Caballero será el árbitro del encuentro en el Estadio 23 de agosto. El Lobo llega tercero en la zona B con 49 puntos. Este título y más en todo Jujuy, 8:31.
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2: 8 de la mañana, 34 minutos. 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
1: Y tenemos un cartón para regalarte, se va antes de las 10 de la mañana. Estás participando Norberto Carvalho, por acá. Dick Carvalho, 784, le mandamos un abrazo enorme. Marcelito Ibáñez, contento de regresar a Jujuy. Hola Marcelo, bienvenido. Gracias por estar del otro lado en el chat de YouTube. ¿Quién más? A mí me pone de buen humor verlos y escucharlos a ustedes desde las 6 de la mañana. Bueno, muchas gracias. Daniel Romano, un cariño enorme. Sergio Mamani, también, 858. María del Rosario Alvarado, hola Ro, 790, también participando. Se van por el chat de YouTube, tenemos el cartón del Bingo Lobo. Qué lindo meter un 0KM antes de fin de año, una cosa.
0: Pero te imaginas.
1: Además tenés 5 palos en efectivo, 10 millones.
0: No, y cualquier crono, premio te soluciona algo, sí o sí.
1: Espectacular,
0: cualquier
1: espectacular.
0: Premio.
1: Y lo que se viene y nos pone muy ansiosos también, a ver, 9 del 9, queda un mes y un poquito más.
0: Nada, nada.
1: Para que empiece otra vez a vibrar el Estadio Federación
0: de básquet. Yo tengo la camiseta guardada, usted también.
1: También, también.
0: Estamos ahí esperando para usarla.
1: El hombre que está muy activo en WhatsApp, el Phil Jackson de Jujuy, ya nos prometió la nueva casaca
0: muy
1: para
0: bien.
1: Sortear con la gente.
0: Espero que ahora aparezca nuestro amigo Ramón Barro también, mandando saludos.
1: El Cóndor Barro. Porque se viene una nueva temporada de la Liga Argentina de Básquet con Jujuy Básquet en un 95% renovado. Mantiene 2, lugar para los changuitos, como decimos nosotros. Habrá también, y arrancó la pretemporada. Vamos a saludar a Oscar Chispa Vaquera, por supuesto, para hablar de la actualidad del Cóndor Jujeño. ¿Cómo andás, Chispa? Bienvenido.

0: ¿Todo bien?
1: Bien, el placer de recibirte y verte por fin acá en Arriba Jujuy. ¿Cómo andás?
0: Hace mucho que no vengo.
2: Es verdad, es verdad. Nosotros siempre ahí tocando puerta en la federación. Gracias por atendernos siempre, no, de la mejor manera.
0: Como siempre digo, el periodismo es parte de esta estructura y nosotros necesitamos difundir el trabajo, así que ustedes siempre bienvenidos.
1: Bueno, y nosotros agradecidos que siempre no nos den acceso a la información. Bueno, Chispa, para la gente que está escuchando, ¿no? Para los chicos, sobre todo porque han generado un entusiasmo, ¿no? Había una gana de ver básquet. Creo que hay varios deportes, ¿no? Hay mucha gana del jujeño de ver automovilismo, de ver básquet, ¿viste? Siempre vamos por la línea del fútbol. Y de repente se abrió esto, aparece esta oportunidad. ¿Cuándo vuelve a jugar Jujuy Básquet?
0: El torneo comenzaría el 15 de octubre. Sí, hay que ver el fixture definitivo cuando salga, si jugamos esa fecha, unos días después. Pero más o menos esa es la fecha donde arranca la competencia.
1: ¿Ya están en marcha con la pretemporada?
0: Sí, a full. Nosotros estamos trabajando desde el 17 de agosto. Los dos últimos jugadores, los extranjeros, se sumaron uno el 20 y el otro el 2 de septiembre.
1: ¿Quiénes son?
0: López Alebrán de Paraguay. Y Gerson Caicedo Valdés, de Colombia.
1: De Colombia.
0: Sí.
1: ¿Qué plantel vamos a ver? Ya, Guillermo Tazo ya lo conocimos todos.
2: Sí, sí, sí.
1: A 220, intensidad absoluta. Acá es otra cosa, ¿no? Pero sí, evidentemente lo vive el básquet de una manera muy distinta. ¿Qué plantel vamos a ver, Chispa? ¿Qué equipo?
0: Y tratamos de que sea parecido al del torneo pasado, porque como vos decís, Guille es un entrenador donde... un entrenador que busca una intensidad en el juego, un ritmo muy, muy dinámico, con muchas posesiones, así que, y donde la parte física es fundamental, así que lo están liquidando los chicos ahí, el profe Santi y con Marquitos, ahí los están haciendo un trabajo muy, muy fuerte. Por suerte se los ve muy bien a los chicos, así que la idea es mantener en cuanto a filosofía de juego algo parecido. Seguramente, como el básquet tiene mucho de impronta el jugador, vamos a ver ahí la resolución de los talentos individuales, pero la idea es tener un equipo dinámico parecido al del año pasado.
2: Bueno, Chispa, hablando de estos talentos individuales, nosotros acá valoramos a todo el plantel, a todos los jugadores, pero el jujeño siempre le gusta ver al jujeño también, y lo tiene muy en cuenta. ¿Hay algunos proyectos en cuanto a eso?
0: Sí, sí, sí. Tenemos 4 chicos de Jujuy que están entrenando con el plantel. La idea es tratar de ver... Esto siempre, ya lo hablamos un ratito afuera, todo depende de lo deportivo, ¿viste?
2: Siempre, el momento
0: del campeonato, el momento del partido, qué necesita el equipo en tal momento según la visión del cuerpo técnico. Pero tenemos ahí 4 pibes y 2 que queremos tirarlo un poquito más a la cancha. Pero bueno, están bien los chicos, pero después en el proceso vamos a ir viendo para qué están.
2: Hay que ver cómo se integran, exacto.
1: Sí. Chispa, quedó la sensación, y esto lo conversamos con Guillermo, bueno, con Gustavo Lamas también en su momento, de ganas de un poquito más.
2: Ay,
1: ¿no? La
2: nos
1: temporada
2: quedamos
1: pasada.
2: Con ganas,
1: es como que
2: sí.
1: Es un sabor de injusticia al mismo tiempo, ¿no? De cómo
2: aparte,
1: se dieron las
2: los
1: cosas.
2: Resultados tan parejos casi siempre, sí, en los últimos partidos.
1: ¿Está mal si te pregunto, ya cicatrizó y hay que dar vuelta a la página? Porque también el plantel es prácticamente nuevo, entonces no sé si hay sabor a revancha. ¿Cómo encaran esta temporada?
0: La verdad es que sí, es como vos decís, una serie muy pareja con Villa San Martín, donde nosotros nos habíamos posicionado bien al haber ganado uno de visitante. Emparejamos la serie ganando uno de visitante y sabiendo que cerrábamos el local... Y sabiendo cómo estaba el equipo, sentíamos que podíamos más, que esa serie era para nosotros. Así que sí, dolió mucho, fue durísimo porque estábamos para más, esto es deporte. Uh-huh. Y si viene un plantel nuevo, sí, sí, nos queda esa espina. Nosotros todo el tiempo hablamos de que podríamos haber avanzado, así que... Y después cómo se fue desarrollando la serie, creíamos que teníamos posibilidades de ser competitivos si pasábamos otra instancia más. Así que sí, no está bueno trasladárselo a los jugadores porque es muy nuevo el plantel, pero sí, nosotros tenemos esa espina.
1: Necesito hacerte una pregunta.
0: Sí.
1: En una liga en donde te puede tocar una cancha de club, con el respeto que se merecen los clubes, a veces jugás en una cancha en donde directamente...

0: están las banquetas y quizás están tres o cuatro dirigentes importantes y un par de personas que van a apoyar o familiares que están viendo parados el partido.
1: Sí.
0: A llegar un miércoles o un viernes en el Estadio Federación de Básquet,
2: repleto,
0: casi 5.000 personas,
2: repleto.
0: No podés hablar porque están a lo grito, tienen la bandita con la bandera ahí, el cóndor que te
2: todos
0: viene
2: con la camiseta.
0: ¿Hasta qué punto es a favor y hasta qué punto en contra? Eso lo están preparando también con el plantel, porque es otro ambiente. A ver, es casi, han logrado una excepción en la Liga Argentina.
1: Sí.
0: No sé si en todas las canchas se juega así.
1: En algunas canchas, en etapas finales. Pero sí, puedo decir que... Bueno, no tengo todos los datos.
0: A ver,
1: seguramente
0: este año ascendió River, pero está en la otra zona.
1: Sí. No, yo creo que si no estamos primero, estamos entre los tres primeros en cuanto a convocatoria. Con respecto a lo que vos decís, el básquet, si bien tiene una preponderancia a jugar de local, y a veces hay factores que hacen que pueda ser contraproducente. En nuestro caso, nosotros, a ver, dividimos las cosas. Que el público jujeño es algo impresionante, que lo que está pasando con el básquet en la federación es tremendo. Eso lo tenemos súper claro, que es súper necesario tener ese marco también, por muchos aspectos. Pero yo creo que los jugadores se tienen que abstraer de eso y tratar de dedicarse al plan que nosotros tenemos para ese partido. Si algún jugador, esto ya lo hablo de a manera individual en cuanto a mi experiencia, si algún jugador eso lo potencia, vamos bien. Pero siempre hay un momento, claro. Lo que tiene la cancha de básquet, el murmullo se escucha.
0: No, y los ves a todo.
1: Tremendo.
2: Se escucha todo.
1: Vos, vos por ahí, qué sé yo, a ver un ejemplo, en un tiro libre, no lo metés, y el murmullo es...
0: Ese lo sentís, chispa, ¿te pasó?
1: Sí.
0: O por ahí levantás la cabeza y tenés al mismo que saludaste 2 horas antes en el centro. Sí. ¿Viste? ¿Eso el jugador lo siente, lo ve?
1: Sí, por eso yo te decía que... A ver, es entendible porque el público va con una pasión y está nervioso, por ahí no puede entender o no sabe lo que pasó en la semana. Y es normal que primero te aplauda, después por ahí se enoje. Por eso te digo, globalmente a nosotros nos pone muy contento lo que está pasando con el público de Jujuy, pero el jugador tiene que saber abstraerse de eso, a no ser que eso lo potencie. Porque como te digo, con la pregunta que vos me hacías, a mí me pasó. Me pasó alguna vez de estar de suplente y cuando hacen el cambio, lo escuché clarito, no, que no entre chispa. Y si vos no estás bien de la cabeza, te puede jugar en algunos momentos. Así que esperamos que los pibes estén preparados para jugar con ese marco.
2: Sí.
1: De visitante, te vuelvo a repetir, este es un plantel nuevo, pero nosotros de visitante con el plantel anterior... Muy bien.
2: Muy bien.
1: Muy bien, muy seguro, con una personalidad tremenda. Eso tiene que ver con cuando vos estás en simbiosis con el mensaje que quiere dar el entrenador, cuando ya tenés una identidad de juego. Pero bueno, de local esperemos que la gente nos siga metiendo esa presión porque también es lindo.
2: Exacto. Chispa, antes de despedirte, ¿cuáles son las expectativas, tanto como tuyas como de todo el cuerpo técnico, ¿no? Para este torneo.
1: Yo siempre digo esto, mi visión es más global. En lo deportivo, seguramente, como decíamos hace rato, sacarnos la espina esa de haber quedado ahí en esa instancia, superar esa instancia. Primero llegar a los playoffs, después ubicarnos en el mejor puesto posible para tener ventaja de localía, superar esta instancia, y nosotros sabemos que si superamos la misma instancia del año pasado... Es deporte, cualquier cosa puede pasar. Y mi expectativa individual es que la franquicia se siga estableciendo, que siga siendo firme, que siga progresando, que se siga profesionalizando, que haya una estructura que después quede firme para futuros proyectos o de la misma manera o con otra situación. Entonces, las expectativas son siempre... dar un paso adelante en la mejora de la franquicia, ¿no?
0: Chispa, querido, un abrazo enorme para vos, para todo el plantel, para Guillermo, y éxitos. ¿Sí?
1: Muchas gracias a ustedes y bueno, los esperamos en el primer partido.
0: Gracias por la visita.
1: No, gracias a ustedes.
0: 12 minutos para llegar a las 9 de la mañana. Nos vamos al contacto. Ahí.

0: Y novedades, así está Silvano Pinto. Silvano, ¿cómo estás? Muy buenos días, bienvenido, contanos.
1: Cristian, ¿qué tal? ¿Cómo está? Agus también, la saludo. Estamos ubicados en la calle Libertad, en el barrio Ciudad de Nieva, entre Macedonio y Gras, y también calle Iriarte. Ya se ha instalado el obrador. Bueno, se dio la información de que va a estar cortado por un tiempo importante esta primera parte de este sector del barrio Ciudad de Nieva por una obra de alcantarillado. Como te decía, ya se ha instalado el obrador, ya están comenzando a trabajar todo lo que son los obreros destinados para hacer justamente esta tarea. Pero también hay un dato importante que se ha modificado sobre la hora, y estamos hablando del recorrido de los colectivos, porque debían los colectivos llegar hasta la esquina de calle Libertad y Macedonio Gras, y de ahí doblar por Macedonio Gras. Debido a que hay muchos autos estacionados y que la maniobra se hacía bastante difícil para los colectivos, se ha decidido que los mismos doblen sobre calle Carrillo y después retomen por la calle Coronel Arias y nuevamente por calle Iriarte para tomar nuevamente la circulación habitual sobre la calle Libertad. Esto se ha modificado hace aproximadamente media hora porque, bueno, en principio todo tipo de vehículo iba a venir sobre calle Libertad y doblar para Macedonio Gras. Pero considerando justamente este inconveniente que estaban observando de los colectivos de gran porte que deben doblar sobre la Macedonio Gras y hay autos estacionados y no es una calle que tenga las dimensiones para también tomar a los o retomar a los colectivos, se ha decidido este cambio sobre la marcha. De todos modos, hay personal que está desviando el tránsito, muchos no estaban al corriente de toda esta situación, entonces tenían que, muchos sin saberlo, querían avanzar sobre la calle Libertad y después tenían que retroceder, porque obviamente no estaba permitido, porque como te decía al principio, ya está instalado todo lo que es el obrador respectivo. Esta obra va a tener un tiempo prudencial mientras se realice justamente las tareas de mejoras del alcantarillado y de esta manera terminar lo que va a ser una primera etapa aquí en este sector de nuestra ciudad, para que la gente tenga una referencia. Es la calle donde se está realizando justamente esta tarea, la calle Libertad, una cuadra antes de donde está la plaza central del barrio Ciudad de Nieva.
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2: 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Vas. 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
2: Y ahora les reiteramos a todos ustedes que hoy se va un cartón del Bingo Lobo, ¿eh? Nombre, apellido, tres últimas del DNI y ya están participando. Nos cuentan.

0: es eso que les cambia el humor automáticamente, ¿eh? En lo posible que sea algo bueno. Decís, che, estoy ahí medio de malas, pero me pasa esto y se me cambia el humor automáticamente. Nos cuentan al 3884-737873 o también por nuestra transmisión en YouTube. Ahí me voy al chat.
1: La gente.
0: Sigue, pero siguen re atentos, ¿eh? María Rosa Oliva nos dice, chicos, ya en la oficina. Naria Flores nos dice, quiero participar del bingo. Me pone de buen humor que me inviten a un asado y que haya chinchulé.
1: Uy, qué bien.
0: ¿A quién no?
1: Los chinchu.
0: Qué fantástico, ¿no? Nadia nos dice, chicos, buen día. Me sumo para participar por el bingo. Besotes desde Río Blanco. Muy bien. Luis Cabrera, buen día, buen día. Me pone de buen humor que gane Boquita, nos dice Luis.
1: O sea, hoy está de buen humor.
0: Hoy está de buenas.
1: Estoy chequeando
0: 700 personas ya en YouTube.
1: Impresionante, ¿eh? Le mandamos un abrazo grande. No dejen de participar, aprovechen una de esas. Viste, dejás el mensaje, contás algo lindo, no te cuesta nada, 10, 15 segundos, y una de esas te ganás un bingo, que además puede ser el puente, el acceso a un super premio que te puede cambiar la vida, ¿no? Que te puede cambiar la vida, así que le mandamos un abrazo enorme a toda la gente que está participando, Canal 4 Jujuy. ¿Sabés qué estoy chequeando, Aud?
0: A ver.
1: Alerta amarilla tenemos por vientos. Otra vez renovó la alerta. Estoy viendo, el último aviso fue a las 6 de la mañana. Para este miércoles, otra vez Quebrada y Puna, pero estoy viendo que toda la zona cordillerana está pintada de amarillo, ¿sí? Lo mismo para La Rioja, para Catamarca, para Salta también, así que atentos con los pasos. Ya vamos a actualizar a ver cuál es la situación también del paso de Jama, contemplando esta situación, porque ayer, ¿qué pasó? Y con esto quiero subrayar un pequeño gran detalle, hablando de la información oficial. Ayer estuvo habilitado el paso de Jama, no habilitado desde las 8 de la mañana, y después se habilitó a las 11 de la mañana. Entonces, para un transportista que viene desde Brasil o Paraguay, directamente el aviso prácticamente que no lo ayuda. Así que estén muy, pero muy atentos, ¿no? Sobre todo a la gente que tiene que viajar a corto plazo, no sé, algún viaje programado con la familia, con la pareja, Iquique, Antofagasta, Atacama y demás, tengan muchísima precaución.
0: Muy
1: y
0: bien.
1: Estén atentos a la información oficial.
0: 9 de la mañana, noticias y ya seguimos.
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4: Rosario Central anunció que Ángel Di María brindará este miércoles 9 de septiembre una conferencia de prensa en el predio de Arroyo Seco, en una convocatoria que despertó gran expectativa en el mundo canalla. De acuerdo con el comunicado difundido por el club, antes de la conferencia habrá una práctica abierta para la prensa con ingreso de los medios. Posteriormente, al mediodía, está programada la conferencia de prensa de Di María. Los resultados de las pruebas PISA 2025 volvieron a poner bajo la lupa el desempeño de los estudiantes argentinos. El país obtuvo su peor resultado de los últimos 20 años y quedó en el puesto 72 entre 91 países evaluados. En este contexto, Laura Lewin, especialista en educación, sostuvo que los resultados no deberían tomarse como una sorpresa. Son alarmas que vienen sonando hace rato. Hace mucho lo hablamos, señaló. Un fiscal de San Isidro aseguró que aplicará la ley que baja la edad de imputabilidad. La decisión de la jueza es un absurdo. Andrés Zárate sostuvo que la resolución de la magistrada no tiene alcance sobre toda la provincia de Buenos Aires. Además, cuestionó el argumento acerca de la falta de lugares para alojar a los menores. Guerra comercial. Estados Unidos prohibirá la importación de lácteos, motocicletas y la mayoría del alcohol desde Canadá. La Casa Blanca informó que la restricción entrará en vigor el 29 de septiembre, 3 semanas después del anuncio, en una nueva escalada del conflicto comercial entre dos vecinos y aliados históricos.

0: Yo opino que pidamos permiso para hablar hasta las 10 de este tema.
1: Me parece 9:06. Me parece perfecto, coincido totalmente. Porque acá vamos a tener primero muchas dudas, muchas preguntas, el por qué, el de dónde. Vamos a hablar de historia, vamos a hablar de salud, vamos a hablar de nuestra provincia, de los orígenes. Hay muchas cosas para hablar sobre esto, por eso la vamos a presentar a ella. Ella es Emma Alfaro, es genética y también es investigadora, porque están haciendo un estudio sobre los apellidos de la puna, ¿sí? Que acá en realidad nosotros entramos en un debate porque esto, ¿no? ¿Cuál apellido es origen acá en la provincia? ¿Tiene su origen acá en la provincia de Jujuy? ¿O en realidad viene desde otro lado? ¿Compartimos familiares en dónde?
0: ¿Qué pueden contar los apellidos de cada persona? ¿No? ¿Qué pueden contar los apellidos sobre la historia de la genética? Además, en un país, esto lo hablamos con la profe de historia la semana pasada,
1: sí,
0: un país de inmigrantes, Argentina ha sido, y estamos en un momento también, en donde por lo que está pasando con la geopolítica y a nivel mundial, da la sensación de que pareciera que se vuelve a repetir esta situación, ¿no? Con mucha gente llegando a la República Argentina. Le vamos a dar la bienvenida, Emma Alfaro, investigadora. Emma, qué gusto recibirte, bienvenida.
2: Un placer. Buenos días, bueno, muchas gracias por la invitación para contar un poco con lo que estamos trabajando en un momento complicado también para la ciencia. Así que bueno, uno busca estrategias para seguir investigando y los apellidos se transforman en una muy buena herramienta para poder hacerlo y han sobrevivido las otras crisis de la ciencia, así que con más razón lo seguimos sosteniendo como un excelente indicador.
0: A ver, nos paremos un poquito en la línea cronológica, no sé, sociológica. El apellido fue en algunos momentos estatus, en otro momento orgullo, en otro momento... ¿Qué representa? ¿Qué hay detrás de un apellido?
2: Bueno, nosotros, desde el equipo del Instituto de Biología de la Altura y del Instituto de Ecorregiones Andinas, el equipo de Genética y Bioantropología, hace más de

0: 30 años que trabajamos con apellidos. Es más, yo trabajo hace 33 y empecé trabajando con el doctor Di Pierri, que fue quien instaló el tema acá en Jujuy. Y primero los utilizamos como indicadores de parentesco, porque los apellidos se transmiten como los genes en la Argentina, hasta no hace mucho tiempo, solo de padres a la descendencia. Ahora podemos poner también el apellido de la madre primero, pero hay una transmisión de padres a hijos, de madres a hijos e hijas, ¿sí? Entonces, lo primero que estamos nosotros marcando es un indicador de un vínculo biológico. Independientemente de todo lo que vos decís, que efectivamente es indicador de poder, es indicador de estatus, es indicador de acuerdo a su origen, de migración, de dónde viene el portador del apellido o los descendientes de los portadores de ese apellido. Y son, tienen una gran profundidad temporal. Y vos que hablabas de la Puna recién, nosotros tenemos estudiado, el primer documento que tenemos es de 1557 y es el bautismo del cacique de Casabindo. Las poblaciones americanas no tenían apellidos, tenían nombres que cambiaban de una generación a la siguiente, ¿sí? No había transmisión como tenemos hoy esta transmisión entre padre, madre y descendencia, ¿sí? Entonces, en cada generación se llamaban de forma distinta. Con la conquista española y la evangelización se instala el bautismo y se instala la forma de transmisión de los nombres y apellidos de acuerdo a la costumbre católica. Entonces se bautiza al cacique de Casabindo en 1557, al cacique, a su familia y a otras personas, y tenemos de ese documento cuatro nombres en ese momento que hoy se conservan como apellidos, ¿sí? Esos nombres son Abracaite, Lamas, Patagua y Quipildor.
1: ¿Sí? Que entonces, son apellidos recontra presentes en nuestra provincia. Sí, sí,
0: sí. Entonces, a partir de ese documento, nosotros estudiamos cómo se produjo, al menos en Casabindo, que es donde tenemos una serie secuencial de documentos históricos, ese pasaje de nombres que cambiaban de una generación a la siguiente en los apellidos que hoy conocemos presentes en un gran porcentaje de la población.
2: Ayer lo conversaba en la sobremesa del almuerzo, esto qué casualidad, porque Casabindo fusiona todo eso, no es uno de los pueblos más antiguos de Argentina, y fusiona, digamos, lo que trajeron los españoles, la religión, lo nuestro. ¿Y cómo pasaba en el puerto, por ejemplo? En los puertos, en donde llegó mucha gente de golpe, llegó con la ilusión de iniciar una nueva vida en Argentina, no se sabía nada. ¿Qué pasó ahí?
0: Bueno, existe el Museo del Inmigrante en Buenos Aires, que está asociado al puerto, que es el que tiene relevados los registros del ingreso de las personas, donde se asentaba el nombre, el parentesco, pero existen mucha evidencia de que hermanos fueron anotados con distintos apellidos, ¿sí?
1: ¿Esto por qué se daba, Emma?
0: Bueno, nosotros suponemos que habría que compatibilizar la persona que habla un idioma diferente, la persona que registra eso, que posiblemente no era una persona que hablara otro idioma más que el propio, y la discrepancia entre lo que la persona que llega dice, cómo lo escucha el que lo recibe, y la capacidad de transformar esos sonidos, ¿sí?, en letras.
1: Claro, ver, porque no sé, llega alguien, dice un apellido ruso,
0: claro,
1: no tenemos idea, claro, entonces escribimos lo que nos imaginamos que es, una sí, cosa así.
0: Sí, sí, muchas historias de esas, insisto, de hermanos de origen árabe que han sido anotados de distinta manera, ¿sí? Y han mantenido el parentesco, pero no han mantenido el apellido.
1: El apellido.
0: Entonces, ese es un problema de trabajar con los apellidos, ¿sí? Que han ido cambiando en el tiempo y que no todos los que comparten un apellido efectivamente están emparentados entre sí.
1: Totalmente.
0: ¿Sí? Podemos tener adopciones, entonces compartimos apellido, pero no compartimos la herencia biológica. No,
2: y hoy con la crisis que hay, por ejemplo, en Europa, esta situación que se da, la cantidad de parientes sueltos que deben llevar otro apellido, ¿no? Por un proceso de... Hay una

0: historia clínica también detrás de los apellidos?
1: Bueno,
0: hay un rasgo vinculado.
2: ¿Cómo vinculamos la salud a los apellidos?
1: Bueno, no. Bien, como yo les decía recién, los apellidos nosotros los utilizamos como indicadores de origen geográfico o de origen lingüístico, es decir,

0: información de los apellidos. Entonces, nosotros clasificamos esos apellidos de acuerdo a su origen geográfico o lingüístico. Entonces, tenemos dos grandes clasificaciones. Los autóctonos, que son americanos, y los foráneos, que vienen de fuera del continente americano. Por ahí no tenemos una gran precisión, pero hay lenguas que son muy características. Entonces, podemos diferenciar, por ejemplo, apellidos vascos de apellidos españoles, apellidos franceses, alemanes, pero los del este de Europa, ucranianos, rusos, lituanos, son del este de Europa, ¿sí? Y en América podemos diferenciar los andinos de estos propios de Jujuy que nosotros venimos siguiendo desde 1557, 1650, y tenemos más de 20 que hoy son apellidos. Los del sur, donde podemos encontrar, por ejemplo, otra lengua muy particular, los mapuches, los del este, pero no todas las sociedades han registrado sus nombres. Entonces, por ahí podemos perdernos un poco el rastro. Pero en lo vinculado a la salud, no vamos al apellido en sí, sino a su origen, ¿sí? Entonces, uno puede rastrear algunas condiciones, algunas patologías que son características de determinados grupos poblacionales. Entonces, por ejemplo, el Alzheimer, ¿sí?, que es una enfermedad neurodegenerativa, se vincula con población alemana de la zona del Volga, del río Volga. Entonces, nosotros podemos identificar apellidos alemanes. No podemos saber si efectivamente vinieron o no de esa zona, pero es un gran rastreo. Y rastrear apellidos alemanes en, por ejemplo, el padrón del 2001 tenía 22 millones y medio de individuos en Argentina. ¿Sí? Entonces, cuando uno clasifica los apellidos de esos 22 millones de individuos y se queda con los alemanes, puede hacer un análisis, como se hizo, de ver qué correspondencia hay con la mortalidad por Alzheimer. Las tasas de mortalidad son informaciones de estadísticas vitales y uno también las puede solicitar a los organismos públicos. Entonces, el trabajo se hizo ver la distribución en Argentina de los portadores de apellidos alemanes y la distribución de mortalidad por Alzheimer, y hay una excelente correspondencia, ¿sí? Entonces, los apellidos, que son información simple, necesitamos una computadora para analizarlos, nos están brindando un gran primer indicador, si bien es indirecto, y no quiere decir que todos los que lleven un apellido alemán van a desarrollar una enfermedad, eso no es así, como de ningún otro
1: origen. No, pero es muy importante saberlo y tenerlo en cuenta, ¿no?
0: Entonces, nuestro enfoque es un enfoque poblacional. Vamos, esto que vos planteabas recién de la historia clínica, la clínica se ocupa del individuo, ¿sí? La epidemiología se ocupa de la población. Entonces, nosotros vamos a estudios poblacionales. No hacemos estudios individuales. Entonces, apuntamos a hacer un relevamiento a escala poblacional de qué es lo que está pasando. Ese relevamiento sí puede servir para orientar estudios más específicos con metodologías más precisas, pero más costosas.
2: Emma, la verdad que es un gusto.
1: Tengo 10 preguntas más.
2: Sí, nos quedamos 20 y ya no tenemos que cerrar, pero déjame, a través de tu testimonio, de tu presencia recontra invitada, queremos que vuelvas.
1: Por favor.
2: Y sigamos
1: con
2: hablando
1: más datos.
2: Con más historias de apellidos particulares, no sé, de Jujuy, de
1: ¿cuáles
2: de,
1: son
2: del
1: los
2: país,
1: apellidos más antiguos?
2: Los demás, viste que antes jugábamos con la guía, ¿te acuerdas? Sí, la vieja guía, bueno, de teléfono, sí. Entraba, mirá la cantidad de Rodríguez que hay, viste, teníamos que buscar. Bueno, pero déjame valorar a través de tu concepto y todo lo que nos llevaste en poquitos minutos, el valor que tienen los investigadores, ¿sí? Es una tarea, la verdad que los admiramos muchísimo, es una tarea tan, tan importante, que nos permite construir un montón de llevarnos, ¿no?, para distintos puntos, pero conocer de dónde venimos y también hacia dónde vamos. Así que gracias, Emma, súper bienvenida.
0: Muchas gracias a ustedes y bueno, a la audiencia por permitirme contar los resultados de lo que hacemos.
2: Volvés.
1: Cuando quieras. Obligada.
2: Obligada, estamos acá. Ahora sale y se queda a nosotros. Un placer, gracias, Emma.
1: Muchas gracias.
2: Cariño grande a
1: muchas
2: todos
1: gracias.
2: Tus colegas.
0: Muchas gracias.
2: Muchísimas gracias. Bueno, acá ya empiezan a llegar la
1: ¿y
2: pregunta.
1: ¿Y mi apellido de dónde y por qué? ¿Cuántos de los míos?
2: ¿Los Gones son alemanes, los Gones?
0: No sabría decirte. ¿No? Nosotros, yo no soy especialista, claro, en la clasificación, pero nosotros tenemos la base de datos.

0: donde ha intervenido una serie de profesionales para clasificar eso. Entonces yo no lo sé de memoria, pero se pueden buscar en las bases para poder atender estas cuestiones. No sé si ustedes recuerdan, hace 2 años o 3 se hizo el Elijo Crecer en el río, en el Paseo Sibisibi. Y ahí nosotros tuvimos una actividad que se llamaba Dime cómo te llamas y te diré de dónde vienes.
1: Ay, entonces, me habíamos lo llevado, podemos hacer acá en vivo, por
0: habíamos
1: favor.
0: Llevado la base acá de datos. En vivo, sí.
2: Te cuento.
1: Que la gente nos llame y nos pregunte.
2: Chiquitito, antes voy a buscarle a esta persona que me contó. Vos pagás como un servicio también que te hacen el estudio del ADN, que tarda unos días y te mandan un mapa en donde está toda la información de dónde está el primero de origen de tu apellido, por dónde anduvo y cómo se movieron y a dónde llegaron.
1: Me encanta.
2: Eso también lo voy a averiguar y lo vamos a espectacular.
1: Te juro que lo haría hasta como un segmento.
2: No, nos quedamos. Ahí. Hoy nos juntamos a la tarde a tomar mate. Gracias por venir.
0: Muchas gracias por la invitación.
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0: de la mañana, 25 minutos. Me hiciste acordar, Yo te dije, avísame. Cuando arrancamos nosotros, ya 5 y 50 íbamos charlando. Yo te dije, haceme acordar eso de 5 minutos antes de las 10. Que va a estar despierta, te dije. Bueno, le quiero mandar un saludo muy especial a mi hermana, que hoy está cumpliendo años. Y mira, ella tan primaveral, tan romántica.
1: Qué lindo, septiembre.
0: Sí, sí, divina. Así que le quiero mandar un saludo enorme. Feliz, feliz cumple. Anto, te quiero un montón, ¿eh? Es la única vez que lo vas a escuchar.
1: No sea mal.
0: No más.
1: Un besote grande.
0: No más. Grande. Saludo enorme, enorme. Che, de parte mía y de toda la familia también, ¿eh? De toda la familia que la queremos un montón. Y bueno, hoy tiramos la casa de la abuela por la ventana.
1: ¿Qué habla de rico?
0: Algo... Ah, no sé, espero que nos sorprenda.
1: Mañana una sobrita traete, ¿no?
0: Tortita,
1: que manden.
0: Algo. Una maicenita te puedo traer.
1: Una maicenita, ahí está. Como para cortar la media mañana. Espectacular.
0: Bueno, le mando un saludo enorme, enorme, enorme y ya nos vemos a la tarde para festejar. Bueno, tenemos consejitos a esta hora de la mañana también. 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
2: Me gusta saltar, tiene cola larga y siempre dice miau. ¿Quién es?
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1: 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Bueno, 2 minutos para llegar a las 9:30 de la mañana. ¿Cómo está la ciudad? A ver.
0: Soleado.
1: La rotonda.
0: Espectacular.
1: Mirá, en Bajo la Viña, conexión plena con el puente General Arias. Mucho movimiento del tránsito, tránsito normal, los cerros impecables, ¿no? Cielo limpito, más allá de alguna que otra nube caprichosa.

0: tenemos un cielo espectacular. De a poco la primavera tiene color, forma y temperatura de primavera, ¿no? Porque después del lunes y el martes que vivimos, sobre todo bien temprano en la mañana, mucho frío, todavía no todos se animan a soltar la campera. Fíjate, Peatonal Belgrano, Agus, para los que nos están escuchando en Radio City, todavía queda alguna campera sobreviviente, el suéter, infaltable a esta hora de la mañana. Esta hora es fresquita.
1: Sí, mitad de semana muy movida en la capital jujeña, ¿eh? Mucha, pero mucha gente está ahora en el centro. Así es, y mira, nos vamos y recorremos un poquito las rutas. Nos vamos para Alto Comedero. Mira, también, ¿eh? Mucho transporte público. Como siempre, les mandamos un saludo enorme a nuestros amigos choferes y taxistas que llevan a pasear la City por toda la ciudad. Me encanta eso, me encanta. Y mira, bueno, hay perfecto. Esa cruzada...
0: bueno, vamos a estar siempre.
1: Mirá,
0: vamos a estar
1: con el... Ciudad de Palpalá también, un poco más tranquila a esta hora de la mañana, solcito pleno, me encanta ese panorama.
0: Nos escuchan mucho en Río Blanco. Domingo a la mañana anduve por un frío en Río Blanco. Le mandamos un abrazo grande.
1: En el Pasta también nos escuchan, ¿eh? En el Colegio Pasta San Alberto Magno, así que le mandamos un saludo enorme. A esta hora de la mañana la ciudad realmente hermosa, y Palpalá también, así que les mandamos un saludo enorme, enorme para todos ellos. Acordate que hoy se va un cartón del Bingo Lobo, así que nos escribís por WhatsApp al 388-473-7873 o también nos dejas un comentario en nuestro chat de YouTube, ¿eh? Canal 4 en vivo, y allí directamente nos dejan el comentario, pero también nos dicen, no se olviden, nombre, apellido, tres últimas del DNI y qué cosa, situación, persona... Hace que te cambie el humor automáticamente.
0: Espectacular. Chat de YouTube, Canal 4 Jujuy en vivo. Con fecha de hoy, no se olviden, no se metan en un programa viejo. 9 del 9 del 2026. Van a ver que dicen arriba Jujuy, transmisión en vivo. Canal 4 Jujuy en YouTube para que nos sigan con imagen y con sonido. 9 y media.
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0: Sigue la alerta amarilla por viento en Jujuy. Jujuy atraviesa el tercer día consecutivo con alerta amarilla por viento en sectores de La Puna y la cordillera. El aviso se mantiene durante este miércoles y parte del jueves 10 de septiembre. Para el viernes, el Servicio Meteorológico Nacional no prevé alertas por este fenómeno.
1: Corte total en Avenida Libertad por obras. Desde este miércoles 9 de septiembre habrá restricción total del tránsito y estacionamiento en Avenida Libertad entre Macedonio, Gracia y Iriarte por trabajos de alcantarillado. La medida durará unos 15 días. Los colectivos circularán por Carrillo, Coronel Arias e Iriarte.
0: La causa por Miguel Coria irá a juicio. La justicia de Bolivia cerró la investigación por el asesinato del odontólogo jujeño Miguel Ángel Coria ocurrido en abril en Tarija. El único acusado, Moisés Márquez Calani, seguirá detenido con prisión preventiva por 4 meses. Ahora resta que el tribunal defina la fecha del juicio oral.
1: Cortes de energía programados en Jujuy. EGES informó interrupciones del servicio para este jueves 10 y viernes 11 de septiembre en Libertador. El corte será de 8 a 14 y afectará a Lote Paulina, Refinor, Bombas, Ledesma y zonas aledañas. El viernes habrá cortes en San Pedro de 8:30 a 14 y en Perico de 9 a 14.
0: Lucas Caballero, el árbitro para Gimnasia Esgrima de Jujuy, y Rafaela, el Lobo, recibirá la crema este domingo 13 de septiembre desde las 4 de la tarde. Partido válido por la 29ª fecha de la Primera Nacional. Lucas Caballero finalmente fue designado el árbitro del encuentro que se disputará en el estadio 23 de agosto. Gimnasia por ahora llega tercero en la zona B con 49 unidades. Este título y más en todo Jujuy, 9:32.
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0: la mañana, 40 minutos, y los tenemos acá a los campeones.
1: ¿Cómo andás con la natación?
0: ¿Y yo?
1: Nadar, ¿sabes nadar?
0: Sé nadar. Tuve que aprender a propósito, de hecho.
1: Pileta bancás, un largo bancado.
0: Sí.
1: Ahora, que te larguen, yo te digo, y vamos en una lancha, te suelto en la ciénaga.
0: No sé. Me defiendo, obviamente. No sé si lo preferiría.
1: Tengo varios triatletas acá en línea con los que estoy conversando que me hablan de la dificultad que te da. Porque claro, cuando hablas de aguas abiertas, hablas de un espejo natural. Obviamente hay un operativo de seguridad, normas de seguridad que van acompañando. Y de repente, cuando se abrió la agenda de aguas abiertas en Jujuy, aparecieron unos talentos extraordinarios. Vos decís, ¿quiénes nadan en el dique? Gente grande, experimentada.
0: Claro.
1: No, otras veces los más chiquitos nos dan una noticia tremenda y los vamos a conocer. Uno que ya lo tuvimos en algún momento y otra que también ya es jujeña por adopción.
0: Sí,
1: acá
0: sí.
1: Lo acabamos de decretar, es jujeña. Así que le vamos a dar la bienvenida a Antonio Reynoso Mayo, aquí a mi izquierda.
0: Y después le vamos a presentar a Valentina Fernández.
1: Exactamente. Bueno, primero las damas.
0: Bueno, me encanta. La vamos a presentar a ella entonces. Tiene tan solo 11 añitos. Y está con nosotros Valentina Fernández. Vale, ¿cómo estás? Muy buen día.
2: Hola, muy buenos días.
0: Acércate un poquito más. Ahí está, sí, perfecto, vale. Bueno, nos contaba, ella es de Buenos Aires, pero se vino a vivir a Jujuy hace 8 años, entonces ya la adoptamos.
1: Jujeña,
0: ya, bueno, vale. Muy bien. Bueno, vale, tenés tan solo 11 añitos, ¿cuándo arrancaste con la natación?
2: Con el profesor Gonzalo desde diciembre del año pasado.
0: No cumplió ni un año, mirá la cantidad de medallas que nos trajo. Se va a ir. ¿A dónde te vas a ir, Vale?
2: A República Dominicana.
0: ¿A competir en qué?
2: En el Ocean de aguas abiertas.
1: No, esto es tremendo.
0: Menos de un año entrenando.
1: ¿Qué ganaste? ¿A dónde ganaste todo esto? ¿Qué competencia?
2: Bueno, en distintas provincias que tuvimos competencia. Esta es de la NAF, que es una competencia de aguas frías. Esa, tiene forma de copito, me encanta esa.
0: Ay, no, es tremendo.
2: Mi favorita es esta, porque es como un pase a República Dominicana.
0: Bueno,
2: si no me la quitan en la entrada, yo la enmarco esta.
0: Ay, me encantó.
2: La requedo.
0: Vale, contanos cómo fue justamente el clasificatorio para ahora, para República Dominicana.
2: Yo en realidad no esperaba clasificar, porque era poquito tiempo que iba entrenando, porque fue como, no me acuerdo si marzo o mayo.
0: Sí.
2: Mayo. Y era poquito tiempo que yo iba entrenando, entonces no esperaba clasificar. Pero clasifiqué entre los 10 mejores.
0: ¿Entre los 10 mejores?
2: Sí.
0: ¿Dónde fue el clasificatorio?
2: En Córdoba.
0: ¿Tuviste, en algún momento dijiste, yo iba con la idea de participar, no sé si iba a llegar a clasificar, pero igual te tenías algo de fe? ¿En algún momento se complicó? ¿Cuál era el nivel de los otros participantes también?
2: Un problema fue que yo me desviaba mucho.
0: Ah.
2: Eso.
1: Encima dio ventaja.
2: O sea, todos iban recto.
0: Sí.
2: Y yo en un momento levantaba la cabeza y estaba por allá. Y era recto.
1: ¿Y ahí qué decía? Ahí voy, ahí los alcanzo.
2: No. O sea, yo solo me hacía para el costado, para donde estaban los demás, y seguía nadando.
0: Y seguías nadando.
2: Ajá.
0: Ay, bueno, entre los 10 mejores, me encanta. Y ahora tus expectativas para República Dominicana. Primero que República Dominicana, hay que ir a República Dominicana.
1: ¿Quiero preguntarle algo?
0: Sí.
1: ¿Estos dónde?

0: ¿Dónde fueron? ¿En qué lugares? ¿Qué lagunas, diques?
1: Diques.
0: ¿Diques? ¿Qué diques? ¿Te acordás?
1: Salta, este acá en Jujuy, este en el, también en Jujuy, en Córdoba y este, no sé, no dice.
0: ¿Y en República Dominicana pasás de agua dulce a agua salada?
1: Sí.
0: ¿Es al mar?
1: Sí, es mar. Siento que va...
0: ¿No te da miedo?
2: No es más difícil, grande, aparte.
0: No sé, aparte en el dique también uno levanta la cabeza, ¿viste? No sabes qué hay abajo, ¿viste? Te rozas algo, ¡ay, Dios mío!
1: Bueno, en el dique no ves lo que hay en el fondo, claro. Pero las aguas de República Dominicana son muy transparentes.
0: Claro, es agua.
1: Son muy cristalinas. Y la verdad, no sé. No sé si tengo miedo, emoción, no sé, es una mezcla de todo.
0: Vos vas nadando.
1: Ajá.
0: Sos feliz.
1: Sí.
0: Punto. Eso es lo importante.
2: Ay, me encantó.
0: Ahí está, me encantó. Bueno. Vamos a saludarlo a Antonio Reynoso Mayo, 15 años, tipo serio.
2: No, muy bien, muy bien.
0: No, está muy serio el día de hoy, así que vamos. ¿Cómo anda? ¿Te dicen Tony?
3: Sí, a veces.
0: ¿Te puedo decir Tony?
3: Bueno,
0: ¿cómo anda Tony, querido? ¿Cómo andas?
3: Bienvenido. Bien,
0: acércate un poco, un placer recibirte acá, más serio.
2: Pues, ahí está,
0: saludos, capo,
2: buen día,
0: Tony.
2: Buen día.
0: Bueno, Tony, ¿vos hace cuánto que nadás?
3: Hace 3 años.
0: Tres años,
3: un
0: poquito más experimentado. ¿Cuál fue la primera experiencia? ¿Lugar y dónde? ¿Te acordás?
3: El dique de Tucumán. Fue la primera vez que hice agua abierta.
0: ¿En un dique en Tucumán? O sea, ¿vos sí. dónde aprendiste a nadar, Agu?
2: No, yo en la pileta.
0: Claro, a nosotros nos sostenían de la panza, haciendo plano.
2: En el piletín.
0: Decían, claro, viste, nos sostenían. ¿No te da miedo? ¿Nunca? ¿Nunca tuviste un poquito de miedo?
3: Cuando fui por primera vez al dique... Por un momento me dio una mala experiencia porque mientras estaba en el dique, porque justamente me llevaron a una competencia además.
0: Sí.
3: Mientras estaba llevando a la meta, creo que toqué una tortuga marina.
0: Claro, eso no.
2: Hay que se la, sí. Y viste vos por ahí.
0: No, a mí me pega una ramita, nada más, viste, ya te y sin embargo, ¿qué te gusta? ¿Por qué aguas abiertas? ¿Por qué no a la pileta? ¿Por qué no a la climatizada?
2: Claro.
0: ¿Por qué aguas abiertas, Tony?
3: Bueno, usualmente hago más agua abierta, pero también entreno así en la pileta climatizada.
0: Sí.
3: Pero me gusta más el agua abierta porque hay todo el aire libre, puedo tomar aire, no hay ruido que me moleste. De todo un poco ahí.
0: Ahí te sentís...
2: Conecta con la naturaleza, me gusta.
0: ¿Te gusta la naturaleza?
3: Sí.
0: Te gusta mucho. ¿Es más pesada el agua en el dique que en el, ¿en qué cambia nadar en un dique, por ejemplo, que nadar en una pileta?
3: Uno está frío, otro está cayendo, uno más chiquito y otro más grande.
0: ¿Y después te agarra un día de invierno, te traje especial en el dique o cómo es? ¿Va lo mismo? ¿Se suspende, por ejemplo, si está muy frío o va lo mismo
3: sí,
0: el agua?
3: Sí, si está muy frío se suspende. Y también si querés podés llevar un traje ahí de neopreno, más o menos creo que se llama. Pero como yo no tengo, directamente voy con una malla, no me voy a estar.
0: No.
2: Ah, se la rebanca.
0: Este es.
2: O sea, imagínate el día que le demos un traje, chao.
0: No, un capo. Bueno, si hay alguien que lo quiere sponsorear.
2: Ojo,
0: Si hay alguien que lo quiere sponsorear a los dos.
2: Escúchame, Antonio, y encima vos decís, bueno, uno más chiquito, uno más grande, uno está calentito y el otro un poco más frío, ¿sí? Y en tema de dificultad, ¿es más difícil nadar en aguas abiertas?
3: Si es que hablamos de un entrenamiento en agua abierta, sí, porque hay varios profes siempre aprovechan y dicen, bueno, chicos, vamos a dar una vuelta entera al ique.
2: ¿Una vuelta entera?
3: Sí. Sí, muy complicado. Después...
2: ¿Cuánto tardás? ¿Cruzan? ¿En cuánto tiempo, más o menos?
3: Más o menos cuando nosotros hacemos la ida y vuelta al dique, terminamos haciendo los dos kilómetros, más o menos. Pero como no hacemos con ganas, terminamos haciendo mal tiempo. O sea, más o menos, creo que yo en mi peor tiempo que hago 2 kilómetros sin ganas ni nada, hago 35, más o menos.
2: Toma, Pau.
0: Nosotros somos los reyes del sedentarismo.
2: O sea, 35 te lo hace así, relajado, sin ganas.
0: ¿Qué? ¿La ciénaga?
3: Sí, la ciénaga. Y de vuelta.
2: No.
0: O sea, nosotros de natación, nada.
2: No, ahí te das cuenta.
0: Venimos mal.
2: Bueno, chicos, nos informaron que hay una votación para que uno de ustedes sea abanderado, ¿es así?
3: Sí.
2: ¿Quién?
3: Yo.
2: Antonio, a ver, contanos eso. Que acá te queremos apoyar.
0: Contá que nos pone contento, dale.
3: Estoy muy feliz porque voy a ser abanderado.
2: ¿Abanderado de qué? ¿En dónde?
3: Abanderado de natación. Abanderado de natación. Me lo gané por haber ido a Dubái el año pasado.
2: ¿A Dubái?
3: A Dubái. Fui, Salí, fui y ahora estoy clasificado para bandera. Estoy

0: En la octava posición creo que con unos 800 votos.
1: O sea, bueno, falta más.
2: ¿Y cómo votamos? Hacemos para entrar y votarte así quedas primero, ojalá, mirá.
0: El link, según tengo entendido, estaba en la página oficial de Ocean. Busca mi nombre y creo que debería aparecer ahí.
2: Ok, la página oficial es Ocean, se escribe Ocean, ¿es Ocean
0: sí.
2: Man?
0: Sí.
2: Bueno, Ocean Man, así, todo junto, Ocean Man. Ahí entran y lo buscamos a él, Antonio Reynoso Mayo, y ponemos nuestro voto.
0: Yeah.
2: Para apoyarlo, Cris, y que pueda ser abanderado
3: tremendo,
2: de esta
3: tremendo.
2: Disciplina. ¿Eh?
3: Che, ¿qué onda Dubái? ¿Tremendo?
0: Sí, tremendo Dubái. Si lo comparé con el edificio de Córdoba, son como casitas de Córdoba.
2: Claro, ya es otra cosa.
3: De República Dominicana, traenos un imán, aunque sea, ¿no?
2: Chico, un caramelito nos trae, por favor,
3: mínimo,
2: algo.
3: Acá le
2: las encaramos. Mamás también, ¿eh?
3: Pido algo antes de que los despidamos. Tanto Antonio como Valentina están buscando sponsor, ¿no? El traje de Neoprem, el viaje, el diario, la alimentación, los suplementos, todo es necesario. Así que si alguien quiere poner un cartelito en el traje de Neoprem, alguien quiere alguna mención en redes sociales, nos contactan a nosotros o nos escriben por el Instagram privado. Yo con mucho gusto los recibo. Y después los contacto con los papi. Bueno, Valen, éxitos.
2: Gracias, Valen.
4: ¿Puedo mandar un saludito?
2: Obvio.
3: Claro que sí.
4: Mando un saludo a mi familia, que siempre me apoya, a todo el equipo Mantarraya, al profe, que siempre nos entrena, y a todas las personas que nos colaboran para siempre.
5: Y a todo el pueblo jujeño.
4: Muy bien.
3: A todo el pueblo jujeño, ya es jujeña. Tony, querido, gracias, campeón, ¿eh?
0: Muchas gracias. Ah, para aclarar, sí. Para la votación, lo único que me molestó un poquito, pero seguramente debe ser así, es que la votación solo se puede hacer cada 24 horas. O sea, vota hoy, tenés que esperar 24 horas y así. Uno por día. Los alias para que nos ayuden para llegar a República Dominicana. El mío sería Antonio el Mundial y el Instagram sería Antonio Arenoso 2011.
3: Muy bien.
2: Y si no, ante cualquier duda también se comunica con nosotros.
3: Y el de Valen también.
4: El mío es Peque al Mundial 2026.
3: Peque al Mundial.
2: Perfecto.
3: Y Antonio al Mundial.
2: Me encantó.
3: Clarísimo.
2: Chicos,
3: gracias a las mami.
2: Muchísimas gracias y muchos éxitos.
0: Sí. Ay, bueno, la vamos a pasar muy bien en República Dominicana. Tengo todo un equipo ahí apoyándome y ayudándome.
3: Bueno, y además está el equipo de arriba, Jujuy.
2: También.
3: Por Tony y por la Peque. Vamos a morir, ¿no? Como siempre. Bueno,
2: última pausa y que sigan participando por el bingo.
3: Ya.

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1: Sí, le mandamos un beso grande a toda la gente que se quedó enganchada con los apellidos, con los nadadores, con los cortes en Ciudad de Nieva. Atentos a toda la información. Un beso grande. Gracias, Fabián querido. Gracias, Fabián Mojica. Un abrazo enorme. A Nadia Telman también. Justiniano, José Lozano, Iván Flores, Virgen Cisneros. A todos un beso grande.
0: 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Sus ojos le gritaban que lo amaba, como hace mucho. ¿Ya está?
1: Ya está. No, ¿ya está? Me quedé enganchado con esta canción. Tengo que pedirle el traje de caporal a Valentín Blasco. Nos va a prestar para... Es neopren caporal. Le mandamos un abrazo grande. Bueno, tenemos ganadora, gracias a toda la gente que se prendió esta mañana. Se lleva el cartón del bingo, este cartón que te puede cambiar la vida. Del Bingo Lobo, Alejandra Aquino 588.
0: ¡Felicidades, Ale!
1: A disfrutarlo. Bueno, éxitos el domingo, se sortea el domingo 13. Sí. Quizás el 13 puede ser el número de la suerte. Ya se va a comunicar el equipo de producción con vos. Se lleva el bingo de El Capo del Norte. Que juega el domingo también. Mirás el partido con Rafaela, con la crema, y después te vas al sorteo directo para ver el sorteo del Capo del Norte.
0: Se nos fue el programa, Cris. Programón el día de hoy, mitad de semana. Nos vamos a reencontrar mañana jueves con más información, más música, más buena onda. Y ahora se quedan con los chicos
1: ya está, de Todo Se Ve. Todo el equipo. El Dream Team de Todo Se Ve. Se quedan a disfrutar, como siempre, con la mejor música, información, entretenimiento, invitados, sorteos, regalo, de todo. De todo, por
0: completo.
1: El cuarto.
0: Completo. Nos vemos mañana. Chao.
2: Muy mal, qué lindo.

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2: Las petroleras de Vaca Muerta adelantarán fondos a Neuquén para financiar rutas y mejoras en infraestructura. 13 operadoras de la cuenca neuquina firmaron un acuerdo con la administración de Rolando Figueroa para prefinanciar la pavimentación y repavimentación de 160 kilómetros de caminos provinciales. El gobernador de Santa Fe cuestionó a la jueza bonaerense que suspendió la baja de la edad de la imputabilidad a los 14 años. Maximiliano Puyaro criticó la suspensión por 60 días del nuevo régimen penal juvenil en la provincia de Buenos Aires y aseguró que su distrito está preparado para aplicarlo. Es durísimo sacarle un mango a la nación. La frase del gobernador de Mendoza, Alfredo Cornejo, sintetizó uno de los principales reclamos que atravesaron una charla de 5 mandatarios provinciales. ¿Qué hacer con las rutas y la infraestructura ante el cambio de política del gobierno nacional en materia de obra pública? Cornejo compartió el panel Desafíos y oportunidades de las provincias con Ignacio Torres, de Chubut, Juan Pablo Valdés, de Corrientes, Rolando Figueroa, de Neuquén, y Gustavo Sáenz, de Salta, durante la 7ª edición del ciclo Democracia y Desarrollo. El Congreso de Chile aprobó ayer interpelar al canciller Francisco Pérez Mackenna por una polémica suscitada con la Argentina en relación al Estrecho de Magallanes. La instancia, aprobada por 57 votos a favor, 49 en contra y una abstención, se realizará el 28 de septiembre, después del viaje del ministro a Nueva York junto al mandatario chileno José Antonio Kast para participar de la Asamblea General de las Naciones Unidas.
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2: Señoras y señores, en este día con sol, en este día con calorcito a esta hora de la mañana, te decimos... Buen día. Arrancamos, comenzamos, inauguramos otra mañana bella, hermosa, espectacular, extraordinaria, bellísima, guapa. Esto que se llama...
3: ¡Todo se ve!
2: Con ustedes el señor Agustín Horacio Weibel.
4: ¿Todo bien? Un gusto,
2: con esa
4: placer.
2: Campela que lo identifique del año 1978, cuando Argentina ganó aquel campeonato del mundo en la cancha de River.
4: ¿Cómo le va? ¿Cómo lo trata esta mitad de semana?
2: Hoy miércoles.
4: Este ombligo, este inicio de la curva descendente que va a llegar al fin de semana o
2: lindo,
4: que va a desembocar
2: bien,
4: en ese
2: bien.
4: Lugar. ¿Todo bien?
2: Espectacular, gracias a Dios.
4: Okay,
2: hoy nos levantamos renovado, con energía, con mucha ganas, con todo.
4: ¿Le puedo decir algo?
2: Dígame.
4: Para mí siempre, pero siempre, es un placer compartir con vos.
2: Muchas gracias, ¿eh? Porque... Anoche escuché que también decía a la Maru, pero yo sé que lo decís de corazón y...
4: Sí.
2: Igualmente digo lo mismo.
4: Le digo lo mismo a la Maru, le digo lo mismo a la Vicky y te digo lo mismo a vos. Para mí es un placer
2: trabajar
4: compartir
2: con vos,
4: ustedes.
2: Con la Vicky, con todo el equipo de Todo Se Ve.
4: ¿Con la Vero? Mí,
2: también, okay. Por supuesto. Es lo más maravilloso que me pasa en la vida. Vos recién me decías esto.
4: Okay.
2: Bueno, ya llega la primavera, tenemos flores amarillas, así que te tiro flores.
4: No, aparte, ¿por qué?
2: Es la verdad.
4: ¿Por qué uno no puede ser feliz en el lugar?
2: O sea, ¿por qué uno no puede decir la verdad que aquella gente...?
4: Uno se siente muy contento de estar acá, y yo de verdad te lo digo. Pero yo te lo decía desde antes, no me empecé a copiar.
2: No, yo te lo dije desde antes. La gente por ahí
4: Pero dice, vos sos testigo, ¿no? Yo lo dije desde antes. En esta saltada para mí.
2: La gente por ahí puede decir, che, estos yo dos se llevarán bien, no se llevarán bien.
4: Bárbaro.
2: Fuera de aire, ¿cómo se...? No, fuera de aire, señora, somos hermanos.
4: Pero nos besamos, nos abrazamos, nos acompañamos.
2: Nos prestamos dinero, plata, nos vamos a comer juntos.
4: Sí, tenemos un par de promesas abajo, pero bueno, eso...
2: Todo, completito.
4: Todo se puede remontar. Muchas cosas en esta jornada, Carlín, porque estaremos hablando con Jessica Peralta Arnold, que es investigadora del CONICET, que nos va a contar cómo en Jujuy se puede aprovechar el calor del subsuelo para generar energía y qué relación tiene con los minerales de los salares. También nos van a visitar chicos de Los Lapachos con un proyecto realmente muy interesante de reciclado y de refugio para las mascotas, que promueve el cuidado del medio ambiente. También estaremos hablando de la salud mental, de señales de alerta y otras cuestiones muy importantes a tener en cuenta, y sobre todo estaremos hablando con una nutricionista sobre la quinoa, los beneficios de la misma, cómo cocinarla, distintas formas de sumarla a la alimentación y muchas cosas más. Pero también en esta jornada, siendo 9 del 9, le contamos a la gente que regalamos dos entradas para el Bruma Sunset que se va a desarrollar el próximo fin de semana en Palpalá, casualmente en el Club Bruma, una fiesta realmente muy buena en donde estará el gran Damián Córdoba. Le mandamos un saludo grande
2: a
4: todos los chicos que organizan, porque ya nos estuvieron escribiendo y mucha gente quiere ir a palpitar, a disfrutar, a ser parte de ese evento. Nosotros regalamos dos pares de entradas, y como esta semana se conmemora el Día de la Belleza, no sé si lo sabía usted,
2: mira,
4: le quiero preguntar, para usted, ¿quién es la persona más bella?
2: Y la persona más bella, bueno, son tres.
4: ¿Quién?
2: Mis hijas y mi hermana.
4: Ah, pensé que iba a ser más superficial.
2: No, bueno.
4: Ok, muy bien.
2: Mis hijas son las más bellas, mi hermana la más bella, y bueno, después obviamente mi mamá que ya no está, pero bueno.
4: Ok.
2: Creo que por ahí viene lo primero, después, por ejemplo,

0: la persona más bella, qué sé yo.
1: Pues. Porque la belleza no solo puede ser algo exterior, sino algo interior.
0: También, ¿por qué no?
1: Ok, me gusta. Bueno, me gusta saber que tenés una parte así sensible. Si hablamos de cosas más banales, la mujer más bella de Argentina, a mí me parece la Joaquí.
0: La Joaquí.
1: Sí. Bueno, te lo quería decir.
0: Va a tener la opinión. Posibilidad de estar ahí.
1: Ok, ojalá. 388.
0: Bueno, para mí, Dua Lipa, por ejemplo.
1: Bueno, sí. Y si hablamos de belleza interior, mis viejos. Ya me tocó la fibra íntima, ya me suponen sensible arrancar claro, esta jornada de miércoles. Claro. Cuéntenos para ustedes quiénes son esas personas bellas. Puede ser una belleza exterior, interior. Acá no juzgamos porque cada uno tiene un concepto y una concepción distinta de belleza. Pero si te querés llevar las entradas para Buma, nos tenés que mandar un mensajito 388-473-7873 y contarnos. Si es audio, mucho mejor para poder llevarte las entradas para el Buma Sunset. Nombre, apellido, últimas tres del DNI. Así la APP puede procesar y sale el sorteo rapidito al final del programa. 10 y 10.
0: Ah, Juan Carlos Cardoso también, ¿no? Belleza.
1: Belleza, sí. Gran jugador. Belleza, sí, señor. Ahora sí, 10 y 10. 9 del 9. Arrancamos, Carlín.
0: Arrancamos esta mañana de Todo Se Ve con muy buena música. Voy a acudir a saludar. Señoras y señores, comenzamos con Juanes. Hermosa ingrata para vos, Mercedes.

Ojalá que esta semanita, más allá del sábado y domingo, justo estos dos días que hay actividades estudiantiles, bueno, por ahí baja la temperatura, ¿no? Ojalá pueda cambiar en el transcurso de la semana. Pero ahora tenemos 17 grados en nuestra ciudad capital, la máxima para el día de hoy 24 grados. Para mañana jueves baja a 20 la máxima, viernes a 18 y el sábado 11 grados la máxima, sin pronóstico de lluvia, y el domingo la máxima 9 grados. Esto es por el lado de San Salvador de

Jujuy, no vamos a San Pedro. 18 grados la temperatura ahora en San Pedro, 28 grados la máxima para el día de hoy, 26 para el día de mañana, 25 para el viernes, sábado 17, y el domingo levanta a 14 grados con cielo completamente nublado. No vamos a Libertador General San Martín, ahora 20 grados la temperatura en Libertador.

0: Sí, a Carlín, porque nos vamos hacia todo Jujuy para justamente contarte más información, porque nos vamos a quedar con un dato importante que tiene que ver con la justicia y con una situación que nos tenía expectantes, porque hablamos del crimen de Miguel Coria y la causa por el asesinato de este jujeño que va a juicio oral. El único imputado va a continuar detenido y la fiscalía formalizó la acusación y la causa, recordemos, de el crimen de Miguel Soria, que por suerte será elevada a juicio oral. Esto lo confirmó la justicia de Bolivia, que dio por concluida la etapa de investigación penal preparatoria por el crimen de este jujeño de 37 años, que recordemos fue asesinado el pasado 25 de abril del 2026 en la ciudad de Tarija de Bolivia. De esta forma, la causa se encuentra lista para avanzar hacia el juicio oral, restando únicamente que el tribunal que interviene fije la fecha para el inicio del debate. Nosotros vamos a estar atentos porque hay una familia que, independientemente del dolor, que creo yo no tiene fin, estarán tratando de llegar y de cerrar esta etapa con algo que les lleve paz en este contexto muy, pero muy difícil. Además, hablamos de la situación de Alto Comedero, porque ayer estuvimos en el lugar y hablamos de esta preocupación por picadas de motos sobre la avenida Forestal. Vecinos de Alto Comedero aseguran que un grupo de adolescentes se reúnen durante la noche para correr picadas y hacer maniobras realmente peligrosas, que no solo generan justamente una situación difícil para los vecinos, para los transeúntes, sino para ellos mismos, porque estamos hablando de menores que van a alta velocidad, sin las medidas de seguridad pertinentes, sabiendo todo lo que puede llegar a generar estas situaciones. Según lo que marcan los vecinos, repito, del barrio Alto Comedero, esto se repite durante las noches sobre la avenida y los fines de semana. Aparentemente es mucho más, porque no solo es la velocidad, sino también es el ruido. Natalia, que es una vecina del sector, nos decía que casi todas las noches se juntan adolescentes de 14, 15 y 16 años con motos.
1: Aparte, bueno, como decíamos anoche, ¿no? El ruido de por sí, cuando vos tenés a alguien de estas características, es realmente insoportable.
0: Totalmente.
1: Es insoportable. Tenés, por ejemplo, también, bueno, mucha gente que va a bailar a los multiespacios, a las plazas, y se quedan hasta las 11:30, 12 de la noche con la música alto volumen. Bueno, hay gente que se levanta a las 5 de la mañana para ir a trabajar. Bueno, yo digo, tener el respeto o empatía por otra persona también. O sea, hagamos hasta las 10, ponele.
0: Sí,
1: 10:30.
0: Encontrar un equilibrio.
1: Bajar, no hace falta poner la música como si fuera un boliche.
0: Bueno, me gusta.
1: Y el tema de las motos, bueno, ayer los vecinos, bueno, sin lugar a dudas, estaban preocupados por los ruidos, por la peligrosidad que traen, bueno, chicos menores, 13, 14, 15 años.
0: Totalmente, comparto, y obviamente es muy bueno tener ese testimonio para ampliarlo. Y finalmente hablamos de una noticia importante a nivel nacional, porque hablamos de la muerte de Chiche Helblum a los 82 años. El conductor Samuel Chiche Helblum falleció después de estar internado largamente por un problema respiratorio. Recordemos que el conductor se encontraba internado en el sanatorio Mater Dei desde el martes de la semana pasada. Hay que decir que había nacido el 7 de febrero de 1944, que fue, por ejemplo, director de revista Gente, que fue conductor de programas históricos de nuestro país, como fue Memoria, que dirigió La Semana, La Nación, que trabajó en distintos medios gráficos, que en algún momento, por ejemplo, fundó el portal Minuto Uno, uno de los primeros diarios online, que llegó a Canal 9. Bueno, una persona muy, pero muy importante en la historia del periodismo de nuestro país, que lamentablemente falleció a los 82 años. 10 y 18. Contanos.
1: ¿Muchos mensajes?
0: Muchos mensajes. ¿Quién es la persona más bella que conoces? 3884737873. Te queremos leer, te queremos escuchar y te puedes llevar una entrada o un par de entradas, perdón, para Buma Sunset. Recordá, estamos regalando dos pares. Repito, ¿quién es la persona más bella que vos conoces? Acá nos juzgamos y hablamos de belleza exterior, interior. Simplemente nos tenés que contar. Si es un audio, mucho mejor. Tenés doble chance, así que participa y sé parte de Todo Se Ve.
1: Acá me escribe y me dice, Carlín, no sabía que ¿Qué? Agustín le gustaba la Joaquí. Pregúntale si se anima a una cena con ella. Me mandan en serio, me mandan los mensajes.
0: Sí, obvio.
1: Así, un abrazo grande para Rodrigo, que nos está escuchando ahí, así que un abrazo gigante. Genio,
0: usted,
1: crack.
0: Usted sabe que soy tímido. 10 y 19, 3884 7387. No, perdón, vamos de vuelta, ya me puse nervioso. 3884 7373. Ahora sí.

0: Omar Rawson en la mañana del día de hoy, abriendo este camino del miércoles. Mitad de semana se corta la semana con un buen asadito, con todo, ¿eh?
1: Sí.
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1: Muy bien, 10:24. Te preguntamos, para vos, ¿quién es la persona más bella que conoces? Estamos hablando de que vos podés considerar que es una bella persona.

0: que es una persona bella por lo exterior, por lo interior, por un montón de cuestiones. Acá, claro, repito, no juzgamos, simplemente queremos escuchar tu mensaje porque tenemos entradas para el Puma Sunset 3884737873. Repito, 3884737873. Nombre, apellido y últimas tres del DNI, obviamente. Hola, buen día, chicos, y felicidades a la belleza de Victoria, nos dice Fabio Fernando Real. Abrazo grande. Hola, chicos, bendiciones. Lo más bello para mí es la familia, es el regalo más hermoso que Dios me dio, una hermosa Flía, mi esposo y mis hijos. No sé si va la consigna, pero eso para mí lo es. Nos dice Alina Sotar, que nos deja las últimas tres del DNI. Abrazo grande, Alina. Acá tenemos un audio de Cecilia que dice lo siguiente. Le escuchamos. A ver.
1: Hola, ¿qué tal? Buen día, Radio
0: Buen día.
1: City.
0: Buen día.
1: Mi nombre es Ceci Reynoso y, bueno, la persona más hermosa para mí es mi hijo, que está en el cielo, que tendría que tener 23 años. Él es, fue y será la persona más bella para mí.
0: Okay, sí, bueno, le mandamos un abrazo grande. Gracias por contarnos eso. Hola, amigos de Todo Se Ve. Soy Roxy, una persona bella. Para mí es Abel Pintos. Las últimas tres de mi DNI son 416. Mi apellido, no lo digan porque estoy trabajando. Es tanto, tanto. Gracias por ser la compañía de cada mañana. Bueno, perfecto. Lo anotamos, pero no lo decimos. Ok, me gusta. Banco, bueno, okay. Abrazo grande para ella. Buenas, gente linda o gente lindo. Deseo participar por la entrada y, en mi opinión, la mujer más bella es Ana de Armas. O de Armas. ¿Quién es Ana de Armas? No la conozco. ¿Es una actriz o cantante? Estoy... Actriz española, muy bien, gracias a Berito. Pero sé que cada uno es cada uno y cada uno opina y tiene su preferida. Nos dice Gabriel Amador, que le mandamos un gran abrazo y que ya mismo lo anotamos y le mandamos un abrazo y gracias por participar. Le escribimos y le decimos, obviamente, a toda la gente que tiene que poner nombre, apellido, últimas tres del DNI y que no se tiene que olvidar esas últimas dos condiciones porque son fundamentales para que puedan participar del sorteo. Para vos, ¿quién es la persona más bella que conoces? 3884737873. Entradas para el Buma Sánchez.
2: Chau, ¿cómo levantó Jujuy el nivel con artistas? ¿Cómo levantó con fiesta con esto? Por ejemplo, que estamos sorteando entradas, sí. Es impresionante, ¿no? Sí. La verdad que la gente necesitaba un tipo de esta categoría.
0: Sí, necesita este tipo de eventos.
2: Son empresarios jóvenes.
0: Y son jujeños.
2: Y son jujeños
0: y piensan en Jujuy. Siempre digo, hay un montón de personas que se llenan la boca hablando de la provincia de Jujuy y después van y hacen y organizan otras cuestiones fuera de la provincia. Acá es gente de Jujuy que invierte en Jujuy y en un montón de propuestas que son para los jujeños.
2: Está bueno.
0: Me parece que está
2: muy bueno.
0: Realmente muy bueno. Le mandamos un gran abrazo y participen y sean parte, obviamente, de esto. Repito, para vos, ¿quién es la persona más bella? Te puedes llevar entradas para el Buma Salsa.
2: Una y otra vez llega Marcela Morelo a Todo Se Ve. Vamos.

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1: Crimen de Miguel Soria. La causa va a juicio oral. La justicia de Bolivia cerró la etapa de investigación por el asesinato del jujeño Miguel Coria, ocurrido el 25 de abril en Tarija. El único imputado se irá detenido y enfrenta una acusación por asesinato agravado, con una pena máxima prevista de 30 años.
2: Tercer día de alerta amarilla por vientos en Jujuy. La alerta continúa este miércoles y se va a extender hasta el jueves 10 en sectores de La Puna y zonas cordilleranas. Servicio Meteorológico Nacional anticipa que el viernes 11 no habría alertas. En San Salvador de Jujuy se espera una máxima de 26 grados para hoy.
1: Preocupación por picadas de motos en Alto Comedero. Vecinos denuncian que adolescentes y jóvenes realizan picadas y maniobras peligrosas durante la noche sobre Avenida Forestal. Señalan que la actividad aumenta los viernes y sábados, especialmente después de las 22 horas, y reclaman mayores controles.
2: Lucas Caballero arbitrará Gimnasia ante Atlético Rafael. El partido será este domingo 13 de septiembre desde las 16 en el Estadio 23 de Agosto por la fecha 29 de la Primera Nacional. Caballero ya dirigió dos veces al Lobo esta temporada y en ambas ganó Gimnasia por 4-0 ante Nueva Chicago y 1-0 ante Chaco Forever.
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0: Muy bien, 37 minutos pasaron de las 10 de la mañana. Seguimos en Radio City, en Canal 4, en Todo se ve. Y en este caso nos vamos a centrar en un tema importante del cual muchos no saben o desconocen, pero para entender un poco más, porque vamos a hablar de la energía geotérmica y qué potencial tiene la provincia de Jujuy, casualmente, para aprovecharla. Sobre eso vamos a charlar con Jessica Peralta Arnold, doctora en ciencias geológicas. Jessica, gracias por estar acá.
1: Hola, muchas gracias a ustedes por invitarnos.
2: Un gusto.
0: ¿Qué es la energía geotérmica, para que la gente entienda, y nosotros también, sí, y por qué Jujuy tiene un gran potencial?
1: Bueno, la energía geotérmica se define como la energía térmica, uh-huh, calórica, que está contenida dentro de la tierra, en el subsuelo, y que es posible de extraer y aprovechar para el ser humano, digamos. Uh-huh. Se puede aprovechar tanto aprovechando el calor directo que nos da, por ejemplo, en una pileta termal, nosotros nos metemos y aprovechamos ese calor térmico, okay, o se puede transformar mediante una planta en energía eléctrica. Además, también hay otro tipo de sistema que aprovechan este calor de la tierra, del subsuelo, para climatizar o refrigerar una vivienda, por ejemplo, una escuela. Entonces, esos son los tres usos que tiene la energía geotérmica, que, como es una energía renovable, uh-huh, está ganando mucho peso en el mundo entero en general, para, en pos de, bueno, bajar la huella de carbono, etcétera. Y la energía geotérmica, al ser una energía que no depende del sol, no depende del clima, uh-huh, es una energía que se está utilizando mucho de base.
2: ¿Pero cómo se la utilizaría?
1: Bueno, en el caso de para generar electricidad, se buscan, digamos, explora y se buscan. Justamente, como él decía, Jujuy tiene un potencial porque estamos dentro de la cordillera y es una zona que estamos dentro del arco volcánico, digamos, también. Entonces, hay sistemas que son muy calientes y que cuando uno perfora se encuentra vapor, digamos. Entonces, ese vapor se extrae mediante una perforación, a eso, ese vapor hace girar una turbina y eso genera electricidad. Ese es un tipo, es el más básico y convencional, el que primero se empezó a usar. Con el paso del tiempo y las nuevas tecnologías, lo que se logra es que hay sistemas que no son tan calientes, que antes no se explotaban y ahora sí se explotan. Por ejemplo, si nosotros encontramos un sistema geotermal de que tenga en el reservorio 130 grados, por ejemplo, centígrados, no tiene

0: vapor todavía mucho como para hacer generar una turbina, pero se puede extraer esa agua vaporiza otro fluido secundario y ese es el que generaba la electricidad con la turbina.
1: ¿Y qué lugar de Jujuy se está estudiando y tiene potencial, si se quiere, y corregime si algún término está mal, para transformar esa energía o ese vapor en energía eléctrica? Yo rápidamente pienso, por ejemplo, en Termas de Reyes.
0: Claro, bueno, en la provincia, en todo el territorio de la provincia hay sistemas geotermales.
1: Okay.
0: En cualquier ambiente, vieron que nosotros tenemos un ambiente que es volcánico, la puna, la quebrada y las yungas. Bueno, sí. En todos los ambientes hay. Nosotros venimos trabajando ya hace un tiempo, tratando de redefinir estas zonas. Justamente el sistema de Termas de Reyes no es un sistema que sea volcánico, es okay. Un sistema del agua meteórica se infiltra, se calienta por el mismo, digamos, gradiente térmico de la Tierra y sube a través de fallas un poco más caliente. Los estudios que hicimos hasta ahora no encuentran algún origen volcánico para el sistema y no es tan caliente. Nosotros con ayuda de la geoquímica, digamos la química del agua y de la roca, podemos llegar a estimar la temperatura que hay abajo y no es muy caliente. Entonces, para generar energía geoeléctrica, habría que hacer un poquito más de estudio, no es de los más promisorios, digamos. Uh-huh. Pero bueno, por ejemplo, tenemos el Tuzle, que es un volcán sí. que es el que está más avanzado, digamos, en cuanto explorar en exploración y en prefactibilidad. Y después también tenemos, por ejemplo, la Yunga, algunos lugares que antes se habían descartado porque antes no había esta tecnología. Y ahora, por ejemplo, según los estudios que nosotros hicimos, podría llegar a ponerse una planta geotérmica, por ejemplo, en Laguna La Quinta, que está en el sistema de Santa Bárbara. Uh-huh. Y además también en las yungas tenemos pozos petroleros abandonados, ¿no? Uh-huh. Y esos pozos muchas veces se abandonaban porque cuando pinchaban, en vez de encontrar petróleo, encontraban agua. Mirá. Y muchas veces caliente.
2: ¿Qué puede pasar de acá a 5 años, por ejemplo, con este potencial que encontraron?
0: Bueno, ojalá, siempre una de las barreras, y no solo en Argentina, sino a nivel mundial, de la geotermia, siempre fue que no hay mucho marco legal y que por ahí faltaba inversión, porque la industria, digamos, de la generación eléctrica, estoy hablando, es muy parecida al petróleo. Entonces, se hace toda una exploración primero, pero después para confirmar el recurso hay que hacer una perforación. Claro. Y ese pozo exploratorio es caro, porque se manejan precios de petróleo. Entonces, muchas veces, y tiene mucha incertidumbre también. Entonces, muchas veces ese es el salto que en algunos países ya se viene sorteando, digamos. En Chile, en el 2018, empezó a funcionar la primera planta geotérmica en La Puna, en una altura, es la planta más alta del mundo. Y con éxito, o sea, empezaron generando primero 40 megawatts y ahora ya ampliaron a 80. Entonces, son cosas que van evolucionando. Lo que sí tiene mucho potencial también es el tema que yo les decía de la climatización, que ese no necesitamos nosotros una anomalía, un volcán o algo, digamos, anómalo para poder aprovechar, sino que en cualquier parte. Nosotros tenemos en el grupo de investigación una becaria doctoral que ahora está empezando este trabajo para generar una base de datos donde nosotros tengamos la información de subsuelo, las características térmicas, la conductividad, si hay acuíferos o no, para que alguien, si alguna vez va, se compra un terreno y quiera poner este tipo de climatización, que se llama climatización por bomba geotérmica, tenga la información de base disponible para saber qué tipo podría poner, no sé, si tendría que hacer una perforación o no, etcétera.
1: Jessica, yo también tengo una pregunta. ¿Qué relación existe entre este sistema geotérmico y los minerales que uno puede llegar a encontrar en las salinas y en el suelo, obviamente?
0: Pero bueno, los sistemas geotermales cumplen un rol, en realidad, el agua. El agua caliente es un catalizador, digamos, de todas las reacciones químicas.
1: Okay.
0: Entonces, estos sistemas hidrotermales muchas veces son los que terminan generando mineralizaciones. Ya hablamos de, por ejemplo, cobre, ese tipo de minerales, y otros minerales que se forman a través de la interacción de estos fluidos calientes con otra roca, se altera por ahí o va depositando nuevos minerales, y entonces ahí encontramos mineralizaciones de ciertos minerales. Y también tienen que ver, que es otro proyecto que estamos llevando con el grupo GeoRen, se llama, de la Facultad de Ingeniería, de geotermia, es que, por ejemplo, tiene que ver también en el transporte de iones como el litio y el boro, que después se acumulan en el salar. Nosotros tenemos un proyecto que por ahí está pasando en las imágenes, que estamos estudiando los sistemas geotermales que están al norte del salar de Olaroz, al norte del pueblo El Toro, y vemos que tiene una anomalía de litio,

0: por ejemplo. Entonces estamos viendo y tratando de calcular qué tanto aporte tiene eso hacia el salar, donde después se acumula. Y aparte también estudiando las rocas que van depositando estos sistemas, vemos que esos sistemas son viejos, que tuvieron muchísimo tiempo ahí y que se vienen enfriando, entonces pueden haber aportado mucho en el pasado a la formación, por ejemplo, del enriquecimiento del litio del salar de Olaroz.
1: Ok, perfecto. Jessica, te agradecemos por esta verdadera clase en geología. Sos doctora en ciencias geológicas, así que te agradecemos por esta charla, por estos minutos y por decir presente acá en Todo Se Ve.
0: Bueno, gracias. Muchas gracias a ustedes por invitarnos.
1: Muy bien, la palabra de Jessica Peralta Arnold, hablando de energía geotérmica, del potencial que tiene Jujuy y otros temas muy, pero muy interesantes. 10:45.
2: Nosotros, obviamente, nos metemos con la muy buena música en Todo Se Ve. No se olviden de enviar su mensaje con la persona más bella para ustedes. 388-473-7873. Aquí está Los Tipitos. No te va a gustar. Campanas en la noche.

0: Campanas en la noche con Tipito, si no te va a gustar en la mañana el día de hoy. Temazo para esta hora, como para ir adornando un poco la cocina, ¿no? Ponele. Para saber qué se puede hacer. Hoy unas milangas, viene muy bien, calorcito, lindo, espectacular.
1: Es temprano para hablar de comida.
0: Ah, bueno, pero ya vas preparando ahí como para meter la carnecita ahí en el menjunje, exactamente. Okay, me bueno, mañana es un día muy especial, en realidad toda la semana es un día muy especial, y hablar de salud mental también es hablar de prevención y de cómo acompañamos a quienes están atravesando un momento de mucho sufrimiento, de mucho dolor. A veces queremos que preguntar puede incomodar, que es mejor no meterse a que ciertas señales, que son simplemente una etapa para aprender, y a reconocerlas, es realmente acercarnos como puede ser un buen fundamento. Por eso vamos a hablar con Lucía Aldonate, que es licenciada en psicología, con relación, bueno, a este tipo de problemas, ¿no? Bueno, Lucía, bienvenida, ¿cómo estás?
2: Gracias, ¿cómo están?
0: Con Agustín. Bueno, una semana muy, muy, muy importante para toda la comunidad.

0: De todas las generaciones, sin lugar a dudas.
1: Totalmente. Bueno, mañana es el Día Mundial por la Prevención del Suicidio, pero en realidad como campaña se toma todo el mes para hablar del tema. Yo creo que estar acá hoy es re importante porque, bueno, como psicóloga, como agente de salud, me siento como en la responsabilidad un poco, ¿no?, de hablar del tema. Hace poquito salieron las cifras del Ministerio de Seguridad de la Nación en Argentina, que son súper alarmantes, que en el año 2025 hubieron más de 5.200 muertes por esta causa. Se convirtió en la principal forma de muerte violenta en Argentina en ese año, más que los homicidios, más que los accidentes de tránsito. Y yo creo que eso es como un dato súper relevante y llamativo, porque viste que uno en los medios por ahí siempre ve hablar de estos otros dos temas, de cuántos homicidios hay, de cuántos accidentes de tránsito todo el tiempo, pero nunca se habla de esto, ¿no? Entonces, claro, creo que siempre que se hable de suicidio una vez que ya sucedió la muerte, significa que estamos llegando un poco tarde a la discusión,
0: ¿y cómo
1: ¿no?
0: podemos darnos cuenta cuando una persona está mal? O sea, a ver, sí, vos sos una profesional joven, me imagino que tenés muchos clientes o muchos pacientes jóvenes también que sí buscan ayuda.
1: Sí, sí, sí. Primero que nada, yo creo que está bueno como desarmar un mito que existe alrededor del suicidio, y creo que por eso subestimamos mucho el tema, que es que tendemos a pensar que el suicidio es una problemática que se limita solamente a las personas que tienen algún diagnóstico psicológico o psiquiátrico grave, crónico, ¿no? Como depresión, o los que se relacionan con la desregulación emocional, como, no sé, el estrés postraumático, el trastorno límite de la personalidad. Pero la verdad es que lo que demostraron las cifras es que esto afecta a toda la población. Obvio, hay grupos de riesgo, pero nadie zafa de en algún momento tener ideación suicida, de pasar por una crisis en la cual no veamos salida. Entonces creo que por eso es importante la concientización, porque ninguno de nosotros está exento, ¿no? Y estas señales de alarma, está bueno que me lo preguntes, porque son cosas que todos podemos como un poquito abrir los ojos. Todos sabemos, a nuestro alrededor hay gente que sufre, papá, mamá, hermanos, amigos, lo que sea. Y por ahí sí está bueno prestar atención a cuando esa persona presenta algún cambio en su personalidad, ¿viste? Que uno por ahí dice, che, hace mucho que no lo veo a este amigo, o hace mucho que no habla en el grupo, o de repente ya no se junta tanto, hasta cambios en su imagen, en su higiene, ¿viste? Como que se ven más dejados. Hay señales más sutiles como esas, y hay otras muchas más directas y explícitas que tienen que ver con escuchar a que una persona ya hace comentarios, ¿no?, que dan cuenta como que existe alguna ideación suicida, como por ejemplo, ya estoy cansado de vivir, como esto nunca va a cambiar, ojalá me pase algo, ¿viste?
2: Y yo te quiero preguntar, independientemente de que marcamos este mensaje que está buenísimo, de pedir ayuda, de hablar, ¿cuán importante es la predisposición de uno a escuchar, a estar más atento y a decir, che, por ahí Lucía me quiere contar algo y yo no sé si estuve demasiado abierto a eso?
1: Re importante, porque creo que la prevención nace en ese momento, ¿no?, de estar dispuestos a tener estas conversaciones. Por ejemplo, ya que me lo preguntás, uno de los grupos de riesgo más grandes son los hombres, el género masculino. Más del 78% de las cifras de suicidio fueron por parte de varones, ¿no? Y vos te pones a pensar, es el género que ha sido criado para no sentir, para no hablar, para no expresar, totalmente. Entonces, eso es un factor de riesgo súper importante, incluso quizás más que uno de estos diagnósticos con los que uno relaciona el suicidio, ¿no? Creo que es re importante eso de decir, bueno, el hecho de poder habilitar estas conversaciones desde que somos chiquitos, ¿no? Que tu hijito te pueda decir, che, tengo miedo, estoy nervioso, me da vergüenza, ¿viste? Y sin relacionarlo con esto del estigma de no seas maricón o no seas nena, ¿viste? Empieza ahí la prevención.
0: Ahí te quiero meter en ese terreno. ¿Cuál es la importancia de los papás y de las mamás, sobre todo en la familia, con respecto a esta condición física? Es decir, bueno, yo soy tal, o sea... hay una determinación rápida, urgente, de cada una de estas personas que por ahí el papá no lo apoya, o no lo acompaña, o por ahí no hace terapia, y no es, una persona con una mente abierta, ponele, hoy en día.
1: Sí. Mira, yo creo que
0: hay muchos chicos que toman decisiones realmente muy rápidas en ese sentido, ¿no?
1: Sí, generalmente no es tan, no es tan rápido, es algo que se va gestionando con el tiempo, y por eso es tan importante la prevención y esta conversación más allá del hecho del suicidio en sí, ¿viste?

0: acá estamos hablando de salud mental. El suicidio es lo último, ¿no? Como es el último recurso que encuentran las personas a solucionar, entre comillas, algo que no están encontrando otra solución. El suicidio nosotros lo vemos como una conducta más, como cualquier otra, en un intento desesperado para regular o para aliviar algo que en este momento la persona percibe como insoportable, intolerable, inmanejable, ¿no?
1: Te hacemos la última pregunta, nos queda un minuto, Lucía, pero me parece muy importante, muy valorable lo que estás marcando. Porque hablabas de chicos, hablas de niños. ¿Cuán importante es la crianza para que esos chicos puedan identificar sus emociones?
0: Muy importante. De todas formas, yo creo que, y con esto, si tenemos poquito tiempo, me gustaría como recalcar esto, que la prevención es mucho... Estaría buenísimo mover la conversación de prevención del suicidio no solamente a las responsabilidades individuales, de por ahí, viste que uno escucha mucho en redes sociales, hay que pedir ayuda, anímate a pedir ayuda, que obviamente es así, pero creo que a la vez está bueno mover esta conversación desde la responsabilidad individual a lo que tiene que ver con el contexto. O sea, si en el 2025 las cifras aumentaron tan significativamente, ¿en qué contexto está sucediendo esto, viste? Desde el contexto familiar, de una, como en la crianza y cómo estamos habilitando estas conversaciones, pero también en qué contexto económico, en qué contexto social, en cuánta violencia hay hoy en día en todos lados, viste, en qué condiciones estamos viviendo que cada vez más personas llegan a este extremo en la salud mental.
1: O sea, todo suma un poquito, todo agrega.
0: Obvio. De hecho, a ver, uno en el consultorio muchas veces... Trabajar en salud mental alcanza con trabajar en esta responsabilidad individual de, bueno, desarrollemos más estrategias de afrontamiento para que puedas relacionarte mejor con vos, con tus amigos, con tu trabajo, lo que sea. Pero la mayoría de los otros casos de gente con ideación suicida es tan difícil trabajarlo solamente desde el consultorio y desde la individualidad porque hay todo un contexto... Como esa persona no tiene recursos de los cuales sostenerse, ¿viste? De hecho, muchas veces, muchas personas no llegan ni siquiera a terapia porque no tienen la plata de hacerlo, ¿viste? O no se pueden ir de una casa donde se vive una violencia completamente hostil.
1: Porque no tienen cómo sostenerse.
0: Porque no se pueden ir por diferentes motivos, porque la justicia ignora sus pedidos de ayuda. Digo, hay todo un contexto en el cual yo creo que estamos viviendo en ciertas condiciones que, por lo menos acá en Argentina, en el mundo, obvio, pero estamos limitándonos a estas cifras que salieron de Argentina... La salud mental estaría siendo como una deuda, ¿no? Estamos fallando de algún...
2: La última, modo. ¿Las redes sociales tienen mucho que ver también?
0: Las redes son parte de ese contexto, yo creo, ¿no? Hoy en día hay mucha incertidumbre, mucha comparación, mucha competencia, mucho de esto de querer relacionar al bienestar con tener cosas, como el placer más pasajero, ¿viste? Sí. Y estamos perdiéndonos como esas oportunidades de consolidar nuestra salud mental sobre otras cosas que realmente tienen efecto.
2: Buenísimo. Sí. Lucía, muchas gracias.
0: A ustedes.
2: La verdad, espectacular, maravilloso.
1: Muy bueno. Bien,
0: muchas Marco. Gracias.
2: Lucía Aldonate, bueno, hablar de salud mental también es hablar de prevención siempre, constantemente.
1: Música, ya venimos.

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3: Causa Cuadernos. Roberto Barata pidió ampliar su indagatoria para responder a las acusaciones del ex gerente de Techint, el ex subsecretario de Coordinación y Control de Gestión del Ministerio de Planificación Federal. Solicitó responder a los dichos de Héctor Zavaleta, que lo acusó de recibir coimas. La oposición acaricia el quórum para votar este miércoles en diputados, los emplazamientos de comisiones y sumaría al bloque de apoyos a muchos diputados dialoguistas que venían colaborando con el gobierno. De esta manera, la oposición se apresta a aprobar en el recinto, este miércoles, a partir del mediodía, en una sesión que imagina corta, de cerca de 85 minutos, el emplazamiento a las comisiones para que dictaminen antes de fin de mes los proyectos de prórroga de la emergencia en discapacidad y de combate a la morosidad familiar. Aseguran que Lionel Messi acordó comprar un club de la segunda división de España. El diario Marca informó que alcanzó un entendimiento para adquirir el 100% de un equipo que juega en la segunda división del fútbol español. Revelaron que las autoridades de Nueva York ocultaron que el aire era tóxico en la zona cero de los atentados del 11S. El alcalde Zoran Mandani anunció la publicación de miles de documentos en el aniversario de los ataques terroristas de 2001.

0: buena, buena, buena música, buena onda para esta hora de la mañana, linda y hermosa mañana, señor Agustín Weibel.
1: Comparto y reafirmo todo lo que está marcando. Y es más, le sumo un dato
0: a
1: esto que decía, 17 grados para que sea una jornada más que agradable.
0: Bueno, con estos chicos que tenemos acá que llenan este estudio de juventud, de alegría, porque bueno, son del Colegio Los Lapachos, que transformaron dos problemas que les preocupaban, los animales en situación de calle y la cantidad de materiales que desechamos. Así que es una propuesta concreta. Así nació Ecolitas, un proyecto que reutiliza botella, cartón, sachet y bolsa de alimento para construir refugio para perros y generar conciencia sobre el cuidado del ambiente. ¿Lo presentamos?
2: Sí.
0: ¿Tu nombre?
3: Lucía.
2: Francisco.
4: Y Camila.
0: Bueno, ¿cómo andan, chicos?
2: ¿Todo bien?
0: Chicos
2: bien.
0: Y chicas, ¿todo bien?
2: Sí, sí.
0: Sí, qué lindo proyecto que metieron.
2: Sí, es un proyecto.

0: proyecto que es un concurso en realidad que propone la Universidad Católica de Córdoba, que se trata del cuidado de la casa común, le dicen ellos, que en realidad se basa en la carta que dejó el Papa Francisco, que es el casa común sería como nuestro mundo, digamos, es la casa de todos y propone que tenemos que cuidarlo, digamos. Eso, de eso se trata, todos los proyectos.
1: El Laudato sí habla más que nada del ambiente, pero nosotros decidimos darle como un doble impacto porque los animales de la calle necesitan también un hogar. Y está buenísimo poder, de los materiales reciclados que la gente cree que no podrían tener una segunda vida, utilizarlos para crear hogares para animalitos indefensos, por las lluvias y más que ahora estamos como en temporada de invierno, darles una protección.
2: Y años anteriores se realizaron proyectos como huertas, pero en ningún momento se tenían en cuenta los más vulnerables, que son los animales. Entonces, por eso fuimos para ese lado.
3: ¿Cómo se va a desarrollar o cómo lo están desarrollando? ¿Están pasando a recolectar esto que marcaban y que lo utilizan? ¿Están acercando estos materiales al colegio?
0: Yo. El reciclado, más que nada, fue mucho en el colegio. Uh-huh. Nos ayudaron empresas como tipo para reciclar, muchos compañeros también. Otras cosas reciclábamos nosotros mismos, íbamos a pedir a kioscos, a confiterías, a las botellas. Fuimos por todos lados, digamos, un poco.
4: Ahí estamos viendo algunas imágenes, la verdad está espectacular lo que están haciendo, esta construcción, ¿no?, de estas casitas. Bueno, van a necesitar botellas, cartón, sachet y bolsa de alimento para construir refugio para perros.
0: Sí.
2: Botellas es lo que más nos costó.
4: ¿Y qué hacen con la botella? Por ejemplo, la rompen, le dan algún tipo de utilidad.
1: Las botellas primero las lavamos para que no estén sucias porque algunas tienen desechos y esas cosas. Después, bueno, cuando están limpias, tenemos que conseguir tapitas para cada una para que se hagan más duras. Y hacemos las paredes que las unimos con cinta, silicona y hacemos que sean de 8 para cada pared. Y después eso lo reforzamos con cartones y son las paredes de la casa, la de atrás y la de los costados.
3: Sí. Ok, ¿y cuántas casitas para animales tratan de construir o tienen planificadas? ¿O ya tienen hechas?
1: Hechas terminamos una, okay, que es la que vamos a utilizar para dar talleres. Esa, okay, es nuestra idea, que la gente pueda replicarla porque son, okay, muy fáciles de hacer y tienen un costo muy bajo, que sería silicona y las cosas.
2: La pistolita, sí, todo reciclado.
4: ¿Ustedes hablaron con algunas protectoras así de...?
2: Sí, eso también. Tuvimos un montón de inconvenientes porque pensamos que el proyecto era muy fácil de hacer. Pensamos que íbamos a salvar el mundo nosotros.
4: Claro.
2: Y nos dimos con que era mucho más difícil de lo que pensábamos. Y el hecho de conseguir entrevistas, de hablar con gente, hay muchos que al principio se interesaban y después nos cancelaban. Entonces tuvimos que hablar a varios refugios, a personas que se interesaron, y realizamos a varias entrevistas a gente que está metida en todo esto.
3: Y cuando charlaban con esa gente que está metida en el tema, que en refugios, estén protectoras, ¿qué encontraban? ¿Qué les decían ellos sobre esta situación?
1: Bueno, está buenísimo eso porque nos dimos cuenta de cosas que pensábamos que no pasaban. Uh-huh. Nos contaron de que hay mucho maltrato animal, que hay mucha gente que deja animales en la calle y que necesitan que los jóvenes intervengan, participen. Entonces nos dieron como mucho lugar, nos dieron una reunión con todas las vecinas, uh-huh, de los barrios, y estuvo buenísimo porque pudimos sacar varias entrevistas que nos contaron experiencias que la verdad que te hacen abrir los ojos de lo que realmente pasa.
4: Esto, ¿cómo nace esta idea? ¿Ustedes vieron, la pasaron? O sea, ¿cómo nace esta, más allá del concurso que hay? Bueno, hay que meterse también en ese mundo, ¿no? En el mundo de los animalitos, de la mascota.
3: Porque
4: que
3: uno lo puede abordar desde otro lado y ustedes,
4: claro,
3: ayudar ahí.
0: Sí, bueno, nosotros nos encantan los perros, digamos. Más que nada fue por eso, porque estábamos pensando qué podemos hacer para ayudar a la casa común y a los perros nos encantan los tres. Uh-huh. Entonces fue lo primero que se nos ocurrió. Uh-huh.
4: Sí. ¿Y qué le dijeron en el colegio? Por ejemplo, ¿los compañeros se enganchan, lo apoyan?
2: Sí, nuestros amigos sí. Los profes también al principio pedimos ideas porque no habíamos elegido de qué se trataba el proyecto y fuimos preguntándole a los profes qué opinaban, de qué podría tratarse. Y el profe tutor del proyecto este, que es José Moreno, es profe de economía, él nos propuso esta idea y así la llevamos a cabo. Nuestros compañeros nos apoyan, obviamente.
3: Ok, yo les hago la última, sacando los compañeros y sacando ese entorno y la charla con los vecinos. Hablaban de que esto tiene como proyecto seguir creciendo y seguir dando charlas. ¿Ya tienen algo de eso proyectado? ¿Ya tienen más charlas por delante? ¿Cómo se pueden contactar con ustedes? Por ahí hay algún centro vecinal que esté escuchando y dicen, che, me copa esta idea de los chicos, quiero que vengan y que sean parte o que lo hagan parte acá en este barrio. ¿Cómo,
1: sí,
3: tienen que hacer?
1: Buenísimo. Nosotros tenemos un canal de YouTube que se, okay, llama Ecolitas, que estaría buenísimo que nos puedan seguir. Y si no, bueno, tenemos planificada ya nuestra primer taller que para poder enseñarles a armar casitas,
3: okay,
1: y que nos ayuden, porque después nuestro objetivo es darlas a lugares donde sepamos que...

0: muchos perritos en situación de calle, y podrían acercarse en el Colegio Los Lapachos, el secundario, donde vamos a estar dando nuestro primer taller el viernes a las 5 de la tarde.
1: Bien. Okay. Viernes a las 5 de la tarde.
2: Sí. Sí.
3: En Alto de la Viña, claro.
0: Alto de la Viña.
1: Para que lo tengamos en cuenta. Escucha, ¿y cuántas casitas piensan más o menos? ¿Cuál es la idea?
4: Tipo, al principio nosotros pensamos que iban a ser muchas más.

0: parece que gustan, me gustan.
1: Muchas gracias.
2: Gracias, chicos. ¿Cómo va el colegio? ¿Todo bien?
3: Sí.
2: Último año.
3: Sí. Último año.
2: ¿Fiesta de los estudiantes?
4: Buenísimo, sí.
0: Ok, ¿y vienen con las notas bien o no?
3: Sí,
4: súper bien.
0: Ah, bueno, no.
2: Escuchame, el otro grupo construye carroza y estos chicos construyen la casita para los perros.
0: Me gusta.
2: ¿Qué tal?
0: Vuelan los chicos hoy.
2: Dos pájaros en un solo tiro. ¿Qué tal? Bueno, alumnos del colegio Lola Pacho que transformaron dos problemas que les preocuparon los animales en situación de calle en este día que se llama Ecolitas.
0: Música, ya venimos.

0: Así estamos viviendo esta mañana, el día miércoles, camino a este hermoso fin de semana.
1: Sí.
0: Vendría a ser el penúltimo de invierno.
1: ¿Por qué le hizo tan complicado? Clarita la cuenta, ¿eh?
0: El lunes 21.
1: Claro, exactamente.
0: El lunes 21.
1: La llegada de esta estación que tan bien le sienta a usted, Carlos.
0: A todos.
1: Pero usted es el hombre.
0: La primavera llegó para todos. No
1: usted
0: solamente...
1: es un sinónimo de flor, de primavera.
0: Ok, muchas gracias. 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

0: 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Escuchá. Ahí se estaba viendo un video con Lucio Rojas. Jorge Rojas.
1: Ok. Unita para adentro, ¿no? Muy bien.
0: Pega de una.
1: Claro, una para el equipo. 11 y 21 388 4 7 3 7 8 7 3. Recordá que estamos regalando dos pares de entradas para el Buma Sunset. Nos tenés que contar quién te parece la mujer o el hombre más bello, o ese ser que te parece el más bello. Obviamente, si es un audio, tenés más chances de llevarte las entradas. Nombre y apellido son las condiciones sine qua non. Y el DNI, obvio. Hola, quiero participar. Para mí la persona más bella es Jacob Elordi. Soy Fernanda Alfaro 031. Gracias y buen día. Buen día para vos, Fernanda. Hola, soy Amelia. Quiero participar del sorteo. Mi DNI termina en tanto, pero contame algo. Amelia, si te puedo anotar. Hola, buenos días. La mujer más hermosa del mundo es mi mamá. Saludos para participar por el sorteo. Soy Rodrigo Mamani. Abrazo, Rorro querido. Gracias por estar ahí del otro lado. Para mí la persona más bella, nos dice Eduardo Correa, fue la incondicional. Mi madre, en las buenas y en las malas, siempre estuvo. Mi últimas tres el DNI son tanto. Ok, abrazo grande, mi hermano. Buen día, quiero participar por las entradas para el Sunset. Soy Salazar Florencia. La persona más bella de mi vida tiene tres formas de hacerme sonreír. Tres que ya corren por la casa llenándola de ruido y amor. Y la cuarta viene en camino para completar mi mundo. Juntos de la mano de mi esposo, ellos son todo mi hogar, mi amor incondicional. Ok, perfecto. Y acá esta persona que tiene DNI no nos manda el DNI. Ok, nos manda el teléfono a la Radio City. Buen día, para mí la persona más bella es el ucraniano Max Parkish.
0: Ok, mira vos, muy bien. Bueno, Agustín, escucha lo que se viene, escucha.
1: Sí.
0: Una cosa. Color azul. La campeona de Agustín.
1: Ok.
0: Escucha, este sábado, no te lo puedes perder. 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
1: Vamos.
0: 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Escuchá. 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
1: Plim Plim y su hitazo, La Abejita Chiquitita Chiquitita.
0: Y el Ran San San también.
1: Y el Ran San San, que ya lo habíamos hablado. Dos mensajes en este caso, porque recordá que estamos regalando entradas para el Buma Sunset. 388-473-7873. Nos tenés que contar para vos quién es la persona más bella de este mundo. Hola, Agustincito. Todos los días me encuentro con la persona más bella, alguien que me enseña y me deja obnubilada. Ya no me fijo solo en lo externo, sino en el combo. Y por supuesto, es María Catalina Ponce, mi hija. ¡Qué Joaquín ni Joaquín! Soy Cristina Ponce y dejo las últimas tres del DNI. Pero, perdón que le ponga tanto injundia el mensaje, pero bueno, así lo expresaba esta persona. Abrazo grande para ella y gracias por ser parte de este programa. Audio, y en un rato tenemos otro consejo. A ver.
2: Buen día, Radio
1: Buen
2: City.
1: Día.
2: Mi nombre es Verónica Gil, estoy un poquito enfermita.
1: Oh,
2: hoy estoy en casita, no. Me están reemplazando el trabajo. Gracias, Tati, sos la mejor. Okay. Quería ver si por favor nos pueden donar al Colegio 39 de Campo Verde bolsas de harina. Estamos necesitando urgentes para la carroza, si pueden, okay, acercarlas ahí.
1: Para engrubiar.
2: O si pueden comunicarse conmigo, 3878-242097. Para poder terminar de hacer la carroza. Bueno, eso quería pedirles. Muchas gracias y besos a todos.
1: Ok, besos, Berito. Atentos, obviamente, a eso.
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1: Muy bien. 11 y 26. Siga. ¿Me cuenta el número de teléfono antes de brindarle otro consejo a la gente?
0: 4-388-473-7873.
1: Ok, muy bien. Recuerden que estamos...
0: Está tomando una prueba, ¿no?
1: Sí, para el Buma Sánchez. No, simplemente lo quería hacer participar de este momento. Me tiene que decir nombre, apellido, últimas tres del DNI. Se pueden llevar entradas para el Bruma Sunset, contándonos para ustedes en esta semana en donde se conmemora el Día de la Belleza quién es la persona más bella. Ustedes pueden considerar lo que quieran. Acá no juzgamos a nadie, pero dígame o deme otro consejo más.
0: 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El pago se hace solo todos los meses y vos te despreocupás. 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Qué lindo es poder hacerlo así de fácil.
1: Muy bien. 11 y 27. A la vuelta vamos a tener un montón de mensajes, de información, de blin blin, de datos.
0: Blin blin.
1: De muchas cosas más. No te muevas porque estamos acá en la City, en el 4, en YouTube, en el streaming, en todos lados, como siempre.

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1: Bajó la cantidad de postulantes para adoptar en Jujuy. La justicia de familia advirtió una disminución de personas interesadas en adoptar. La mayoría busca niños de meses hasta 5 años, mientras que las postulaciones disminuyen a partir de esa edad.
2: Paritarias, el gobierno aceptó un aumento del 6%. La provincia aceptó la contrapropuesta gremial del 6%, distribuido en septiembre, octubre y noviembre. El salario inicial llegará a 1.000.000 de pesos desde noviembre y a 1.070.000 para docentes y trabajadores de la salud.
1: Crece el acceso a la vasectomía en Jujuy. Desde la pandemia, más de 500 hombres de la provincia accedieron a este método anticonceptivo, en tanto alrededor de 1.000 mujeres por año optan por la ligadura de trompas.
2: Liga Jujeña definieron la fecha 8 de clausura. La octava jornada se va a disputar entre el jueves 10 y el sábado 12 de septiembre. Uno de los partidos destacados será Luján Gimnasia, el jueves desde las 9 de la noche. San Francisco tendrá fecha libre.
1: Toda la información la podés encontrar en...
2: acá, en todo Jujuy.

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0: Hablar de la quinoa, de la importancia, del valor nutricional de este alimento ancestral e importante. Pero por suerte tenemos una profesional de la salud que va a charlar con nosotros acerca de este tema, porque es Rosario Girado, a quien le agradecemos estos minutos. ¿Por qué es tan importante la quinoa, Rosario? Gracias por estar acá.
1: Muy buenos días, gracias. Más que nada porque nos aporta proteínas completas de origen vegetal, nos aporta también fibra. También es sin gluten, o sea que lo pueden utilizar personas que presentan celiaquía.
0: Ok.
1: Y bueno, también el aporte de fibra que nos aporta saciedad. Entonces es muy versátil lo que es la quinoa, porque no solamente la usamos para productos salados, sino que también dulces. Y me parece algo importante por ahí recalcar, porque lo que buscamos es que se hagan hábitos alimentarios saludables, ¿no?
0: Ok, vos decís, cuando hablas de hábitos, que deberíamos incluirla la quinoa, no me animo a poner una cantidad de veces, pero por lo menos una vez a la semana.
1: Sí, estaría bueno, porque vieron que está disminuyendo también el consumo de carnes por la parte económica. Ajá. Entonces, nutricionalmente también se tiene en cuenta no solo el alimento en sí, sino que a la hora de realizar un plan alimentario, por ejemplo, se tiene en cuenta el contexto, el lugar en donde estamos, la cultura, la tradición y la parte económica también. Entonces creo que estaría bueno implementar o conocer de estos alimentos regionales para poder aportarlos en nuestro día a día.
2: Rosario, ¿cómo se cocina la quinoa?
1: De acuerdo a si es para dulce o salado, por ejemplo, es importante tenerlo en cuenta el lavado, ¿no?, de la quinoa, porque tiene una saponina. Lo que es la quinoa es un pseudo cereal, que en este caso lo que hace es que esa saponina que contiene, que es un compuesto químico, se la tiene que lavar porque es amarga. Ese compuesto químico, que es natural ya propio de la planta, lo que pasa es que, o sea, si está presente y no se lo lavo bien, sale la preparación muy amarga. Entonces es preferible lavarlo como 7 veces para que se despida. Porque es como un mecanismo de defensa que tiene la planta, ¿no? Para los insectos, para que no se llene de plagas.
0: Para que la gente entienda, y corregime si me equivoco, porque algo estuve investigando el tema. Tenés que lavar y va saliendo el agua como blanquecina, sí, como hasta que salga transparente.
1: Sí, como si fuera un jaboncillo desde al principio. Exactamente. Entonces esperar hasta que esté transparente.
2: Muy bien. ¿Y cuáles son los beneficios que tiene la quinoa?
1: Bueno, más que nada también lo podemos utilizar para estas personas que presentan diabetes, porque no hace que haya picos de glucemia en sangre. La pueden utilizar también niños, porque como decía, pueden hacerlas en varias preparaciones. Por ejemplo, yo tengo mi familia Yavi, que cultiva también quinoa y otras hortalizas, o también lo que vendrían a ser los papines, las papas andinas, o lo que es también las habas. Entonces está bueno incorporar estos alimentos, pero a la vez también es importante ver en dónde lo podemos utilizar, porque muchas veces esto, ¿no?, de no me gusta o de entrada rechazo, pero
0: sí,
1: podemos,
0: yo me puse un poco en chiquilín, pero sí, continúa.
1: Poderlo ver, por ejemplo, se puede hacer anchi de quinoa. Mirá, se puede hacer flan de quinoa, lo podemos utilizar en varias preparaciones, hamburguesas, milanesas, napolitanas de quinoa. Entonces hay una variedad inmensa que está bueno el poder comunicar y dar a conocer, ¿no? Por ejemplo, mi familia ya lo siembra ahora en octubre, noviembre, y lo cosecha ahora en marzo, abril. Entonces está bueno poder tener en cuenta que dentro de marzo, abril, allá en Yavi también hacen lo que son las festividades de comidas regionales para conocer. O también me parece importante no solo centrarnos en el alimento en sí, sino también revalorizar a lo que es los productores, ¿no?, que nos dan esta materia prima, que muchas veces no los tenemos en cuenta, o no tenemos en cuenta el detrás de escena, el que están todo el tiempo en el riego, el aporcar la tierra, el trabajarla, porque es un trabajo re grande para obtener la planta, ¿no?
0: Hablando de fuente de proteínas, porque lo que tocamos me parece más que interesante, te quiero preguntar primero cuántos tipos de quinoa existen, o si hay uno solo, y si la quinoa, pienso, puede reemplazar al arroz, a los fideos, o es un complemento más que un reemplazo.
1: Bueno, en primer lugar, por ejemplo, lo que era de la quinoa en sí.
0: Sí.
1: Puede ser también como, no sé si un reemplazo, pero sí la podemos complementar.
0: Okay.
1: Por ejemplo, podemos hacer ensaladas ahora que están los climas más calurosos.
0: Okay.
1: Ensaladas con quinoa y aportarle

Muy bien, continuamos con más. 40 minutos pasaron de las 11 de la mañana. Seguimos en Radio City, seguimos en Canal 4 y en Todo se ve. 17 grados. No se movió la temperatura. Y vamos

0: otros tipos de verduras o frutas, también si es una preparación dulce, que nos van a aportar gran cantidad de vitaminas, minerales. Y como decía, si disminuyó el consumo de lo que es las carnes, podemos optar entonces, un día capaz que consumimos carne, al otro día podemos consumir esto de la quinoa con la variedad de colores de verduras para reemplazar, por ejemplo, la carne.
1: Hoy hay alfajores de quinoa
0: también.
1: Hay
0: alfajores de
1: quinoa. O sea, comerte uno está bien, dos.
0: Sí, también va a depender en realidad de cada uno y del objetivo y el contexto en sí, ¿no? Si hace actividad física, tener en cuenta si es varón o mujer.
1: Ahora, el trabajo en el alfajor de la quinoa, también hay que limpiarla bien, cocinarla bien, sí. Amasarla bien.
0: Sí, lleva un proceso también y está bueno porque, por ejemplo, ahí me contaba también mi tío que se lo puede lavar a mano o que también hay máquinas que la lavan en seco, que es como un esclarificante. Entonces nos ahorraría también ese tiempo.
2: Okay,
0: pero me parece también importante el tener en cuenta, el conocer, ¿no? Esto de la quinoa, pero también a los productores, a las familias que llevan, pero también al poder decir, si bien podemos optar por una dieta más saludable y en casa, comidas en casa, pero muchas veces también estamos sumergidos en la falta del tiempo, en mucho trabajo. Entonces, también poder dar la oportunidad a los emprendedores, ¿no? Hay muchos emprendedores que ahora están haciendo comidas saludables, viandas saludables o snacks saludables, alfajores con harina de quinoa, por ejemplo, de haba. Entonces, me parece una idea re importante el poder revalorizar también a estos emprendedores porque muchas veces optamos por el ultraprocesado.
2: Sí, pero es más fácil.
0: Claro, y es lo más práctico. Pero ahora están surgiendo todos estos emprendedores que está bueno el tema de poder conocer el detrás también de escena porque para llegar a ese producto tuvieron varios intentos. Entonces, el poder conocer el por qué lo hicieron, si fue de una receta de una abuela, toda la historia que lleva a ese emprendedor a hacer ese producto, sobre todo también regional, ¿no?
1: Rosario, los chefs cocineros de Buenos Aires, ¿están metiendo todo este tipo de comidas ahí en el sur, en Buenos Aires?
0: ¿O por lo menos
1: tratan de interiorizarse lo que es la quinoa o algún otro producto jujeño?
0: Sí, visto. Pero creo que también estaría bueno desde nuestra parte poder aportar esto de la historia, ¿no? Porque es algo tan de nosotros, tan ancestral, que también incorporar todo este amplio gama que tenemos, porque en Jujuy, como sabemos, hay una gran cantidad de regiones, desde la Quebrada Puna, Valles, Yungas, en donde hay una distribución geográfica variada y variedad de climas. Entonces tenemos un suelo tan rico en nutrientes y que nos aporta sobre todo la gran variedad de productos regionales. No solo quinoa, haba, papines, como decía, hay una gran variedad. Hasta el cayote, el níspero, que muchas veces no. Por ejemplo, el cayote se lo puede usar también en preparaciones saladas, no solo en dulce, en la empanadilla.
1: Bueno, el cayote el otro día cuando fuimos se hicieron al disco con cordero.
0: Claro.
1: Es espectacular.
2: Ok, me gusta.
0: O en tamales.
2: Ok, entonces la próxima charla, Rosario, si te parece, será sobre productos regionales y lo vamos a ampliar un poquito más y no nos vamos a quedar en la quinoa, ¿te parece?
0: Dale,
2: perfecto.
0: Millones de gracias.
2: Con nosotros, Rosario Girado, hablando justamente de la quinoa, de por qué es tan valorada, por qué es tan importante y por qué nosotros casualmente tenemos que difundir esto. 10 minutos para las 12, música, ya venimos.

0: Buena canción de Flaco, buena canción de Fito Páez. ¿Cómo se llama?
1: Barejar.
0: Muy bien, muy, muy buena versión. Atención, la empresa de GESA informó que este jueves 10 de septiembre va a realizar una interrupción programada del suministro eléctrico en Libertador General San Martín debido a tareas de mantenimiento y mejoras en la red. El corte afectará a Lote Paulina, Bombas, Ledesmas y zonas aledañas. Como así también distintos lugares. Bueno, sí, se me fue.
1: Okay.
0: Debido a tareas de mantenimiento y mejoras en la red, el corte afectará a Lote Paulina, Bombas, Ledesmas y zonas aledañas. Y está previsto entre las 8 y las 14 horas aproximadamente. Desde GESA recomiendan a los usuarios tomar las precauciones necesarias durante el desarrollo de los trabajos.
1: Vos sabés que acá me parece que me están haciendo una corrección sobre la canción. Me dicen, ¿no es Brillante sobre el micrófono la canción? ¿El título?
0: Brillante sobre el micrófono.
1: No es Dar, es Dar, Dar es otra.
0: Dar.
1: Claro, es dar. Otra. Claro. Vos me haces pisar el palito. Yo por hacerte caso a vos, porque cuando en la pausa estaba diciendo, qué buena canción, Dar es Dar, Fito, Fito. Y yo estaba con los auriculares, no escuchaba, estaba totalmente en otra, trabajando casualmente para el producto y vos me dijiste, Dar es Dar. La canción es Brillante sobre un micrófono. Perdón. No, le quería decir, nada más.
0: Está concentrado, va a buscar algunos mensajes.
1: Muy bien, 3888-473-7873. Recordá que estamos regalando entradas para el Buma Sunset, que nos tenés que decir, para vos, ¿quién es la persona más bella del mundo? Puede ser famosa.
0: Diego Armando Maradona.
1: Diego Armando Maradona, exactamente. Mario Humberto Lobo.
0: Messi.
1: Tranquilamente, Messi. Leandro Paredes, diría nuestra productora. Claro. Alba nos dice, hay muchas personas que por desinformación te dicen, ¿estás loco, loca? Por eso vas a psicólogo. Buena información la de la licenciada. Y además nos agrega Alba. Todos los días los veo y los escucho. Me gustan los programas tranquilos y con música. ¿Podrían agregar noticias internacionales? Nos dice Alba. Ok, Alba, nos comprometemos y te prometo que vamos a agregar noticias internacionales. Ahora tenemos un audio que dice lo siguiente. A ver...
2: Hola, Agus y Carlín, ¿qué tal? ¿Cómo están? Soy Mariel, mi terminación de DNI 157 y bueno, quiero participar por las entradas para el Buma. Qué hermoso evento. Bueno, para mí, a ver, hablemos de acá de Jujuy.
1: Sí.
2: Hay mucha gente bella, tanto varones como mujeres.
0: Mira, nosotros.
2: A ver, Jonathan. De chicas bellas, mujeres bellas, me parece mi hermana, que es preciosa. Ella es muy linda, se llama Alejandra, es bella, por donde la miré es bella.
1: Me gusta.
2: Aparte es bella persona también. Y como bello mi nieto Valentino es hermoso.
0: Mira.
2: Les mando fotos si quieren.

0: pero son dos personas muy bellas. Y bueno, como bella, de adentro, mucha gente conozco bella, y así, sucesivamente. Yo, por supuesto, que soy una belleza incomparable, pero bueno, espero que lo puedan ver ahí en la fotito de perfil que tengo. Les mando un beso.
1: Ah, muy bien, ok. Pues sabes que yo me comí la curva y pensé que iba a decir, y ustedes son bellos.
2: Para vos, por ejemplo, acá en Jujuy, ¿quién sería una persona bella? En todo aspecto. Belleza, mujer.
1: Como en general.
2: En general, o sea, ¿no? Sacando, por ejemplo, no sé qué soy yo, no sé, algún compañero, alguna amiga, alguna persona.
1: Mi hermana.
2: No, pero que no sea familiar.
1: Ah, que no sea familiar.
2: Claro. Anita Bernard, por ejemplo, es bella.
1: Anita Bernard, la que fue reina nacional de los estudiantes. Sí,
2: Verónica Croce, bella.
1: Bien, le mandamos un beso grande, la verdad, siempre no se escucha. Le mandamos un gran abrazo.
2: Beso grande.
1: Me gusta que vayas por ese lado. Muy bien, ¿tiene ahí algún consejo para darme o largo audio?
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1: Muy bien. A la vuelta, mensajes, música, información y mucho más. Ya venimos.
2: Qué buena canción con September. Aquí está Cry For You.

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2: El pedido de Luis Caputo a los más jóvenes, traten de convencer a sus padres de que saquen los dólares del colchón. El titular del Palacio de Hacienda afirmó que el miedo a que los bancos se queden con los ahorros es generacional y que con una macroeconomía ordenada es difícil que un proceso de inestabilidad vuelva a ocurrir. La justicia bonaerense frenó la privatización de AISA y la derivó a la justicia federal. La Cámara Contencioso Administrativa de La Plata confirmó una cautelar impulsada por el defensor del pueblo bonaerense y remitió la causa al fuero federal. La industria sufrió en julio su mayor derrumbe en 16 meses y se acercó a mínimos de la era de Javier Milei. Las series del INDEC retrocedieron a niveles de mediados del 2024 en un contexto de demanda deprimida, mayor competencia importadora y problemas financieros. Estados Unidos bombardeó 5 petroleros iraníes vinculados a la Guardia Revolucionaria Islámica. El Comando Central afirmó que la operación fue en respuesta a 2 intentos de ataque con misiles balísticos contra un buque de guerra estadounidense que logró evadir los proyectos sin sufrir bajas.

0: Mensajes en 3, 2, 1, ya.
1: Ok. 3884-737873. Recuerden, estamos regalando entradas para el Buma Sunset de este sábado, con grandes propuestas y sobre todo grandes artistas para disfrutar una jornada distinta. Nos tienen que decir, para vos, ¿cuál es la persona más bella que conoces? Te queremos leer, te queremos escuchar a este número que bien decíamos, nombre, apellido, últimas tres del DNI, y podés participar el sorteo. Vamos a escuchar a la gente. Audio, a ver. A ver.
2: Buenos días, mis amores hermosos.
1: Hola.
2: Después de tantos días que no los veo.
0: Es verdad. ¿Baña?
2: Acabo de aterrizando y con una se prende la radio del auto y escucho las personas hermosas. Me parece, a mi simple parecer y humilde opinión, que la Vicky es una mujer muy hermosa, muy bonita. Tiene una belleza basada.
1: Voy a parar el mensaje acá. Más vale que después de esto.
0: Sí, si no agarramos y tenemos el programa acá, que vengan el noticiero del toque.
1: Listo, a ver.
2: Saben la sencillez.
1: Ya saben, ¿no?
2: A mí me encanta. Digamos, una mujer muy bonita, muy agradable a la vista y a los ojos. Me parece como que mujer es muy bonita acá en Jujuy. Por supuesto, también acompaña esto Agustín, mi Agus querido. Carlin, una persona totalmente excepcional. Así que bueno, si aplica y se puede, me parece que esa es mi opinión. La Vicky tiene una belleza particular, la vi en persona, un par de veces la crucé, y tiene una belleza, no sé cómo explicarla, pero es una belleza desde la sencillez,
0: Barbie Girl,
2: con mucho carisma, así, algo así sería.
1: Camino por el fleje, ese mensaje, porque mucho Vicky, mucho Vicky, mucho Vicky, y nosotros...
0: Es más, estábamos ya llevando la silla por el costado. Baña, beso enorme, Baña. No, la Vicky es...
1: Nah, la queremos un montón.
0: La Baña, Baña la... ya. Sí, Vicky. Vicky es... Mañana ya retorna a Vicky.
1: Exactamente. Bueno, en algún momento... Carlín, Jujeños Bellos.
0: A ver, puesto número uno.
1: Dice, la Vichy y un chango que es amigo de Agustín. No, Agustín.
0: Un chango que es amigo de...
1: Me olvidé el nombre, pero es muy conocido, es personal trainer, tiene un gimnasio. Dale, vos sabés quién es, Agus. Lo cruzo por el centro y aparezco en cualquier parte porque me pierdo de lo lindo que es.
0: ¿Quién te juro, será? Te juro que pensé que era José Medano.
1: No sé. No tiene pinta de personal trainer. Este debe ser medio grande. No sé, de verdad te digo, gracias a Dios tengo un montón de amigos.
0: Pero tenés un montón de amigos. Vos vas a entrenar.
1: No, y aparte tengo un montón de amigos que están en el rubro. Así que, no sé, tira algún datito más y a lo mejor te puedo hacer ahí el enganche.
0: Bueno.
1: Puedo hacer de Celestino, dijo el moderno. Muy bien, momento de escuchar a la gente. Audios acá en la City. A ver.
3: Carlín. Buen día.
0: Buen día.
3: Las personas más importantes de mi vida son mis hijos.
1: Okay, ¿por qué
3: un beso grande, un saludo, los estamos escuchando. Y te esperamos los Pumas por el Bachi, quedaste en ir y no fuiste.
1: Suele ser.
3: Espero
1: eso.
3: Poder ganarme las entradas para tomar un respirito, aunque sea. Un besito grande, te esperamos por el Bachi 6.
1: Ok,
0: lo que pasa es que...
1: Que Agustín lo parte un rayo, ¿no?

0: No, claro. La boutique se lo llevó el agua del río Chico. No fuimos porque, bueno, Agustina está haciendo canchones, al igual que Charlie. Por eso. Nosotros muy especialmente hacíamos algunos canchones. Hoy vamos a tener la llegada de otros colegios también que vienen desde muy lejos. Así que, bueno, vamos a estar a partir de las 8 de la noche en la segunda edición.
1: Ok, muy bien. Abrazo grande. ¿A dónde me había quedado? Disculpe, me perdí con tantos
0: mensajes. Sí, bueno, hasta que busqué un beso muy grande para los chicos de Capalá, que siguen escuchando como siempre, todo se ve. Un beso enorme.
1: Son unos capos los chicos, los queremos un montón. Hola chicos, muy buen mediodía. Quiero participar. La terminación es 2-15 y para mí la persona más bella del mundo es Messi, por dentro y por fuera de la cancha. En mi familia las personas más bellas son mis sobrinas y sobrinos me robaron el corazón desde el día 1. Ok, lindo mensaje. Amanda, te mandamos un gran, gran abrazo. Gracias por estar ahí. Las personas más bellas del mundo son mis hijitos, Aldanita y Agustito. Mi esposo, luego Messi, soy Estela. Ok,
0: estos me gustó chicos, la aclaración. Estos chicos que vinieron de los Lapachos también son bellos por lo que están haciendo. La verdad, espectacular lo que están haciendo.
1: Escucha esto. Buenas, para participar por las entradas de Boom. En lo particular, si hablamos de Jujuy, una mujer bella que admiro es la conductora de la mañana, Agus Medina. Una mujer argentina, la Queen, es Martita Fort. Ok,
0: mira,
1: me gusta, gracias por el dato. Te mandamos un gran abrazo. Che, nosotros estamos rebotando.
0: Sí, eso me digan. Agustín, sos lindo, sos hermoso, esa campera azul te queda hermosa, claro.
1: La verdad, no quiero decir más.
0: Carlín, no, pero... esas canas te quedan espectacular, no sé, una cosa de esa.
1: Claro, muy bien.
0: ¿Algún palito para
1: mirá,
0: nosotros?
1: Ahí está, buen día, chicos. Para mí, el nombre más bello es Leandro Paredes. Ok, la anotamos a esta persona. Le da like a nuestra productora. Música, ya venimos.
0: La T y la M llega con Amor de Pago.

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0: Bendiciones y un abrazo grande para tus compañeros. Mandame un saludo para el Club Atlético Rivadavia del barrio Los Ceibos. También el Centro Vecinal, club nacido por los años 1943. Gracias, mira.
1: Me gusta que él entra así.
0: Sí, obvio.
1: Absolutamente.
0: Sí, y un beso muy grande también para las chicas de...

0: Bueno, para mí el más hermoso y carismático es Agus. Yo soy su fan número uno. Y sí, le queda hermosa y bella y preciosa la camperita azul. Besitos, Sol 490.
1: Ok, Sol, te mandamos un abrazo grande.
2: ¿Te acuerdas que estoy roja? Estoy roja.
1: Te acabas de ganar la entrada, el cartón del Bingo Lobo y una torta y una docena de sándwiches. No, mentira. Eso lo va a hacer la app, pero te mandamos un gran abrazo.
2: Estás nervioso, estás como...
1: Como Víctor Hugo.
2: Claro.
1: Y gracias por eso. Es un mimo lindo. Estábamos tonteando con Carlin, solemos así bromear al aire. ¿Quiere más audios?
2: Vamos.
1: A ver.
3: ¡Epa!
1: ¡Epa!
3: Yo de nuevo.
1: Sí.
3: La persona más bella soy yo.
1: Ok.
3: Porque si yo no me quiero, no quiero a nadie.
2: ¿Es verdad?
3: No, mentira. Para mí las personas más bellas son mi esposa y mis hijos, mi nieto, mi nuera. He aprendido a conocerlos a todos.
2: Qué lindo,
3: y el hermoso y enorme corazón que tienen. Uh-huh. Más allá de su belleza física, de todos ellos, tienen un corazón y un alma realmente de Biblia, como diría yo. René el taxista, 591.
1: Ok, abrazo grande.
2: Acá me mandan un mensaje que dice: las chicas del club de la oración te mandan muchos besos.
1: No me hagas tentar, dale, ayúdame a terminar el programa.
2: Las chicas del club de la oración.
1: Ok, les mando un beso grande. Hola chicos, la persona más bella es la que saluda cuando llega a alguna casa, cuando sube al colectivo, a los compañeros de trabajo, nos dice Miriam de Alto Comedero. Y mira esto. Buenas, saludos y bendiciones para el mejor dúo de todo el norte, Agustín Tin y Carlín, los Wisin y Yandel de Jujuy.
2: Mira, los Wisin y Yandel, buenísimo, me gustó.
1: Ok, vos sabés que esto me da pie Timón para que Pumba, mañana ya preguntemos grandes dúos o grandes duplas.
2: Claro.
1: ¿Te parece? ¿Nuestra productora estará de acuerdo? Bueno, ok, gracias. Dice que sí, la productora.
2: Timón
1: y somos,
2: Pumba, Tony Jerry.
1: Rosas Lobo, por ejemplo, claro. Hablando de grandes dúos. Rosa Alderete Valencia, también otro gran dúo. Si lo quieres,
2: Pimpinela.
1: Pimpinela, otro gran dúo. Y así lo podemos trasladar un montón de Mira. Cuestiones. Momento de escuchar también otro audio, a ver qué dice la gente.
4: Hola chicos hermosos, qué lindo se te ve Agustín con esa camperita.
1: Gracias.
4: ¿Y qué pasó la Vicky que no la veo? Bueno chicos, con el tema de la consigna, la persona más bella para mí es mi hija. Es hermosa por fuera y hermosa por dentro.
1: Okay,
4: y también mis hermanas. Así que bueno, soy Maggie 493.
1: Beso. Vamos, Maggie, gracias beso por enorme. Estar ahí y gracias por ese mimo, la verdad. Me siento muy bien.
2: Es que esa campera pegó.
1: Okay.
2: Pegó un montonazo.
1: Bueno.
2: Yo te vi y te dije, Agustín, no la rompe.
1: Ok, gracias. Más audios.
5: Agus, vos sabés que sos el amor imposible de mi vida. Y sos el hombre más hermoso que existe sobre la faz de la tierra. Pero vos no podés competir con el resto de los mortales. Por eso, en segundo lugar, vos. Un enorme besote a Carlín, que también es un divino total. Me encantó.
2: Dame un grrr.
1: Ok, le damos un grrr.
2: O sea, estamos en segundo lugar, digamos. Vos en segundo y en tercer plan.
1: He quedado. Estoy de verdad me pone.
2: Lo que pasa es que hay etapa en la vida que uno pasa un muy buen momento. Y vos estás en ese buen momento.
1: Okay.
2: Es más, si yo hago una encuesta acá y digo rápidamente y todos van a decir que sí.
1: Ok.
2: Pregunto, ¿Agustín está en un buen momento?
1: Sí. Ahí está.
2: Agustín está en un buen momento. ¿Ves
1: gracias.
2: Todo?
1: Hasta ahí no se puede contar.
2: Sí, sí.
1: 2:20, música. Los Piojos.
2: Ruleta.

0: Buena canción de Los Piojos en este mediodía, en el cierre de este 9 de septiembre.
1: Muy bien, 12 y 24. Es momento de comunicar los ganadores de la jornada. Y en este caso vamos a decir que son...
0: Ahí está.
1: Es
0: ganadora de este premio que se va a la super diversión. Es...
1: Roxy 416. Le mandamos un gran abrazo. Se lleva un parcito de entradas. Recordamos que eran dos pares. Y la otra ganadora es...
0: Es ganadora de las entradas para ir al Sunset con toda la buena onda del Buma Sunset. Atención, su nombre es...
1: Fernanda Alfaro.
0: Fernanda Alfaro
1: 051, la terminación de el DNI.
0: Bienvenidos al mundo de la diversión.
1: Ok. Tienen que 031, yo dije 051. Disculpen, pispié la app y me confundí. Pero son las ganadoras Roxy y Fernanda. La producción se va a comunicar con ustedes y obviamente van a poder ser parte de este evento.

0: y van a obviamente poder participar. Gracias por estar ahí, gracias por estar del otro lado. Un montón de personas mandaron muchísimos mensajes, así que el día de mañana vamos a seguir y lo vamos a seguir brindando.
1: Hay más regalos también.
0: Hay más regalos, sí, mañana vamos a estar regalando un bingo lobo.
1: Mañana apostamos a la suerte de cada uno de ustedes con el bingo lobo.
0: Exactamente.
1: Porque bueno, puede estar en ese cartón, puede estar la solución.
0: Te puede cambiar la vida.
1: Obvio,
0: en un contexto así complejo. Así que sigan siendo parte de todo, ¿eh? Porque tenemos cositas para ustedes.
1: Muy bien. Como siempre, como dice la Vichy, los amamos. Hasta mañana.

0: música.
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La música de Katy Perry sonando a esta hora, Chain to the Rhythm. 12:38 y acá estamos amigas en este miércoles. Qué bueno recibirte un miércoles, mitad de semana. Impresionante, impresionante. Con una tarde, un día, un mediodía espectacular. 9 de septiembre, amigos, y acá estamos con todo, acompañándote en esta, yo digo, en el momento sándwich del día, porque es el, estamos en la mitad del día, ¿no? Algunos pegando la vuelta a casa, otros están ahí preparándose para salir al trabajo, algunos llegando temprano, otros llegando tarde, viste que sucede esto. En la mitad de semana uno está como un poco más relajado, pero a la vez como más atado a las responsabilidades también, ¿no? Porque dice, bueno, no quiero llegar al fin de con tantas cosas. Entonces el miércoles es como que va haciendo ahí como un pequeño equilibrio entre

0: y me gustaría saber eso, porque viste que todos tenemos una faceta medio responsable, medio relajado. ¿En qué sentido de tu vida, en qué circunstancias de tu vida sos, crees que sos muy responsable? ¿Y en qué otras circunstancias de tu vida crees que sos muy relajado? Yo podría decir, soy responsable cuando no era responsable, ¿viste? Claro. Costaba pensar en qué era responsable.
1: No, para allá, bobo.
0: No, pará. Soy muy responsable cuando tengo que...

conducir algo, por ejemplo, hacer la conducción de un evento, ponele. Y en ese sentido creo, porque uno cree, ¿no? En qué sentido sos muy responsable y en qué sentido sos muy relajado. Soy muy responsable, creo, cuando tengo que hacer la conducción de algún evento, porque me preocupo por que todo esté en orden, llegar a tiempo, que no se me pase ningún dato, tratar de estar con la vestimenta adecuada, con las palabras adecuadas. Bueno, uno ahí tiene como un... Cada uno en su trabajo puede llegar a ser un poco más responsable de lo normal. Y creo que soy muy relajado a la hora de salir, de hacer algún plan. Como, che, ¿te pinta hacer algo este fin de...? Sí, dale. ¿Esto o esto? No, vamos a lo más tranqui. En ese sentido creo que soy muy relajado. Me gustaría que vos me digas, porque todos tenemos esta faceta de lo serio y lo descontracturado, ¿no? ¿En qué circunstancias de tu vida crees que sos muy responsable y en qué circunstancias de tu vida crees que sos muy relajada? Contame, WhatsApp de la radio 3884-737873. Acá estamos hasta las 14 horas acompañándote en esta... completando esta segunda mañana de Radio City, ¿eh? Tu jornada Radio City en este miércoles 9 de septiembre. Y comenzamos con todo, ¿eh? Porque a esta hora uno también vuelve a casa con ganas de escuchar música, relajarse un poco. Quédate, dale, dale, quédate con nosotros, que tenemos mucho más. Llegan los Auténticos Decadentes, los Caligaris. Te quiero tanto, tanto, tanto.

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0: La música de Sebastián Yatra haciendo Disco Rayado. Disco Rayado, ¿qué? Disco Rayado. Disco Rayado. Así, así.
1: Voy a visitar un poco el retorno.
0: ¿Cómo?
1: El retorno.
0: Ahí está.
1: Ahora sí, ¿cómo le va, Charlie? ¿Cómo anda?
0: Muy bien,
1: ¿todo bien?
0: Carly, muy bien.
1: Tanto tiempo, todo bien.
0: Tanto tiempo.
1: 1:04, lindo día, linda jornada, ¿eh?
0: Ya se siente la primavera
1: ya. Ya se siente, bueno, más allá del fin de semana, me imagino, creo yo, ojalá Dios quiera que así sea, el último frío del año.
0: El último frío del año para aquellas personas que van a estar presentes en Ciudad Cultural. El año pasado igual estuvo bastante fresco, ¿no? ¿O no?
1: Sí, bueno, frío, pero no tanto como estos días que vamos a soportar, por ejemplo, el sábado y domingo.
0: Okay.
1: Dos acontecimientos importantes que tenemos, como es, por ejemplo, la pintada a la del mediodía o a la mañana, y el domingo la elección reina por nuestro departamento.
0: Claro, tal cual. Así que bueno, abrigarse. No hay más cosas para decir. A llevar abrigo, como siempre, ¿no? Como siempre, con cada evento que se hace en Ciudad Cultural, uno pide esto, ¿no? Que lleve abrigo, por las dudas. Porque Jujuy es cambiante, ¿o no?
1: Exactamente. Así que bueno, de todas maneras, va a ser un momento muy lindo las dos, ¿no? Los dos acontecimientos. El primero arranca a las 9 de la mañana hasta las 2:30, 3 de la tarde aproximadamente. Así que bueno, para que vaya todo el mundo con la pintada, para que vaya a poner, obviamente, su colorido a esa plaza, a esa avenida tan importante que hoy registra, bueno, costumbre, tradición, historia en cada uno de los pasos de los canchones o de las carrozas.
0: Tengo exactamente el tiempo que resta para el primer desfile de carrozas. Exactamente, Carlín.
1: ¿El tiempo de?
0: De la cuenta regresiva.
1: Ajá.
0: ¿Sabes cuánto queda?
1: ¿Cuánto?
0: 8 días, 6 horas y 54 minutos.
1: Mirá vos, qué lindo.
0: 8 días, 6 horas y 54 minutos para que comience el primer desfile de carrozas, digamos.

0: primer desfile de carrozas.
1: Mira, qué lindo.
0: Recordemos que, bueno, quedan 7 días en realidad para el desfile de Bienvenida a Primavera, pero las carrozas y los carruajes vamos a verlo dentro de 8 días, 6 horas y 53 minutos. Mi pregunta es, ¿cuándo comienzan a subir a Ciudad Cultural? Aproximadamente, ¿no?
1: El próximo martes ya tienen que estar todas.
0: Ah, bien. Muy
1: el
0: bien.
1: Próximo martes. Yo calculo que entre lunes y martes, bueno, ya van a estar subiendo las carrozas.
0: Excelente. Qué lindo que es cuando empiezan a subir las carrozas, los carruajes a Ciudad Cultural, porque, bueno, hay todo, va a haber seguramente todo una organización por parte de tránsito, pero es lindo porque uno ya empieza a sentir esa energía de primavera, ¿no?
1: De todas maneras, hoy vamos a ir a visitar también un colegio que acaba de llegar de un lugar alejado de San Salvador de Jujuy, digamos.
0: Bien.
1: Así que va a estar participando, si no me equivoco, por primera vez también en la fiesta de los estudiantes. Estuvimos el otro día con los chicos de Caspalá, que van a participar por primera vez, y ahora este colegio también que vamos a ir a visitar esta tarde, también va, creo yo, a participar por primera vez, y bueno, vamos a brindarle un poco de colaboración y ayuda, porque están viniendo de muy lejos y están en un lugar fuera de la ciudad.
0: Muy bien, vos me contás que hoy lo van a ir a ver.
1: Hoy lo vamos a ir a visitar, vamos excelente. A ir con la cámara del 4.
0: Excelente, excelente. Bueno, no sé, yo escucho estos temas y se me vienen un montón de recuerdos a la mente, Carlín.
1: Exactamente, muchas cosas lindas, de la fiesta, de todo, ¿no?
0: ¿Es tu fiesta número cuánto ya, Carlín?
1: No, pues yo este año no participé de las elecciones a reina, pero vamos a estar acompañando...
2: Nada, para allá, bobo.
0: No, che.
1: Vamos a estar acompañando un día, creo yo, en la transmisión, pero no, hoy la vivimos de afuera.
0: Muy bien, bueno, pero estuviste...
1: Lo que sí, bueno, tuvimos más de 30 años en la fiesta de los estudiantes.
0: Claro,
1: pero
0: igual formás parte de una u otra actividad. Estuviste en la Cultural Fest, que forma parte también del marco de la fiesta de los estudiantes. O sea, estás, Carlín.
1: Exactamente, pero es lindo. La verdad que es muy lindo poder disfrutar de cada uno de los años, ver a los chicos, a los estudiantes, con esa responsabilidad de... armar la carroza, con esa responsabilidad de estudiar, también, bueno, un montón de cosas. Así que bueno.
0: Muy bien, excelente.
1: Ahora estamos en otro rubro, diría yo, de la fiesta.
0: Me encanta. Igual
1: en la animación, por ejemplo, en algunos lugares, boliches.
0: Excelente, bien.
1: Claro.
0: Bueno, bien. Bien, bien. Uno se va reinventando.
1: Exactamente.
0: Constantemente. Bueno, Carlín, tengo una pregunta para vos que la estuve pensando mucho.
1: A ver.
0: Porque yo digo, estamos...
1: No me saca con sorpresas, ¿eh?
0: No. El miércoles es como un la mitad...
2: No, para allá, bobo.
0: No, che. Es la mitad de semana, pero uno es como que está medio relajado porque ya llega el fin de, pero a la vez es como que sigue con la responsabilidad de la semana, ¿viste?
1: Sí.
0: Entonces, mi pregunta es... ¿En qué circunstancias de tu vida crees que sos muy responsable y en qué circunstancias de la vida crees que sos muy relajado? Yo te doy un ejemplo.
1: A ver.
0: Soy muy responsable, creo, porque esto es cada uno lo que perciba, creo que soy muy responsable justamente a la hora de hacer alguna conducción en algún lugar. Llego temprano, trato de estar siempre como atento a todos los detalles y creo que soy muy relajado a la hora de salir a algún lugar. Que no importa el plan, sino lo que uno vaya a hacer. ¿En qué aspectos de tu vida crees que sos muy responsable y muy relajado?
1: Yo soy responsable en el laburo, me gusta llegar temprano siempre, 10 minutos antes. Salvo que ocurra algo raro,
0: okay.
1: Pero siempre llego 10 minutos antes, 15 minutos antes. Y relajado también en mi trabajo, por ahí.
0: Ah, en algunos aspectos de tu trabajo
1: sí,
0: también.
1: Sí, se trabaja relajado, lindo, tranquilo.
0: Muy bien.
1: Por ejemplo, en las animaciones a Reina uno trabaja relajado. Yo trabajo relajado.
0: Claro.
1: Me gusta, me divierta, qué sé yo, agitar a los papás, a las mamás, ¿viste? Que habitualmente son ellos los que están viviendo ese momento con las chicas que van a presentarse. Entonces, bueno, hay un momento cuando uno se relaja y empieza... ¿te acordás de este tema que bailaba tu papá o
0: claro.
1: Tu mamá? Bueno, ¿cómo que?
0: Suele pasar mucho cuando uno es especialista en algún rubro. Por ejemplo, yo me pongo a pensar en la gente que estudia gastronomía y que vive constantemente rodeado de la gastronomía. Puede ser muy responsable y estricto a la hora de trabajar, de hacer algún servicio. Y muy relajado cuando tiene que

0: ser invitado a comer a la casa de un amigo, ponele.
1: Ajá.
0: ¿Viste? Puede ser. Entonces, todos tenemos esta doble faceta. ¿En qué sentidos, momentos de tu vida crees que sos muy responsable y en qué sentido de tu vida crees que sos muy relajado? Que nos, bueno, cuente la gente.
1: Nos manda un mensajito de WhatsApp, 388-473-7873.
0: Una de la tarde, 12 minutos. Quédate, que tenemos mucho más.

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0: Cerati a esta hora del mediodía. Le mandamos un beso muy grande a toda la gente que está saliendo del cole, que está saliendo del laburo, que está saliendo de todos lados. Escuchá.
1: A ver.
0: Escuchá. 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
1: Carlín es la FNE, dice por acá Jor.
0: Mirá, buenísimo Jor, gracias Jor.
1: Hola chicos, a mí me pasa exactamente eso, soy cocinera. Y cuando estoy en mi trabajo soy súper responsable, pero cuando me invitan a comer me gusta todo, dicen. Bueno, eso es buenísimo.
0: Claro.
1: Porque viste que uno tiene una presión. Cuando tiene un amigo o amiga cocinera, uno dice, ¿pero qué puedo invitar? Si yo cocino me va a sacar a patada. Pero no, hay gente que se conforma con lo que le invites. ¿En qué aspectos de tu vida crees que sos muy estricta o responsable? ¿Y en qué aspectos de tu vida crees que sos muy relajada o relajado? Contanos. WhatsApp de la radio 3884-737873. Hola chicos, estudié diseño de indumentaria, dicen. Y soy muy responsable. Ahí está, mira, lo mismo en el trabajo. Pero a la hora de vestirme los domingos, soy una vergüenza, dice. No.
0: No,
1: ¿cómo?
0: Qué bajón, digo.
1: No, está bien o no. Es relajada, los domingos es relajada. Está bien. Bueno, muchos homenajes en este miércoles por la muerte de Chiche Helblum a los 82 años, Carlín.
0: Mucho dolor, ¿no? Con Chiche, bueno, un periodista que ha sido muy reconocido, sobre todo por sus distintas líneas políticas. Así que bueno, hoy es tapa en todos los medios digitales, en todos los medios de comunicación. Así que bueno.

0: un adiós de parte de todos los argentinos para Chiche Helblum.
1: Samuel Chiche Helblum, mirá, se inició en el mundo del periodismo en 1966 en la revista Gente, y en el 67 tuvo una prueba de fuego con la cobertura de la Guerra de los Seis Días, y volvió a ser corresponsal de guerra en 2022 en el conflicto bélico en Ucrania. Tremendo. Estaba leyendo algo de Chiche Helblum que dice que él cuando se quiso anotar a la carrera de periodismo, cuando era joven, sus 17, 18 años, no lo aceptaron porque él no tenía el secundario completo. Y según lo que cuenta la historia, él inventó junto a un padre una historia de un incendio donde él supuestamente había perdido todo y también su título secundario. Por lo que gracias a esa historia firmada por este sacerdote pudo ingresar a la carrera de periodismo. ¿Qué te parece?
0: Sí, da bueno. Qué bárbaro.
1: Él buscó ahí su profesión y a todo o nada, ¿no? Uno de los momentos que yo me acuerdo de Chiche Helblum, por ejemplo, fue cuando le hizo la autopsia al ET. ¿Te acordás?
0: Claro.
1: ¿Te acordás o no? Cuando dijo le vamos a hacer la autopsia al marciano y demás. Muy bueno. Bueno, los homenajes para Chiche Helblum en este día donde se confirma la muerte a los 82 años. 1:00 p.m, 28 minutos. El número para que vos también puedas conectarte con nosotros, 3884-7378-73.

0: Bueno, te cuento, Carlín, que Blanca Dalmira Laimes, la representante de Santa Catalina. Se siguen sumando más nombres a la lista de representantes que van a estar formando parte de la elección provincial.
1: Bueno, ok. ¿De dónde representa, me dijiste?
0: Del Colegio Secundario número 9 de Ciénaga de Paicone.
1: De Paicone, mirá vos.
0: Así es.
1: Bueno, San Antonio tiene dos representantes, ¿no?
0: Ajá.
1: Dos candidatas tiene.
0: Mira,
1: habitualmente, bueno, hacen la fiesta de la elección en la plaza, bueno, con mucho espectáculo, mucho baile, todo eso lindo, la verdad se pone muy lindo. Dejamos un ratito la fiesta de los estudiantes.
0: Sí.
1: Y te paso el dato del nuevo capitán de la selección argentina tras el retiro de Lionel Messi.
0: Ok, a ver.
1: Para vos, ¿quién tiene que ser el nuevo capitán?
0: Y para mí, tendría que tirar un nombre, para mí... Paredes.
1: Bueno, no fue el elegido.
0: ¿No fue?
1: No, de todas maneras, bueno, si se contempla.
2: No, para allá, bobo.
1: Si se contempla las 10 suspensiones que tiene, los 10 partidos de suspensión, Leandro Paredes, bueno, obviamente ya dejaría claro. De ser jugador de la selección, ¿no? Pero en este caso, el nuevo capitán de la selección argentina, tras el retiro de Lionel Messi, es nada más y nada menos que el Cuti Romero.
0: ¡Ah, muy bien! Bueno.
1: El Cuti Romero es el nuevo capitán de la selección argentina.
0: Me gusta, ¿eh?
1: Está bien.

0: Bien.
1: La era posterior a Lionel Messi ya es otra realidad en la selección argentina, tras la histórica despedida del rosarino después de 21 años vistiendo la camiseta del albiceleste.
0: Okay.
1: Y el retiro internacional de Nicolás Otamendi. Luego de su último mundial, el combinado nacional definió a su nuevo líder dentro del campo de juego y el vestuario. Cristian Cuti Romero.
0: Muy bien.
1: Va a ser el nuevo capitán de la selección argentina.
0: Excelente, excelente. Bueno, un jugadorazo. Jugadorazo. Muy bueno, muy bueno. Bueno, ¿y qué se sabe? Scaloni continúa por mucho tiempo más.
1: Va a seguir, Scaloni, va a seguir. Calculo yo, creo yo. Por ahí alguien tiró algo como están viendo la posibilidad de que también pueda ser técnico River, guarda. Pero no creo, es un dato muy extraoficial, pero no creo.
0: Muy bien, bueno.
1: Todo el fútbol se puede dar.
0: Y sí, por supuesto. Bueno, la noticia de Gallardo también hace de hace un par de horas nada más, en la selección de Ecuador.
1: Exactamente, así que bueno, vamos a ver qué es lo que puede pasar.
0: Bueno, ahí está. Carlín, estamos hasta las 14 horas. ¿El número cuál es?
1: 388-473-7873.
0: Bueno, le mandamos un saludo grande por acá, Rosario, que nos está escuchando y que dice: me divierto mucho con Carlín y su programa con la gente.
1: Ah,
0: dicen.
1: Mirá vos, sí.
0: Mirá.
1: Sí, sí. Estuvimos
0: ¿dónde estuvo la última vez?
1: En Santa Rosa, en el festival número 20.
0: Tremendo, tremendo. ¿Qué tal, la pasó bien?
1: Muy bien, muy bien. Gracias a Dios. Y ahora vamos a estar seguramente este fin de semana en algún otro lugar.
0: Perdón, ¿y eso ya salió o no?
1: No, eso sale el próximo sábado.
0: El próximo sábado. Eso. Muy bien. ¿Cuándo me va a invitar? ¿Un día?
1: Cuando quiera.
0: ¿Cuándo va a ser Carlín y la gente más un invitado?
1: El domingo, los domingos, porque usted trabaja los sábados.
0: Más agregados.
1: Tenemos que ir allá a Yalas.
0: Bueno, porque no es mala empezar a hacer el Carlín con la gente con invitados.
1: Claro, no es malo, es bueno.
0: ¿A quién invitaría, por ejemplo?
1: ¿Y a vos?
0: ¿Y a quién más?
1: A Fabito Lava, por
0: ejemplo. Fabito Lava. Con sí. Fabito Lava me imagino que podrías ir a alguna fiesta, puede
1: claro.
0: ser.
1: Claro.
0: Alguna fiesta.
1: Dique, ponele.
0: Claro, muy bien, muy bien. Y si tendrías que invitar a una personalidad así como del mundo del fútbol, por ejemplo.
1: Lo llevaría a De Matei.
0: Bueno, ahí está. Muy bien. Vaya pensando, hable con su producción.
1: ¿A De Matei o a Pellerano?
0: Pellerano. Claro. Pellerano lo veo más como.
1: El arte culinario.
0: Ahí está, para ir a comer unas pastas, por ejemplo.
1: Claro.
0: Excelente. Muy bien, Carlín con la gente.
1: Y la gente.
0: Y la gente. Carlín y la gente, más invitados próximamente.

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0: Bueno, gente, nos vamos. 3 minutos falta para las 2 de la tarde. Nos vemos mañana, Charlie.
1: Mañana,
0: ¿qué jueves?
1: Mañana jueves.
0: Mañana te abandono. Mañana.
1: ¿Por qué?
0: Mañana, a ver, para allá te confirmo.
2: Anda para allá, bobo.
1: No, che.
0: Mañana estamos en Arriba Jujuy a las 8 de la mañana.
1: Ah, muy bien.
0: Así que.
1: Bueno, a dormir temprano
0: hoy. Hay un evento muy importante en la Ciudad Cultural. Bueno, Agustina se va a cubrir, así que nosotros vamos a estar a las 8 de la mañana con Tino.
1: Excelente, se va a dormir
0: temprano. Te veo el viernes.
1: Ok, dale. Yo los veo mañana a las 6 de la mañana.
0: Porque bueno, a partir de las 8.
1: A partir de las 8 de la mañana. Claro. Porque me estoy levantando más temprano de lo normal últimamente.
0: Muy bien, me parece perfecto.
1: Y sí, hay que cambiar. Bueno, Carlín, hasta el viernes entonces.
0: Hasta el viernes, si Dios quiere. Gracias, Charlie.
1: Y nosotros nos quedamos
0: nunca.
1: Con la tarde de City. Dale. Chao.
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La música de Sophie Ellis Bextor. 2:12 PM y acá seguimos, amigos, en la tarde de Radio City, acompañándote en este miércoles. ¿Cómo te trata el miércoles a esta hora?

el número para que vos también puedas conectarte con nosotros, 3884-737873. Acá estamos, amigos, compartiendo la tarde de Radio City. En este miércoles con todo, ¿eh? Bueno, le vamos a mandar un saludo grande a los chicos del Colegio Santa Teresita, porque la promo está necesitando, para culminar con el carruaje, tela de gym en los siguientes colores, dicen: gris, negro y azul oscuro. Muy bien, ahí está. Vamos a ir compartiendo durante la tarde varios mensajes de promos de colegios que necesitan materiales. Recordemos que estamos a pocos días, a 8 días de la fiesta de los estudiantes, de los desfiles de carrozas. Entonces muchas promos están como ultimando detalles. Así que bueno, vamos a estar compartiendo a lo largo de la tarde algunos de los mensajes de las promos de los colegios que están necesitando sus últimos materiales para que puedan acercarle. En este caso, la promo del Colegio Santa Teresita hace el pedido de jeans, tela de jean, azul oscuro, gris y negro. Muy bien. El número para que vos también puedas conectarte con nosotros, 3884-737873. Dale, quédate. Y acá estamos con todo, comenzando esta nueva hora y comenzando la tarde de Radio City. Llegan Babasónicos. Esto es Miau.

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0: Ahí lo tenemos a Tambiónica. Haciendo mil días que vamos a estar con ellos el 25 de septiembre en el Estadio 23 de Agosto en la elección representante nacional. Tremendo. Dos de la tarde, 32 minutos y aprovecho para contarte. Escuchá esto. 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Tremendo. 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

0: Morales. 2:33 PM, dale. Quédate que tenemos mucho más.
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Ahí la tenemos a Taylor Swift. Sonando a las 3 de la tarde, 10 minutos. El número para que vos también puedas conectarte con nosotros, 3884-737873. Charlie, qué linda tarde que tenemos, dicen, escuchando Radio City. Plan ideal, me gusta esa actitud. Saludos para vos, Nadia, querida.

Y así seguimos avanzando, compartiendo juntos la tarde de Radio City. Y prepárate porque Diablero Jujeño se presenta en vivo en el Teatro Mitre. Escuchá.

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1: ¡Qué bueno!
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0: Siente más, escucha.
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0: Imperdible, amigos. A vos te digo, conseguí tus anticipadas en autoentrada.com o en la boletería del teatro. Un abrazo grande para los muchachos de Dableros Jujeños. Seguramente lo vamos a tener acá, en los estudios de la radio, como tantas veces, adelantando su nueva presentación del 19 de septiembre, 22 horas, en el Teatro Mitre. Y va a ser grabado en vivo el show, así que si vas, adelante, salís en el video en vivo. Tremendo.
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0: 3 de la tarde, 14 minutos. Quédate con nosotros, dale, que tenemos mucho más. Estamos acá compartiendo juntos la tarde de City hasta las 19 horas.

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3 de la tarde, 26 minutos. Y acá seguimos, amigos, avanzando en este miércoles. Bueno, le mandamos un saludo grande a la promo 26 que se están preparando con todo, ¿eh? Ya falta cada vez menos para comenzar con una nueva edición de la Fiesta Nacional de los Estudiantes. Estamos a 8 días nada más, ¿eh? 8 días de que comience la Fiesta Nacional de los Estudiantes para tener un nuevo... El primer desfile de carrozas, tremendo. Bueno, y también le vamos a mandar un saludo grande a los estudiantes de Nuevo Pirquitas que viajaron hasta aquí, hasta San Salvador de Jujuy, con su carruaje, tremendo. No. Buenísimo esta noticia. La delegación del Colegio Secundario Número 12 de Nuevo Pirquitas, departamento de Rinconada, emprendió su viaje rumbo a San Salvador de Jujuy para formar parte de la Fiesta Nacional de los Estudiantes 2026. Así que le mandamos un saludo grande a los estudiantes, a los docentes, a los acompañantes que partieron desde la localidad puneña con mucho entusiasmo, mucho esfuerzo también. Hacia San Salvador de Jujuy. Y te cuento que el carruaje llegó con el chasis y la estructura por separado, claro. Y va a continuar siendo armado en Pálpala, donde también se van a alojar los estudiantes, docentes y acompañantes durante la estadía. Así que bueno, pueden, ¿por qué no acercarse también a acompañar a los chicos del colegio número 12 de Nuevo Periquitas? Y así de a poco va tomando forma esta nueva edición de la Fiesta Nacional de los Estudiantes, ¿eh? Tremendo. Y ahí vamos a estar nosotros, claro, con el equipo Todo FNE para acompañarte una edición más en la Fiesta Nacional de los Estudiantes, que se viene con todo, amigos, se viene con todo y no te lo puedes perder, lo vas a seguir en vivo por la pantalla de Canal 4 de Jujuy. 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
0: 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Imperdible, 3 de la tarde, 30 minutos. Seguimos compartiendo música, seguimos compartiendo la tarde de City. Y ahora el hit de la semana.
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0: 4 de la tarde, 20 minutos. Seguimos acá en la tarde de Radio City. Y prepárate, porque falta cada vez menos. Estamos contando los días, claro que sí. 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
2: Señor y la Virgen del Milagro, más de 400 peregrinos caminan por las rutas de Jujuy al encuentro con la fe. Piden circular con precaución por la presencia de cientos de peregrinos que van al encuentro con el Señor y la Virgen del Milagro. La falta de vacunas antirrábicas encendió la preocupación en el área de zoonosis de San Salvador de Jujuy. La directora del organismo, Jimena Sáenz, señaló que la campaña tuvo que interrumpirse por falta de insumos y que hasta el momento solamente se logró inmunizar aproximadamente al 12% de la población animal. Tabacaleros de Jujuy y Salta pidieron unidad. La Cámara del Tabaco de Jujuy llevó adelante un encuentro con representantes tabacaleros de distintos sectores del norte con el objetivo de fortalecer el trabajo conjunto, avanzar en una mayor integración y analizar los principales desafíos que atraviesan actualmente los productores. Deportes, Ángel Di María desmintió los rumores de su retiro. Después de lo que fue la dura eliminación de Rosario Central en la Copa Libertadores, Di María había encendido las alarmas con respecto a su futuro al afirmar que necesitaría pensar su continuidad. No me quiero retirar ni me voy a retirar, aseguró en una conferencia de prensa que él mismo convocó en Arroyo Seco. Para más información ingresa a Todo Jujuy.
0: En Radio City, hora 16:37.
1: Temperatura
2: 23 grados.
0: Humedad
2: 32%.
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4:51 PM. Seguimos, amigos, avanzando en la tarde de Radio City. Le mandamos un saludo grande a Celes por acá, ¿eh? ¿Cómo estás, Celes, querida? Abrazo grande para vos. Bueno, a prepararse, amigos, porque falta cada vez menos, ¿eh? Escuchá.

0: Está llegando ella.
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0: 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Bueno, 7 minutos para llegar a las 5 de la tarde y atención, amigos y amigas, porque tengo para regalarte a vos un par de entradas para el próximo 12 de septiembre a las 5 de la tarde. ¿Por qué? ¿Qué se viene el 12 de septiembre a las 5 de la tarde? En el Centro Cultural Martín Fierro. Adivinaste, claro que sí, se viene Plin Plin. Qué bueno, escuchá.

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0: pocos descuentos, ¿eh? Pocos. Sumate ahora. Y atención, atención, porque acá en la tarde de Radio City nosotros también somos muy amigos y de invitar a los amigos. Entonces, mándame ahora al WhatsApp de la radio con nombre, apellido y últimas cifras del DNI. ¿Por qué tenés que ganar un par de entradas para ir a ver Plim Plim? Se van las entradas esta tarde, un par de entradas para ir a ver Plim Plim el próximo 12 de septiembre, este sábado. Sábado a las 17 horas en el Centro Cultural Martín Fierro. Me mandas ahora al WhatsApp de la radio con nombre, apellido y última cifra del DNI. ¿Por qué tenés que ganar el par de entradas para ir a ver Plim Plim? Los audios valen el doble, ya saben, amigos, como siempre, los audios valen el doble. Se van esta tarde las dos entradas para ir a ver Plim Plim en vivo. Mándame ahora, dale, mándame ahora al WhatsApp de la radio con nombre, apellido y última cifra del DNI. ¿Por qué mereces ganar el par de entradas? El número 3884-7378-73. Acá estamos, amigos. Se van esta tarde las entradas para Plim Plim.
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0: Y tenés tiempo todavía de participar, a ver qué dicen por acá. Hola.
1: Hola, buenas tardes, La City. ¿Cómo estás?
0: Hola.
1: Hola, Charlie, ¿qué haces?
0: ¿Cómo va?
1: Somos Diguerilla, el grupo de estudio. Pero te cuento que el grupo de estudio se redujo.
0: ¿Se redujo el grupo de estudio?
1: Ahora solo queda Espe nomás. Porque el resto de la gente creo que está de vacaciones,
0: pero,
1: no sé.
0: Claro.
1: Viste que ellos están celebrando el Día del Maestro antes que yo.
0: Claro, ya llega la primavera. Muy bien, a ver.
1: Queremos que...
2: Yo.
1: El pre...
2: Mío.
1: ¿Y por qué queremos la entrada?
0: ¿Por qué? A ver.
1: ¿Por qué queremos la entrada?
0: Me gusta.
1: Porque yo me trasplanté, ¿sabes? Y soy feliz. Dios me dio esa oportunidad. Y con el trasplante vinieron un montón de regalos. Un montón de cosas. Un montón de puertas que se abrieron. Pero lo más lindo que Dios me pudo haber dado de regalo es mi primer sobrino. Y se llama Paulito. Y sí, me gustaría ir con él. A ver, Plim Plim.
0: Me encanta.
1: Llevarlo, ver cómo su cara, esa cara de bebé de 9 meses se emociona. Así que sí, por eso me quiero ganar. Porque las oportunidades están para tomarlas. Y yo las agarro.
0: Me gusta esa actitud.
1: Gracias, Charlie. Gracias por acompañarnos. Se te extraña cuando pegas el faltazo, ¿eh?
0: Gracias. Abrazo grande. Me gusta mucho esa actitud. Abrazo gigante para vos. Y por supuesto, estás participando. ¿Y quién te dice? Te llevas el par de entradas. ¿Quién te dice?

0: dice, todo puede pasar. Un abrazo grande para vos. Mandame por escrito tu nombre, apellido y últimas cifras del DNI. Y por supuesto que estás participando. Me gustó mucho ese mensaje, ¿eh? Abrazo grande, grande, grande. Yo también los extraño mucho cuando... cuando por ahí se da que... ¡pum! ¿No vengo? Se lo extraña, se los extraña, amigos, ¿eh? Facu, querido, 504, estás participando. ¿Por qué tenés que ganar? Porque nunca tuve la oportunidad de verlos, dicen por acá. A Plim Plim, en vivo. Bueno, me gusta esa... esa... ese motivo, ¿no? Contame, ¿por qué tenés que ganar el par de entradas para ir a ver Plim Plim Energía Musical Recargada el sábado 12 de septiembre a las 5 de la tarde, 17 horas, al CC Martín Fierro, al Centro Cultural Martín Fierro, que es hermoso, ¿eh? Lugar. Mandame ahora al WhatsApp de la radio nombre, apellido, últimas cifras del DNI y por qué tenés que ganar las entradas. ¿Por qué te gustaría ganar las entradas? Me podés contar, por ejemplo, a quién te gustaría invitar, por qué te mereces ganar las entradas. Bueno, me contás. Tenés todavía un tiempo para participar. Hoy se van las entradas, ¿eh? Un par de entradas para vos para ir a ver Plim Plim el sábado a las 17 horas en el Centro Cultural Martín Fierro. Saludos por acá para nuestra amiga Flor también. ¿Cómo está, Flor, querida? Abrazo grande para vos. Bueno, seguimos compartiendo música, seguimos compartiendo la tarde de City. Quédate con nosotros, dale.
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2: Nueva variante de COVID-19 en la Argentina. Canal 4 habló con el doctor Jesús Chuquisaca, tisioneumólogo, quien se refirió a la aparición de nuevas cepas y aseguró: aquí en Jujuy no ha llegado casos por ahora, por lo menos yo no tuve ninguna confirmación ni nada por el estilo. Además, insistió en prestar atención a los síntomas y realizar la consulta correspondiente.

0: Zoonosis advierte por el riesgo de un brote de rabia en Jujuy. La falta de vacunas antirrábicas encendió la preocupación en el área de zoonosis de San Salvador de Jujuy. La directora del organismo, Jimena Sáenz, señaló que la campaña tuvo que interrumpirse por falta de insumos y que hasta el momento solamente se logró inmunizar aproximadamente al 12% de la población animal. Feria Campesina Pucará ofrece productos regionales. La Feria Campesina de las Cuatro Regiones se realizará este viernes 11 y sábado 12 de septiembre de 8 a 20 horas en Ciudad Cultural. Participarán productores, artesanos y emprendedores con frutas, verduras, alimentos regionales, artesanías y textiles. La entrada será libre y gratuita. Gimnasia recibe a Rafaela. Gimnasia de Jujuy recibirá a Atlético Rafaela este domingo 13 de septiembre desde las 16 por la fecha 29 de la Primera Nacional. Lucas Caballero será el árbitro del encuentro en el Estadio 23 de Agosto. El Lobo llega a tercero en la zona B con 49 puntos. Para más información ingresa a Todo Jujuy.
1: En Radio City, hora
0: 17:37.
2: Temperatura
0: 22 grados.
1: Humedad
0: 34%.
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0: Quisiera las entradas para ir a ver Plim Plim porque soy la madrinada, dicen por acá. Claro. De Francesca, mi ahijada, dice Josefina por acá. 301, está participando, José querida. Abrazo grande para vos. Ya venimos con más mensajes. Tenés tiempo todavía de participar por el par de entradas para ir a ver Plim Plim, ya sabés. Me mandas tu nombre, apellido, últimas cifras del DNI. Y me decís por qué te gustaría ganar las entradas. Simplemente eso. Los audios valen el doble, ya saben, amigos, ¿eh? Bueno, prepárate porque falta cada vez menos para que lleguen. Para que lleguen ellos al Teatro Mitre, Diablero Jujeño. Escuchá.
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0: 6 minutos para las 6 de la tarde. Saludos para Tiago Zavala, dicen por acá, que está en camino a despertar y te está escuchando. Muy bien. Un abrazo grande para Tiago Zavala, que está escuchando la radio. Y te recuerdo que tenés tiempo todavía de participar por un par de entradas para ir a ver Plim Plim. Me tenés que mandar en un WhatsApp, además de tu nombre, apellido y últimas cifras del DNI, ¿por qué te gustaría ganar las entradas? Los audios valen el doble, ya saben, amigos. 3884-737873. En minutos se van las entradas,

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0: 3884-7378-73 es el número. En minutos vamos a sortear las entradas. Se van las entradas, las dos entradas, para Plim Plim. Así que ya sabes, participá. ¿Por qué te gustaría ganar las entradas?
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Siento bebé, Tiny con Bad Bunny, Juli Venegas. 6 de la tarde, 24 minutos. Y acá seguimos, amigos, seguimos compartiendo la tarde de este miércoles, con saludos por acá. A ver qué dicen. Un abrazo grande para los chicos de la promo 20.

0: Y acá me llega un video. Vamos a ver, escuchar en realidad.
1: Secundario número 12 de Minas Piriquitas.
0: Muy bien. ¡Qué bueno!
2: ¡Piriquita está presente!
1: A ver.
0: CQ12 de nuevo, Periquitas.
1: ¿Cómo es? 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
2: ¡Radio City!
0: ¡Qué grande! Le mandamos un saludo grande al CQ12 de nuevo, Periquitas, No, espectacular. Estábamos hablando justamente del CQ número 12, que llegaron los chicos y están en pleno trabajo para llegar a los desfiles de carrozas, Colegio secundario número 12 de Minas Periquitas, departamento Rinconada. Qué lindo trabajo que están realizando los chicos. Un montón de estudiantes, entre profesores, asesores, los carroceros, las carroceras. Bueno, todos los éxitos para los chicos de Rinconada, que llegaron a la ciudad de San Salvador de Jujuy para

0: prepararse con todo para la FNE 2026, que ya no queda nada, amigos. Falta cada vez menos, ¿eh? 8 días exactamente para el primer desfile de carrozas. Tremendo. Buenísimo, buenísimo. Hola, soy Anaí. Me gustaría ganarme las entradas porque mis hijos son fan de Plim Plim. Tienen 2 y 4 años y uno de 9 años, pero él pasa, dice. Claro, él ya... Uno tiene 9 años, ya dice, no, te dejo a mis hermanitos que vayan a ver Plim Plim. Yo me quedo jugando en casa. Está bien. O con sus amigos, ¿no? Porque eso puede pasar también. ¡Hola!
1: Queremos ganar la entrada de Plim Plim para el cumpleaños de mi hermana.
0: ¡Ah, qué bueno!
1: Que tiene la hermana a mí.
0: ¡No te puedo creer! ¡Ay, mi Mateo Sequeira! ¡Qué bueno! Un abrazo grande para ustedes, chicos. Escuchemos de nuevo ese audio, a ver.
1: Queremos ganar la entrada de Plim Plim para el cumpleaños de mi hermana. Que tiene la hermana a mí.
0: ¡No! ¡No te puedo creer! Nuestros amiguitos de Radio City están participando, chicos. Están participando. En minutos sacamos ganador o ganadora del par de entradas.

Hola Charlie, saludos para la promo 26 de la Escuela de Minas, dicen por acá. Un abrazo grande para los chicos de la Escuela de Minas también. Y para los estudiantes del Colegio Santa Teresita. Y a la profe Roxana también le mandamos un saludo grande. Que nos mandan por acá que para culminar con su carruaje necesitan tela de gym. Color gris, negro o azul oscuro.

0: a la fiesta de los estudiantes. 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
2: Nueva variante de COVID-19 en la Argentina. Canal 4 habló con el doctor Jesús Chuquisaca, ticioneumonólogo, quien se refirió a la aparición de nuevas cepas y aseguró que a Jujuy no llegaron casos por ahora. Además, insistió en prestar atención a los síntomas y realizar la consulta correspondiente. Zoonosis advierte por el riesgo de un brote de rabia en Jujuy. La falta de vacunas antirrábicas encendió la preocupación en el área de zoonosis de San Salvador de Jujuy. La directora del organismo, Jimena Sáenz, señaló que la campaña tuvo que interrumpirse por falta de insumos y que hasta el momento solamente se logró inmunizar aproximadamente al 12% de la población animal. Feria Campesina Pucará ofrece productos regionales. La Feria Campesina de las cuatro regiones se realizará este viernes 11 y sábado 12 de septiembre de 8 a 20 horas en Ciudad Cultural. Participarán productores, artesanos y emprendedores con frutas, verduras, alimentos regionales, artesanías y textiles. La entrada será libre y gratuita. Deportes Riestra y Banfield mano a mano por el primer lugar en semis. Deportivo Riestra y Banfield se enfrentarán hoy desde las 19 horas en el estadio Alfredo Beranger por los cuartos de final de la Copa Argentina 2026. Tanto el Malevo como el Taladro tienen un pésimo presente en el torneo clausura y están en la zona baja de la tabla anual, pero van por una histórica clasificación a semifinales. Para más información ingresa a Todo Jujuy.
0: En Radio City. Hora
2: 18:35.
1: Temperatura
2: 21 grados.
0: Humedad
2: 40%.
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6 minutos para llegar a las 7 de la tarde, amigos, amigas. Nos estamos despidiendo, pero antes tenemos que anunciar. Se lleva el par de entradas para Plim Plim. Anaí Campos Cabrera. 958. Anaí Campos Cabrera, 958. Que nos mandaba por acá. Hola, me gustaría ganarme las entradas porque mis hijos son fan de Plim Plim. Tienen 2 y 4 años. Y uno de 9 años, pero él pasa, dice. Muy bien, ahí está, ¿eh? Anaí Cabrera, 958. Sos la ganadora del par de entradas. Y a no dejar de participar, amigos. A no dejar de participar porque mañana jueves, mañana tenemos un programón, sorpresas, y además vamos a jugar al posto verso, como cada jueves, claro. Y que se viene mañana, tenemos, se va, como siempre, como cada jueves, con nuestros amigos de La Pana, un kilo de helado, así que sumate mañana al posto verso que va a estar buenísimo. Amigos, nos vamos, pero volvemos mañana con todo a partir de las 14 horas para hacer la tarde de Radio City. Que terminen bien el día, que lo comiencen mucho mejor. Mi nombre es Charlie y será hasta mañana. ¡Chau!

Hola, hola, ¿qué tal? Buenas tardes, bienvenidos, ¿cómo están? Largamos lista de canciones, lista de éxitos. Juan y la Loca, Santiago Motorizado, sábado a la noche. Es una versión esta, de un clásico de Juana la Loca, originalmente incluido en el álbum Belleza del 2002. Hoy en el Día Internacional de la Belleza. ¿Qué te parece? Bueno, y la nueva versión salió el 7 de mayo del 2026. Santiago Motorizado comparte la voz con Rodrigo Martín, líder de Juana la Loca. Le dieron al tema una vuelta más de rosca electropop, manteniendo la esencia del clásico. Bueno, vamos con más canciones en la lista de éxitos. ¿Cómo están? Buenas tardes, bienvenidos. Hasta el final te vamos a hacer el aguante, te vamos a acompañar en este regreso a casa de mitad de semana. Aquí en la conducción, mi nombre es Claudia, bienvenidos a todos. A disfrutar de esta última parte del miércoles. 388-473-7873. Más por ahí me contás en dónde estás escuchando la radio. Por la aplicación, por la app de Radio City. Bueno, mejor. Si no, bueno, bájatela. Bájate la app, llévanos con vos a todas partes. Ahí estamos a través de la página también, radiocityfm.com. Por ahí nos ven. Hola, hola, bienvenidos. Y también los vemos porque tenemos ahí activadas las cámaras también en distintos puntos de la ciudad. Así que de paso también pueden ver ustedes la ciudad. Mucha gente. Hoy disfrutando también otro día de sol, ¿eh? Qué lindo. ¿Hasta cuándo? Ya te vamos a contar igual, porque no te quiero arruinar lo que resta de la semana.

Igual ya vamos. Vamos a contarte cómo se viene el pronóstico extendido. Viene el día del maestro. Bueno, mañana están con algunas actividades, actos por el día del maestro también, y en algunas escuelas van a estar con acto único. Van a estar también con algunos grados solamente, sexto y séptimo en la mayoría. Y el viernes, bueno, ya por el día del maestro, lógicamente, bueno, sin clases, ¿no? Van a aprovechar. Y, o sea, tienen fin de largo los chicos de la primaria, prácticamente. Bueno, bienvenidos hasta el final. Le hacemos el aguante. Un placer acompañarlos a transitar estas últimas horas de este miércoles 9 de septiembre. ¿Me contás por ahí también dónde estás escuchando la radio? ¿Estás trabajando? ¿Estás saliendo? Te acompañamos.

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0: Llevadero el regreso. Aguante la música. Un beso grande para vos, Mariana. Bueno, ahí también la gente que ya salió del trabajo. Y algunos que falta todavía y hacemos el aguante. Como también ya te contamos. ¿Qué se viene? 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

Hola, ¿cómo va? Hola, reina, saluditos a todo Radio City, Lili de Tartagal. Hola, Lili, bienvenida. ¿Cómo estás, bella? Ahí se va sumando Lili. Ciro también está por ahí. Hola. Dejando el saludito también. Bienvenidos presentes. Mariana del Tocomedero Clau, recién salgo del trabajo, cansadísima, pero con la radio se hace más.

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2: Corte de luz programado en Libertador. Y se informó que este jueves 10 de septiembre habrá una interrupción programada del servicio eléctrico en sectores de Libertador General San Martín. El corte afectará a Lote Paulina, Bombas Ledesma y zonas aledañas entre las 8 y las 14 aproximadamente, por trabajos de mantenimiento y mejora. El horario podría variar según el avance de las tareas. Nueva variante de COVID-19 en Argentina. El doctor Jesús Chuquisaca habló sobre las nuevas variantes de COVID-19 y señaló que por ahora no se registraron casos en Jujuy.

0: recomendó prestar atención a los síntomas y realizar la consulta médica correspondiente. Preocupación por un posible brote de rabia en Jujuy. Desde Zoonosis de San Salvador de Jujuy advirtieron sobre el riesgo de un brote de rabia debido a la falta de vacunas antirrábicas. La campaña de vacunación tuvo que interrumpirse por falta de insumos y solo se logró inmunizar al 12% de la población animal. Incertidumbre por la continuidad de Scaloni. A tres meses y medio del final de su contrato con la AFA, el futuro de Lionel Scaloni en la selección genera dudas. La renovación, que parecía encaminada, ahora atraviesa un momento de incertidumbre. Se espera una reunión con Claudio Tapia, su representante, para intentar avanzar en un nuevo acuerdo. Para más información, todo Jujuy.
1: En Radio City, hora
0: 19:33.
2: Temperatura
0: 17 grados.
1: Humedad
0: 49%.
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20 minutos para las 20. Bueno, ¿cómo estamos por acá? Me decía Mariana, no me digas que se viene el frío nuevamente. Sí, un poco se viene. Sí, estos días de calorcito y después otra vez frío, no. Eso para Pablo, voy manejando y escuchando la City. Este tema me hizo acordar una época hermosa. Muchas gracias por la compañía. Dale, un besote grande. ¿Cuál de todas las canciones será, no? La de Tini Pael, no creo. Esa es nueva, es nueva. 388-473-7873, me contás por ahí también en dónde estás escuchando la

0: ¿Cómo venimos para esta noche en San Salvador de Jujuy? Cielo parcialmente nublado, una temperatura que puede rondar los 17 grados. En Libertador, noche agradable, templada. En Salta Capital, cielo mayormente despejado, también unos 17 grados aprox. ¿Qué pasará en los próximos días? Mañana jueves tendremos una jornada estable, pero el viernes, bueno, sube la temperatura, aunque hay pronóstico de lluvias también, ¿eh? Atención para el fin de semana, porque llega un marcado descenso de temperatura. Sábado y domingo se presentan un poco más frescos y con probabilidad de precipitaciones. Lunes continúa frío. Martes vuelve a mejorar. Bueno, ahí está. Buenas tardes, ¿cómo están? En Barrio Sopardo, me dice Fer, no hay luz. ¿En qué calles? Fer, contame por ahí por ti. Hola, Clau, por acá. Kiara también presente. Grande, Kiara, bienvenida. Me mandó una fotito por acá. ¡Ah, qué linda! Emma, se llama Emma. Bueno, gracias, Emma. Te mando un besote grande, Emma. Que le agarró el celular, parece, al papá o a la mamá, no sé. Para mandarnos el mensaje. Un montón de emojis. Está bien, bueno, por lo menos eso, ¿no? No está haciendo compras por internet, digo. Bueno, no hay luz en calle Santa Victoria entre Senta y Cerro Centinela, me dice Fer. Ahí en Azopardo. ¿Qué pasó? ¿Qué pasó? Se cortó la luz en esa zona. Porfis, atento.
1: Te mandé una foto.
0: Gracias, corazón. Te mando un besote grande. Ahí, Emma, me mandó una foto también, ¿eh?

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0: unos minutos para las 20. En este regreso a casa, más canciones en la lista de éxitos mientras nos contás por ahí también. ¿Cómo va de ese lado? ¿Cómo te trata esta noche en miércoles? Lori de Perico me dice, mandale saludos a todos los que todavía están trabajando, ¿eh? Y se haga más cortita la jornada. Dale, por favor, que se acorte la jornada. Ya quieren salir. Bueno, hablando de salir, que también de alguna forma te acompañamos en este regreso a casa y te contamos de propuestas que ya empiezan a ponerse en agenda. Si estás pensando en disfrutar de la noche, de buena música, de juntarte con amigos y disfrutar una noche bien jujeña. 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

gente que se va sumando recién. Te acompañamos a transitar estas últimas horas del miércoles, este 9 de septiembre. Bueno, están a full los carroceros en los distintos canchones ya, ¿no? Están pidiendo mano de obra, por favor, hermano, ayuda, ayuda, porfis. Alumnos de los colegios, a pasar por los canchones, a colaborar. No digo esta hora, pero sí el resto de los días porque están ahí contra reloj ya. Sí. Oli, por acá, bienvenido. ¿Cómo va, Fede? Tarde, pero seguro. Estaba escuchando la radio. Dice, bueno, no te pongo el ausente, entonces. Estaba presente, ok. Ay, de Luciano Pereyra me estaban preguntando, ¿no? El tema de Luciano Pereyra que estaba en el ranking es... Yo no quiero olvidarte. Me encanta ese tema. Está buenísimo. Chicos, a votar. Saludos, Fer. Pero me preguntaba el nombre de la canción de Luciano Pereyra. Yo no quiero olvidarte. Así se llama. Bueno, votar a través de la página RadioCityFM.com. Elegís esta canción, ese artista que te gusta y le dejás el voto. Esto para Moni y la gente de Palpalá llegando a casa. Justo suena un tema que me encanta. Parece que Radio City sabe lo que me gusta. Sí. Creo que sí, ¿eh? Tengo la bola de cristal acá. 388-473-7873, me contás por ahí también. Roxana me dice, Clau, acá terminando el día. Mate, listo. No, no se diga más. Me voy a buscar el mate, ¿eh? Radio City de fondo, ahora sí, ¿eh? ¿Llegaste del trabajo? Bueno, ahí está. Te pusiste... la pava, llenaste el termo y listo. Listo para Sony. ¿Cómo está Sony? Hi, Clau, por acá. Bienvenida a la gente de Palpalá. De Palpalá City.

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0: 29, bueno, por ahí, disfrutando de la música, el descanso. Hizo calorcito hoy, Se me aprovecharon varios. Por lo menos salir a tomar un poco de sol. Está bien eso, Un beso grande para Santi.
1: Hola, ¿cómo te llamas?
0: Hola, ¿cómo estás, Emma? Clau, por acá. Creo que después me dijo, ¿no? Y me mandó la foto con el saludito. Muchas gracias. Y por acá también Santi. Un besote grande. Santi, ¿cómo están por ahí?
2: Sí, soy Santi.
0: Hola, Santi.
2: Perdón si están escuchando música de Michael, de música, es que estoy escuchando Michael Jackson.
0: Bueno.
2: Es que ahora me estoy cambiando, es que salí a bañarme. Ahora estoy con el mismo gato que les mandé como las 3:77 y aún no me le llega mensaje.
0: Qué
2: y bueno, así, me voy a poner una musculosa.
0: ¿Que puede ser o no puede ser? Ahí me mandó la foto del gatito.
2: Ahí va foto.
0: Ahí me va la foto. Bueno, muchas gracias. Un beso grande, Santi. Sí, llegó la foto del gatito. El gatito se ames, qué bonito. Ahí la subo, la comparto. Ahí se movió mucho, me parece. No quería la foto. Pero en la otra foto sí. Muchas gracias, Santi. Te mando un beso grande. Ahí compartiendo también con quién pasan la tarde, la noche. Todos nos comparten por acá. Está la foto del gatito también. Ahí está, una cara enojada el gato. Millito, millito. Te mando un beso enorme. Por ahí se engancharon los chicos también, Está bien.
3: Quería mandarle un beso grande a mi mamá.
0: Bueno, ahí está, el beso grande para la mami.
3: Soy Olivia.
0: Olivia, ahí está, Oli, te mandamos un beso grande para vos también y para la mami. 388-473-7873, me contás por ahí también. ¿Cómo vas terminando tu jornada este miércoles? 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
2: Corte de luz programado en Libertador. Egesa informó que este jueves 10 de septiembre habrá una interrupción programada del servicio eléctrico en sectores de Libertador General San Martín. El corte afectará a Lote Paulina, Bombas Ledesma y zonas aledañas entre las 8 y las 14 horas aproximadamente por trabajos de mantenimiento y mejoras. Cabalgata en homenaje al general Arias. Desde hace 28 años, una tradicional cabalgata une Humahuaca con Orán, siguiendo el recorrido histórico realizado por el general Manuel Eduardo Arias después de la batalla de Humahuaca. La iniciativa busca mantener viva su memoria y transmitir su historia a las nuevas generaciones. Preocupación por un posible brote de rabia en Jujuy. Desde Zoonosis de San Salvador de Jujuy advirtieron sobre el riesgo de un brote de rabia debido a la falta de vacunas antirrábicas. La campaña de vacunación tuvo que interrumpirse por falta de insumos y solo se logró inmunizar el 12% de la población animal. Estudiantes quiere cambiar de página, recibe a un Corinthians golpeado. Estudiantes y Corinthians jugarán hoy desde las 21:30 en el estadio Jorge Hirschi por la ida de los cuartos de final de la Copa Libertadores. Sumido en un presente irregular en el clausura, pero favorable en el certamen copero, el equipo dirigido por Medina va por una nueva prueba de carácter frente a su gente. Para más información, todo Jujuy.
0: En Radio City, hora
2: 20:36.
1: Temperatura
2: 16 grados.
0: Humedad
2: 54%.
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20 minutos para las 21. Bueno, vamos preparando el regreso. Saludos, buenas, Clau. ¿Cómo están? Por acá conectada a la radio junto a unos matecitos y terminando de limpiar, ¿eh? Please, ¿podrían pasar el swim de BTS? Saludos, buen miércoles, Mía de Córdoba. Hola, Mía, ¿cómo estás? ¿Cómo está la gente en Córdoba? ¿Están disfrutando de la noche? ¿Está muy frío por ahí o cómo? De paso, le mandamos un beso grande para Ivone, la licenciada Ivone Llego ahí en Córdoba. Ayer nos olvidamos de saludarla. Fisioterapeuta, ¿eh? Así que le mandamos un beso grande para ella también. Tarde, pero seguro. Saludos para Oscar. ¿Cómo estás, Oscar? Por acá también la gente de San Pedro presente. Ahora hizo calor. Mañana, desciende un poquito la temperatura. No, mañana va a estar lindo también. Más adelante, te diría. Que desciende un poco para San Salvador, San Pedro, Ledesma también. Llegando casi como para el fin de semana. Sí, ahora van a estar con temperaturas agradables dentro de todo. Qué lindo saber, que están del otro lado. Están en el auto, en casa, están trabajando. Donde sea que estés, Radio City te hace el aguante. Nosotros seguimos hasta el final, hasta terminar este miércoles. Un placer acompañarlos, Veníamos hablando de algunas propuestas para agendar, claro. Como para tener en cuenta, y hay variadas, propuestas muy, muy variadas. 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

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Hay propuestas para todos los gustos. Por acá, por Córdoba, dice, andamos con frío, más que nada el aire está fresquito. Hace 12 grados ahí en Córdoba. ¿Y por acá cuánto tenemos? 17, recién dijimos, sí, 17 grados, mirá. Estamos sudando la gota gorda. A comparación, digo. Bueno, eso, seguimos con más canciones, lista de éxitos.

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5 minutos para las 21. ¿Cómo vamos? Bueno, por acá disfrutando. Qué bueno, le gusta el tema. Muchas gracias por pasar swim. Me dice Mía de Córdoba. Y de paso para nuestra amiga Kiara, que también le gusta de BTS. Sí, hoy fue esa noticia, ¿no? Con la que la mayoría de los medios estuvimos mirando, ¿no? La noticia del fallecimiento de Chichi Gelblum. Periodista gráfico, radial, televisivo. Que algunos recordarán un poco más o un poco menos también por sus trabajos en televisión. Hay una etapa que muchos recuerdan especialmente, que es la de Memoria, donde Chiche mezclaba actualidad, investigación, entrevistas y también historias de misterio, fenómenos paranormales, ¿no? Y aparece uno de sus momentos más insólitos, que era la famosa autopsia a un extraterrestre. Creer o reventar, igual, ¿no? En 1995 fue la época en la que Chiche decidió recrear en su programa la supuesta autopsia de una alienígena vinculada al caso Roswell, pero no estaba presentándolo como real, ¿no? La idea era demostrar lo fácil que podía ser fabricar una escena y hacerla pasar como verdadera. Mandó construir un cuerpo similar al del video que circulaba y armó toda una autopsia televisiva. Ojo ahí, ¿no? Que hay gente que me dice, ¿y era o no era real? Bueno, de esto se trataba justamente, ¿no? Que decía él cómo es que se podía de alguna forma montar algo que parece que era verdadero. Fue muy Chiche, periodismo, provocación, misterio, espectáculo, todo mezclado en una televisión que hoy ya forma parte de la memoria, ¿no? De varias generaciones. Seguramente muchos recuerden también aquella frase

de aquel tono serio y esa manera tan particular de preguntar qué tenía, porque Chiche podía convertir prácticamente cualquier historia en un acontecimiento televisivo. Memoria. Chiche Edelblom. Ahorita fue una figura enorme, ¿no? Polémica también, bueno, si se quiere, del periodismo argentino, pero quedaron sus historias, sus investigaciones, también esos momentos insólitos que todavía seguimos recordando. 2 minutos para las 21. Bueno, me van contando ya los que están saliendo a esta hora. Y los que no, bueno, cuenta regresiva, o los que recién ingresan al trabajo. En la lista de éxitos para acompañarte nosotros hasta el final. Bersuit, Lali, el viento trae una copla.